0: Ay, muchísimas gracias. Pues mira, a mí es que es una canción que me no sé, como la noto como un canto de unión, como tiene un poco de rebeldía, tiene un poco del espíritu de este disco a nivel rítmico, a nivel letrístico. Es una canción sencilla, pero que reúne diferentes estilos incluso en ella, ¿no? Y me parece que era una buena presentación para un canto de libertad y de unión en este mundo que tenemos por delante y que creo que todo canto que sea de unión, bienvenido sea, ¿no? Y estoy muy contento de que me la valoréis una vez más y que Canal Fiesta y el público andaluz esté ahí conmigo.
1: Y este es el número uno de esta semana.

La banda asturiana Marlon, formada por Adrián Roma, Juan Fernández, Jorge Diéguez, nos cuenta una historia de lealtad preciosa, la de A Chico, en Canal Fiesta Radio. Nos quedamos ahora con el sevillano Hugo, que llega cantando al amor, cantándole a ella. Si ella es...

0: Voy a buscarla.
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0: haga lo que haga, siempre tienes ese espacio amoroso y cálido en tu corazón que cantan Enrique Iglesias y Ana Mena. Nadie está solo, ni sola, con Canal Fiesta Radio. Luis Fonsi.
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bien mezclados, pero no agitados. Hueco y funambulista, rendido a tus encantos en esta noche. ¿Cómo estás? Espero muy bien. Si estás trabajando, muchísimo ánimo, sobre todo a los que estáis en plena vigilancia. Gracias por elegir Canal Fiesta Radio como compañía compatible y musical. Nos quedamos con la plazuela desde Granada y este es Si lo callo, muero.

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Javi Crespo y Paula Cubs en tu canal Fiesta Radio. Efecto Mariposa cumplen 25 años en la música y desde el primer momento fue un flechazo con la voz de Susana Alba y con estas canciones que cuentan historias que además tienen todo que ver con nosotros. 10 minutos.

Rosalía, y miénteme como si me quisieras, o quiéreme como si me mintieras. Bueno, con estos juegos de palabras, pero no juegos en la vida real, vamos de cara por la vida y de corazón, donde tengo grabadas tus iniciales. Lola Índigo, Salma Lía Calícula.

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Ese corazón sin salida de Estopa. Superstar, brillas con mucha luz esta noche. Atlánticos y el Canijo de Jerez.

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Ay, no quiero sufrir. 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Santana y Becky G.

0: Cuando conocimos a Lemot, decían de ellos que era una banda que irrumpía con fuerza en el pop español, energía contagiosa, letras emotivas, sonido fresco, y siguen enamorándonos con Dile a tu ansiedad que me falta el aliento cuando te miro y cuando te siento. Llegamos a las 3 de la mañana con Elefantes.
1: Es que

0: Benítez.
1: Buenas noches, estrenamos nuestra cuarta hora juntos. Un saludo a los amigos que trabajáis al volante esta noche, en el taxi, en el autobús, en el camión. Gracias por sintonizar Canal Fiesta Radio y mucha precaución en las carreteras andaluzas siempre. Vamos a comentar con Pablo Alborán esta hora, que nos habla de lo difícil que es pedir perdón después de haber metido la pata, incluso haberte dado cuenta de que has metido la pata. Esto se llama Algo de mí.

noches, libres, como nos canta Bombay en Canal Fiesta Radio. Momento de quedarnos con el ritmo de J. Cabello, que estoy segura que si estás así con un poquito de somnolencia te va a despertar. Esto es un choque de planetas aquí en Canal Fiesta.

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Baila Morena, Sergio Dalma, con el tema que popularizó Zucker o Superformia Chari y que nos sigue enamorando. 2026, un año para encontrarnos, para quedarnos juntos y para gozar del momento ahora con los sonidos de Marc Anthony y esta historia que parece autobiográfica y que se titula Nada de Nada.

y Helios. Que nada, que no se va. Ay, ¿qué tienes ahí que quieres liberarte? Y no hay manera, sobre todo cuando te encaprichas con alguien o te obsesionas, mejor expresado, no se va. Bueno, vamos a quedarnos con Alejandro Bejarano. Tienes un encuentro muy especial con él este miércoles 17 en la Sala Circular de Canal Fiesta Radio.

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Bonito. Antílope, cuántos buenos momentos con su música, sobre todo con sus directos impresionantes. Ay, estoy aquí tan a gusto contigo y ya te lo digo así, no te vas, te quedas a mi lado con De Vicio.

Sofía, desde Cádiz, de nuevo apareciste. Esto de los reencuentros y más cuando son inesperados. ¡Qué maravilla! ¡Qué maravilla! Aquí en tu canal Fiesta Radio y compartimos gustos y lo que tú quieres, yo quiero. Carlos.

Joven voz granadina, ella se llama Dena. Ya no sé cómo la tira. A veces ya no sabemos cómo hacer las cosas para hacerlas bien ante otra persona. Pero bueno, cuando las cosas son así, nos perdemos un poquito a nosotros mismos y nos podemos ir encontrando poquito a poquito con nuestra esencia. Y también nos encontramos aquí en Canal Fiesta Radio con Andy en su disco Solo, poquito a poco.

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con el corazón distante de Tatiana de la Luz y María Parrado, y te digo hasta mañana. Ha sido un placer compartir contigo esta noche llena de música, emociones, sensaciones y sentimientos aquí en Canal Fiesta Radio. Cuídate mucho y quédate con la reposición de Hoy nos salimos del fiesta y después con Hoy es tu día.

0: Pueden volverse a casa ya.
1: No, hombre, no, no.
0: El cabreo es total. No puede ser, no puede ser.
1: Hay que venirse arriba.
0: O sea, esto no puede ser. Esto no puede ser. Llevo 2-0-0 seguidos, ayer y hoy. Ayer fui a la final de ascenso a primera, Almería-Málaga. 0-0. Y hoy 0-0. Yo ya, en los últimos minutos de hoy, yo ya estaba tirando cosas por mi salón.
2: Para dos días que veo partidos de fútbol y los dos quedan 0-0. ¿Tú te crees?
0: O sea, hoy no hay excusas. A mí, y encima el titular de La Fuente ha sido cuando el balón no quiere entrar, pero si no hemos tirado a puerta nada más que la de Ferran al palo. Y poco más. Sí, ha sido un lamentable el planteamiento. Toda la culpa del entrenador, lo siento, ¿eh? O sea, toda la culpa.
1: Está enfadado.
0: Toda la culpa. Pon a los buenos primero, mete cuatro y retíralos a descansar. Pero no intentes arreglar el partido cuando quedan 15 minutos sacando a la Minyamal. Cuando has hecho un planteamiento frente a 11 rocas, 11 africanos, máquinas, hartos de correr y de defender, que no has sabido plantear. Un desastre.
1: Está enfadado, ¿eh?
2: Bueno,
0: estoy muy enfadado. Muy enfadado por primera vez en mi vida por el fútbol. No sé por qué, además, ¿eh? Porque yo llegué a un punto que dije, no me vuelvo a enfadar ni a parar mi vida por el fútbol. Es una tontería. Y llevaba muchos años pasando de todo. Pero esta vez estoy muy enfadado, no sé por qué.
1: Me ha apagado la radio del coche.
0: Sí, sí, porque estaba hablando de La Fuente y no quería escucharlo. No, no, ya no valen las excusas, tío.
1: Pero de malas maneras.
2: Pero qué agresivo, ¿no?
1: Le ha dado al botón.
0: Hemos venido.
1: Digo, afloja, que el coche está tercero.
0: Hemos venido todo el camino discutiendo del partido. Bueno, discutiendo, no, haciendo nuestro planteamiento
1: claro,
0: táctico.
1: Porque nosotros valemos para eso. Claro.
0: ¿Qué hacía Ferran en una banda cuando nunca ha jugado ahí? No sabía ni centrar. O sea, no había delantero. Frente a Cabo Verde, por Dios. Cabo Verde, ¿cuántos defensas había? ¿Cuatro?
1: ¿Cuatro? ¿De Cabo Verde?
0: No, nuestros.
1: Cuatro, claro.
0: Cuatro defensas para Cabo Verde.
1: Pero a mí lo que más me preocupa es cuando tú coges dos teléfonos y enganchas el cable para cargar,
0: sí.
1: ¿Cuál es el que carga y cuál es el que descarga?
0: Pues serán inteligentes, por eso son smartphones.
2: Y se quedan 50-50.
0: Y entonces dirán, pues el que tiene menos que chupe, ¿no?
1: Vale, pues ya está.
0: Digo yo, no sé.
1: Yo es que he pasado página del partido.
0: Uf, es que yo
1: estoy,
0: Yo necesitaba desahogarme hoy en la radio. O sea,
1: bien,
0: te lo
1: bien.
0: Digo, vamos.
1: Has hecho
0: voy,
1: bien.
0: A poner, voy a poner las cámaras que se nos vea lo enfadado que estamos.
1: Sí, sí, venga.
2: Sí, sí.
1: Ahora estamos poniendo cara, por eso estamos callados.
0: Ah, es que ahora otra vez.
1: Que no mira. Puedes hablar, no puedes hablar y poner cara de enfado al mismo tiempo. Es muy complicado. No,
0: ahora, otra
2: es
0: vez,
2: difícil. O te sale la voz así.
0: La ansiedad de dos partidos que sí, vamos sí, a ver sí, qué sí, pasa. Sí, sí, que teníamos a Cabo Verde, a Uruguay y a Arabia Saudí, por Dios de la vida. Ya está bien, hombre. Ya está bien. ¿Cuánto puede?
1: ¿Sabes cuánto vale? No sé por qué han tasado eso al portero de Cabo Verde.
0: 50.000.
1: 50.000 dólares.
0: Sí, lo he visto.
2: ¿El qué?
1: El portero de Cabo Verde.
2: ¿Como persona?
0: Eso es
1: no, hombre, que... como persona es incalculable. Las personas no tienen precio, ¿vale?
2: Como portero.
0: Tú, valor
2: como
0: de eres, portero de mercado.
1: Tú como eres tan dura, ¿vale? Tasas a las personas.
0: 50...
1: Ese 26.000, ese 12.000,
0: 50.000 euros en lo que gasta. En
1: ¿cuánto
0: un,
1: valgo
0: en un
1: yo,
0: día?
1: Paula?
2: Ah.
0: Un futbolista español no. que tenga pasta.
1: Sí, sí, sí, sí.
0: Y ya está, hombre. Venga, ya, que no vi todo el pasecito atrás. Estaba yo ya de pasecitos atrás, que digo, como me den un paso atrás más, apago la tele.
1: El numerito que yo he visto cuando he ido a... Porque justo cuando he terminado el partido he tenido que salir antes de venir para acá a otro sitio. La gente como estaba, había furia etrusca.
0: Bueno, ya está.
1: Furia etrusca.
0: Ya nos hemos desahogado. Siguiente partido, ¿qué es? ¿Uruguay o Arabia?
1: Lo que sé es que si hay alguien de Cabo Verde escuchándonos, sí, sí, que enhorabuena, que
0: hombre,
1: han hecho su partido.
0: Ole ahí, por claro ahí. Que sí. 11 máquinas, 11 tíos que han luchado, no como sí, los nuestros. Sí. Pasecito atrás, pasecito atrás. Otro pasecito atrás, me cago en...
1: Sí,
0: pasecito
1: es que
0: atrás.
1: Poco se dispara no a puerta, a puerta. No
0: sí,
1: a,
0: sí, a puerta.
1: Poco se dispara a puerta.
0: Bueno, ya está. ¿Qué tal? ¿Cómo estáis todos? Igual que nosotros, enfadadísimos. Esto no puede ser. Vaya arranque de mundial.
1: Dice
0: pero bueno.
1: Yolanda que es de Cabo Verde.
0: ¿Ella?
1: Sí.
0: No, yo
1: la antigua oyente, la que acabo de bloquear. En
0: ha, habido un punto, ha habido un punto del partido que cuando mi hijo el pobre ha bajado un momento, porque gracias a los profes de mi hijo por ponerle mañana dos exámenes, eso es muy empático eso también.
1: Eduardo está cabreado también con el sistema
2: hombre,
1: educativo español.
2: Va,
0: vamos a ver,
2: a
0: tener un poco de empatía. Si hay un partido de España, no pongáis dos dos exámenes al día siguiente. Bueno, mi hijo ha bajado un momento y le he dicho, si marca gol Cabo Verde, lo canto como si fuera de España, porque se lo merece. 11 máquinas.
1: Dice Yossi, enfadados con el empate, peor sería que hubiera perdido España. En
0: claro,
1: África,
0: si hubiera
1: España,
0: perdido, no hacemos programa.
1: En África, España empezó perdiendo y salió campeona del mundo. Eso fue así, perdimos contra
2: Suiza.
1: Bueno,
2: me gusta ese dato.
0: ¿Qué te va a gustar ese dato?
1: Ya está.
0: Hoy, a ver, hoy tendríamos que haber metido 7 como Alemania hizo con su contrincante el otro día.
1: Que no te acuerdas quién era, ¿no?
0: Es que no entiendo qué hace esa selección en un mundial, también te lo
1: pues, digo. Pues bueno, le metió un gol a Alemania, ¿eh? Intenta tú meterle un gol a Alemania.
2: Con Curazao.
0: Se lo metió Puyol en la semifinal del mundial.
1: Sí, sí.
0: Que además le dijo a Xavi, pónmela en el centro. ¿No ves que defienden en zona y hay un hueco? Que yo entro y la enchufo. Y el Xavi se cabreó con él y todo. Y fueron al vestuario en el descanso a hablar con... He visto el vídeo. A hablar con Del Bosque y le dijeron que mira lo que dice...
1: Y Del Bosque decía, a mí déjame en paz. Bastante tengo con mi vida.
0: Que mira lo que dice este. Y dice Del Bosque, pues claro, si está clarísimo Xavi. Dice que el Xavi estaba enfadísimo con Puyol. Y le dijo, vale, pues te voy a poner el primer córner de la segunda parte en el centro. Claro, ese era tan bueno que se lo puso y metieron el gol.
1: Ya, pero eso es historia antigua. Ahora, después de Curazao, Curazao fue con Alemania después de Cabo Verde. Ahora hay que pensar ya en que esto va a ir para arriba.
2: Hombre, claro.
1: Para arriba.
0: En fin, así ha empezado el Mundial, así ha empezado la semana y así estamos. Y así lo hemos contado. Hola, Paula, ¿qué tal?
2: Hola, ¿qué tal?
0: O sea, que llevas los días viendo fútbol con sí, lo que a ti te gusta.
1: Tenemos más perder.
2: Está entretenido.
1: Podríamos hacer un programa de cómo pierdes. Si tienes buen perder o mal perder.
0: Sí, pero eso puede ser mañana. Como estamos en la semana del Mundial, pues mañana.
1: Mañana hablamos de mal. Apunta ahí. Veis que hemos preparado temas.
0: Sí. Pero hoy ya.
1: Última semana de programa, para el que todavía lo sepa.
0: Última semana.
1: Vosotros sí lo sabéis.
2: Sí, sí.
0: Entonces, hoy vamos a hablar de.
1: Api.
0: ¿De Api? ¿Qué le ha pasado a Api? ¿Ah, sí?
1: ¿No?
0: Pero Api,
2: ¿qué cenará hoy, Api?
1: Exactamente.
0: Sí. Hoy
2: ¿qué
0: estaba...
2: habíamos dicho de tema? Mal perder.
1: Mal perder, eso es, apúntalo ahí. Hoy el teléfono, cuando apuntas, lo haces con el teléfono apagado, ¿verdad? Para hacer
2: sí,
1: como
2: pero...
1: que apuntas, pero pasas, ¿no?
2: Pero queda bien.
0: ¿Sabes que he tenido una conversación trascendental con Api sobre la vida antes del programa?
1: Ah, eso está
0: por
1: muy
0: WhatsApp.
1: Bien.
0: Uh-huh. ¿Vale? Y hemos decidido seguir la mañana, la conversación trascendental.
1: Uh-huh. A ver qué dice Jorge, que estábamos hablando del tema...
0: Venga, a ver.
3: A las buenas noches.
1: Buenas
3: pues
1: noches.
3: Yo la verdad que el tema del fútbol lo llevo más o menos como Paula. Para dos partidos que ni siquiera nos quedea, sino que me interesan, porque uno jugaba en Málaga y el otro jugaba España, pues resulta que quedan 0-0. Pero bueno... Ni tan mal, yo estaba en el fisio, no me he enterado de nada. De hecho, os agradezco a vosotros que me estáis poniendo una mijita al día de lo que ha pasado.
1: Estamos aquí para informar.
2: No te has perdido también, nada.
3: Me ha dolido más perderme el... ¡Hasta luego! De Api Jiménez que el partido. Pero bueno, está bien ponerse al día de vez en cuando en temas sociales. Bien. Así que, lo dicho, gracias.
0: A ti.
1: Gracias a ti siempre.
0: Venga, vamos. Jorge era.
2: Jorge.
0: Vale. Jorge, ¿desde dónde?
1: Desde Santos, porque solo pone el apellido, así que...
0: Jorge Santos.
2: Pero es bueno, desde Málaga.
1: Desde
0: después
1: Málaga.
0: De estos 9 minutos de absoluta...
1: Furia.
0: Furia, iba a decir una cosa, pero no. Vamos a empezar el programa de una vez, ¿vale? Hola a todos, esto es Hoy nos salimos del fiesta. Este es el Radio Streaming Show, el Late Radio Streaming Show de cada noche hasta las 12. De cada noche, de lunes a jueves, también te lo digo. Y aquí está Paula Roda, buenas noches otra vez.
2: Buenas noches.
0: Hola, JJ
2: otra vez.
0: Blanes.
1: Buenas noches.
0: Y Eduardo Martín, saludando equipo HNS Live en el Fiesta de la Radio Musical de Andalucía y en directo también en streaming en Twitch, YouTube y nuestra página web hoynosalimos.es. Hoy ni entrada, ni careta, ni nada, porque no hemos enrollado mogollón. Es el número uno el que llega al Fiesta ahora. El número uno del Top 50 de Canal Fiesta esta semana vuelve a

0: es el número uno, pero si repasamos del 5 al 1 esta semana, la lista del top 50 del Fiesta ha quedado así.
1: Soy yo quien ahora dice adiós, con un bis en la garganta.
0: 5, Cabeza de Ratón. La ex oreja de Van Gogh, Leire Martínez. El 4 es para El Día Verde de Cepeda. El 3 de la lista esta semana, que estamos estrenando este fin de semana, es para El Peliculón del Barrio. El 2 es para El Ya Nos Conocemos, de la gaditana de Mesalla.

0: Blanes y Paula Roda. En Canal Fiesta.
1: Es un programa que ha empezado muy loco.
0: En el capítulo de ayer de Hoy no salimos del fiesta.
2: Robetis, la teoría muy bien. Subrayaba, hacía esquemas, resúmenes, etcétera, pero no retenía nada. Era el teflón estudiantil. Pero con mucho esfuerzo y carnicería me saqué el bachillerato. Y luego especifica, carnicería igual a chuleta.
3: O como hemos estudiado, que no sabemos ni lo que es el método Pomodoro.
4: Bueno,
3: no,
4: ya sí. Mira, es dividir el trabajo en intervalos de 25 minutos de concentración absoluta y 5 minutos de descanso.
2: Y no vale.
4: Después de 4 ciclos se hace una pausa larga de 15 a 20 minutos.
2: Eso no es largo.
4: Bueno, te da tiempo a comerte
2: un petit suite.
4: Un bocadillo.
3: Un petit suite.
2: Petit suite te comes.
3: Ahora se llama Danonino o algo así.
4: Esta conversación ya la hemos tenido.
2: ¿Sí,
4: lo que me asombra.
2: ¿Sí?
1: 1,4 millones de personas se apellidan García en España.
4: Pues claro.
1: O sea, si hacemos un... Dejamos a los Sullivan esos. Vamos.
3: ¿Sabes que he encontrado una Paula Roda en internet? Que no eres tú.
4: ¿Sí?
1: Se llama Paula Roda.
4: Claro, es que yo no me llamo Paula Roda.
1: Ya lo sé. 30 de cada 1000 habitantes se llama García.
2: Anaconda García.
1: Me acuerdo ahora por lo de García.
4: Pocos me parece. Mi truco o mi método es ponerme con mucho tiempo de antelación, planificarlo todo súper bien.
1: Como los viajes.
4: Sí. Y llegar al último día sin haber hecho absolutamente nada.
2: ¿Qué dices? Yo me desinflaba forrando los libros. Yo ahí me venía abajo.
4: Momento crítico.
1: Lo cual quiere decir que tu nombre artístico existe como nombre real.
4: ¿Vale? ¿Y por qué me has buscado en internet?
1: Bueno. No, me ha salido como sugerencia.
2: De amistad.
1: En Facebook, de sugerencia de amistad. Sí.
2: Y me a mí me han salido vídeos de anacondas.
1: Gente que quizás conozca. Y he puesto a Pablo Arroda y he visto la foto y digo... Ostras, o viene
4: no
1: con una careta
4: Facebook
1: cada noche, o esta no es la Paula del
2: que
1: programa.
2: Yo conozco, claro.
1: Y entonces he pinchado y he visto que es una señora de Cataluña, así mucho más mayor que tú y tal. No tiene nada que ver.
4: Sí, sí.
1: Así que bueno, es la anécdota del día.
2: Y aburrida has tenido, ¿no? Porque tampoco ha sido una anécdota.
1: No, estaba mirando Facebook, estaba mirando
4: Es que después del fútbol...
2: Claro, es que eso mata.
1: Y entonces... Bueno, ¿hoy de qué vamos a hablar? Hoy vamos a hacer una porra del Mundial y queremos que nos digáis cuál es el equipo que creéis que va a ganar el Mundial este año, ¿vale? Vamos a hacer la porra, a ver quién creéis que va a ser la selección que va a subir esa Copa del Mundo el día próximo, día 19 de julio, ¿vale? Así que, bueno, pues ahí está el WhatsApp del programa, como siempre, ¿preparado?
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1: Si lo haces por redes sociales, este es el hashtag.
4: #HNSalimos.
1: Y si quieres, entra en el chat del streaming de nuestra página web, por ejemplo, hoynosalimos.es, y nos cuentas qué selección crees que será la del Mundial. ¿Que no tienes ganas de la porra? Pues cuéntanos cómo es tu set del Mundial, por ejemplo. También vale. ¿Cómo te preparas para ver los partidos? Y tu bebida favorita, tus snacks.
2: ¿Tú sabes dónde lo he visto yo?
1: Aceitunitas. ¿Qué?
2: Yo lo he visto en la cocina, tío.
1: ¿En la cocina lo has visto?
2: En la cocina, en la tele que tengo.
1: ¿Pequeña?
2: Sí, pero me he puesto en un banco y con
1: No te dejan usar la tele.
2: No,
1: grande.
2: Porque por si estaba, por si me
1: mandas,
2: llamaba, por si, tenía
1: menos...
2: que, por si tenía que calentar y salir.
1: Ah, ya.
2: Digo, me puedo llamar en cualquier momento. Entonces estaba sentado ahí como los jugadores. Un poco tonto, sí soy, ¿verdad?
4: No iba a ser yo la que lo dijera, pero...
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0: anden difícil, ¿eh? Un tío con una voz como Elvis Costello, ahí, dándolo todo. Y la voz de que además es una voz aguda y así, en un tono muchísimo más alto que el de Quevedo. O sea, era un tándem
1: difícil de...
0: Pero han hecho un temazo, ¿eh? Era graciosa, Elvis Costello más... Quevedo, claro. ¿Te gusta Quevedo?
2: Bueno, no he leído mucho. Sí, no, hombre, sí.
0: Se gusta. Hoy he escuchado a un padre de familia en la radio. He estado haciendo un poco de zapping cuando iba en el coche. Más o menos de nuestra edad, diciendo que no entendía ese tipo de música.
2: Bueno, pues no entenderla.
0: Y que no entendía...
2: Y tolerarla. Esta canción está bien. A mí me gusta.
0: No sé. Estás joven.
2: Pero escúchame, es Dime. Que yo creo que no es por edad, es por ejemplo, el disco de Rosalía, hay alguna canción que a mí, que todo el mundo la ha flipado y a mí no me ha gustado.
3: Pues claro.
2: Y hay otras que me han encantado. O sea, que esto va
0: Pero te gusto, gusta, color. Pero a ti te gusta Rosalía, te gusta Quevedo.
2: Pero como amiga, que yo tengo mi pareja. Y,
0: entonces,
2: Rosalía, gracias.
0: Este hombre
2: no,
0: es
2: gracias.
0: Que directamente rechazaba cualquier tipo. De música de
2: pues está a dos minutos de ponerse a mirar obras y a decir que la mezcla no está bien.
0: Pues eso es lo que yo he pensado.
3: Quevedo ha anunciado tour este finde en España.
0: Sí, sí.
3: Va a Madrid en abril del 2027, todavía queda, y a Barcelona.
2: Bueno, las entradas ya estarán agotadas, evidentemente.
3: No habrán salido, pero ya están agotadas.
0: Bueno, pues ya está. Bueno, vamos a resumir el día, que todavía no hemos dado ni los titulares.
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0: Hemos batido el récord de dar los titulares más tarde en toda la trayectoria en estas cuatro temporadas de Hoy no salimos. 10 y 24 minutos.
2: Por ahí andará, sí.
0: Hoy, 15 de junio, el mundo se ha movido así, por si, igual que Jorge, acabas de salir del gym y no te has enterado de nada. Ahora parece que sí.
3: El presidente de Estados Unidos, Donald Trump, ha anunciado un acuerdo de paz con Irán por el que se levanta de inmediato el bloqueo del estrecho de Hormuz.
0: Quiero la gasolina a 0,90 ya.
3: Sí. Trump ha emplazado así a los buques del mundo a encender motores, que fluya el petróleo.
0: Pues eso, quiero la gasolina a 0,90 ya. Bueno, o no. Cuidado, yo qué sé, vamos, que esto...
2: Sí, porque el ministro de Defensa de Israel, Israel Katz, afirmó que las tropas israelíes permanecerán en las zonas de seguridad de Líbano, Siria y Gaza de forma indefinida para defender la frontera y los asentamientos israelíes contra elementos yihadistas. Dicen que ellos son un país independiente y que no tienen nada que ver con lo que haga Estados Unidos, que ellos van a su bola.
0: Está bien. Bueno, para septiembre, por cierto...
3: Los médicos elevan el conflicto contra sanidad y convocarán huelga indefinida a partir de septiembre.
0: Y en cultura, otro que se toma su tiempo.
2: Ed Sheeran, que anuncia un descanso temporal de la música. Una vez que termine esta gira, me dedicaré a ser padre.
0: Muy bien, muy divertido. Se lo recomiendo. ¡Deportes! No,
3: pues
0: hombre, te lo digo en serio. Lo digo absolutamente. Esta vez no ha habido ni ironía ni sarcasmo. Lo digo absolutamente en serio.
2: Sí,
0: soy encantado de ser padre.
2: Que yo
0: me
2: también
0: lo paso muy bien.
2: Que me miras como diciendo
3: ha quedado fatal.
2: No, hombre, pero vamos, que tampoco es Disney World, en fin, no, que hombre, tiene sus cositas,
0: no, hombre, claro, tiene sus momentos como todo.
2: La primera vez que cambia un pañal que parece que estás desactivando una bomba, sí, no mola en absoluto,
0: Deportes.
2: Ni las 150 veces posteriores, ¿vale?
0: Deportes.
3: Bueno, por si no os habéis enterado todavía, en el Mundial España ha empatado contra la todopoderosa Cabo Verde a 0 goles. Pese al adverso resultado, seguimos dependiendo de nosotros mismos para ser primeros en la liguilla.
0: Sí, y no hemos dicho nada, pero al Tupuria le dieron anoche por derecha y por izquierda en la Casa Blanca, con lo que Trump odia, un poco, no lo odia, pero esas cosas que tiene contra España.
2: Sí, peleaba contra un americano, que además dicen...
0: Yo no hubiera aceptado...
2: Que le arañó un ojo y eso es ilegal, en fin. Hoy
0: yo
2: no lo sé, porque nunca he visto una pelea de esas porque me parece súper violenta y me dan sustillo.
3: Ellos les dan el KO y me desmayo yo.
2: Sí, por eso te digo.
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0: Bueno, pues vámonos a Oriente Próximo, que está allí Paula Roda con sus chanclas Adidas Jerusalén, como ha traído hoy. Y está en el 763 antes de Cristo, aunque esas sandalias a lo mejor en ese año hubieran causado un poco de revuelo.
2: Bueno,
0: para ver qué pasó ese 15 de junio, ese día como hoy, en el 763 antes de Cristo.
3: Se registra un eclipse solar usado actualmente para establecer la cronología del antiguo Oriente Próximo.
0: Guay.
2: Que los romanos llevaban unas chanclas bastante Molonas. Similares a
0: las Pero no como las de Paula, ¿no?
2: No, hombre,
0: bueno,
2: como las
0: sí,
2: de Paula, ¿no?
0: Es cuero, ¿no? Lo que tú llevas es cuero, ¿no? Un poco. Y alguna pedrería, ¿no?
3: ¿Qué pedrería?
0: No sé, yo es que no la he visto.
3: No,
2: te has fijado poco.
3: Son de pala.
2: Bueno. De pico y pala.
0: Vamos a España. Ahí está JJ del 15 de junio del año exacto 1300.
2: Estoy viendo cómo se funda la Villa de Bilbao.
0: Y ahora vamos a Francia. Allí está comiendo croissant Paula Roda el 15 de junio de 1667. O sea, justo 300 años antes de nacer yo. Increíble.
3: Wow.
0: Venga.
3: El médico Jean-Baptiste Denis realiza la primera transfusión de sangre en un ser humano.
2: No sé yo cómo quedaría eso.
0: Bueno.
2: Pero bueno, lo intentó. Lo importante es participar, le dijo al enfermo.
0: Vamos ahora.
2: Y el otro dijo, ¿qué?
0: A Estados Unidos, al 15 de junio de 1752.
2: El científico estadounidense Benjamin Franklin, con los pelos tiesos, demuestra que el rayo es electricidad.
0: Y terminamos en Suiza, porque tal día como hoy, un 15 de junio del año 1954, en Basilea,
3: se procede al acto de fundación de la UEFA, Unión des Associations Européennes de Fútbol.
2: Oh, madre mía, cómo habla el francés.
0: Bueno, el francés, tiene un francés que sí. Pone.
3: ¡Hola!
0: Bueno, anualmente... Ah, no, que hoy es el día de... Perdón.
3: Pues el 15 de junio se celebra el Día Global del Viento, que existe para destacar la importancia del viento en la biodiversidad del planeta y su utilización en la generación de energía eólica, así como destacar sus beneficios e impacto en el mundo y en el medio ambiente.
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0: Una de Álvaro García ahora y seguimos. Recuerda, estamos porra del Mundial. ¿Qué selección?
2: En nuestro segundo Mundial en el programa.
0: Es decir...
2: Sí, el de Qatar.
0: Ah, sí, cierto es.
2: El de Qatar. Que terminamos fenomenal, ¿eh?
0: Además, es un mundial que nos pilló en Navidad.
2: Febrero, ¿no? Era febrero.
0: No, era Navidad.
2: Diciembre.
0: ¿No?
2: No me acuerdo.
0: Noviembre, diciembre fue.
2: No fue tan mal.
0: Acabó justo antes de las vacaciones de Navidad. ¿No? Bueno, recuerda, porra del Mundial, ¿qué selección crees que va a ganar?
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0: mí me vale, Álvaro. Este es Álvaro García, no de Luna, ¿eh? Diferente. Bueno, dicen que se han cargado al entrenador de Túnez por haber encajado el otro día el 5-1 en pleno mundial. Eso sí que es una federación loca, ¿eh?
1: No, bueno, España, vamos. También he hecho a un entrenador justo antes de empezar el partido.
0: Tu equipo siempre mete las narices en los mundiales.
1: Pero vamos a ver.
2: ¡Hala!
0: Sí.
2: Se desató.
0: ¿Sabes lo que han hecho en este mundial? Fichar a Cucurella dos días antes del primer partido.
1: ¿Y qué problema hay con
0: Porque
1: eso
0: desestabiliza mentalmente.
1: ¿A quién? ¿Por qué?
0: Da igual, no lo hagas. Espérate que acabe el mundial o hazlo hace dos semanas, no el día antes de que España juegue. Es tocarlos.
1: Sí. Hoy estás un poco negativo con todo.
0: Hoy he decidido hablar. Llevo 20 años sin hablar. Y sin cabrearme.
1: Esto
0: y hoy me he cabreado.
1: Nos va a costar el puesto de trabajo.
0: No,
1: ¿vale?
0: Porque
1: lo siguiente que va a decir que la tierra es plana o alguna movida. Sí.
0: Bueno, ¿cómo está la porra del mundial?
1: Pues mira, de momento te pongo un audio.
0: A ver.
1: Un audio curioso a la mitad. Prestad atención.
0: Sí.
3: Hola, buenas noches, me llamo Santiago. El mundial lo va a ganar el Real Madrid.
0: Venga,
3: bueno, ese es mi equipo.
1: Ya. ¿Esto?
0: Una rana.
3: El que tiene boca se equivoca. Buenas noches a todos. Saludos.
1: Un saludo, vamos a escuchar de nuevo porque es una rana,
0: sí,
1: pero que
0: repetimos, rana. Como en el mundial, repetimos la
2: el bar.
1: Venga, el bar. Vamos a ver si ha sido rana.
0: Sí.
1: Oh, una rana bien gorda.
0: Una rana clarísima, clarísima, clarísima. Bueno, pues porra del mundial, empezamos. Voto nulo, claro.
1: Sí, voto nulo. Tenemos contestaciones, pero no al resultado. Por ejemplo, dice Nieve, buenas noches. El denominador común de la derrota o el empate de los dos partidos importantes últimos, es decir, el Almería-Málaga, o bueno, en este caso el Málaga-Almería, que terminó en empate, y España-Cabo Verde, ¿cuál ha sido? Paula y Jorge, que lo han visto.
2: Sí, claro.
1: ¿Vale? Dice, desde aquí hago un llamamiento para que no vean el próximo partido Almería-Málaga ni tampoco ningún partido
2: pero
1: más
2: bueno,
1: de la selección.
2: Que la gente juegue mal, o sea, va a ser culpa mía.
1: Han dado gafe. Sí, te consideran a ti y a nuestro oyente Jorge un poquito gafes.
2: Bueno, que había visto los últimos 5 minutos.
1: Lo suficiente para gafar todo el partido.
0: A ver,
1: no ha sido
0: la gente de Almería estará contentísima porque se llevan un empate,
1: claro,
0: y allí solo tienen que marcar un gol. Incluso volviendo a empatar, subirían a primera división. La gente de Málaga, como Nieves, pues está ofuscada con el empate del Málaga.
1: Asten dice, con el tiempo me he descafeinado con el fútbol, pero recuerdo una final que me puse al lado del televisor, en el bar, frente a mi grupo, haciéndole fotos y vídeos, y me lo pasé genial. Y más después revisando las imágenes. Pero ánimo, no es cómo empieza, sino cómo se acaba. El Mundial que ganó España no empezó bien, que digamos.
2: Hay esperanza.
0: Bueno, de hecho hay por ahí, como ya sabéis, multitud de teorías de quién va a ganar el Mundial. Y una de ellas es que están coincidiendo cosas de las que pasaron en 2010, ahora en 2026. Pero vamos, que ganar un Mundial es muy difícil.
4: El mismo modelo matemático que predijo el ganador de los últimos 3 Mundiales acaba de hacer las predicciones para quién va a ser el ganador de este Mundial de 2026. No vas a creer a quién da como ganador esta vez. Ve diciéndome en los comentarios cuál es tu favorito. Este modelo lo desarrolla un famoso broker británico y se basa en datos como el crecimiento del país, el clima, el talento futbolístico, el ranking de la FIFA, la ventaja emocional del país anfitrión, y se basa también en otras estadísticas y datos de cada futbolista. ¿Pero a quién dan como ganador en este Mundial de 2026? Pues al anterior ganador ahora mismo no lo ven tan fuerte y prevén que se ha eliminado por Portugal en cuartos de final. La revelación dice que va a ser Japón eliminando a Brasil, y encima este algoritmo se pone a jugar a ser Dios y dice que durante el Mundial la bolsa de Estados Unidos caerá un 3,9%. En cuanto a las favoritas por calidad, también tiene un claro sesgo por Francia y España, que además también son las favoritas por las casas de apuestas. Aunque Francia, a pesar de eliminar a Alemania en octavos, caerá ante Países Bajos en cuartos y encima con gol en propia. Mientras España, que según dice pasará de la fase de grupos y eliminará a Croacia y Bélgica de forma fácil, también será eliminada por Países Bajos, en este caso en semifinales y por penalti. Porque de esta semifinal 100% europea saldrán como finalistas Países Bajos y por primera vez en la historia Portugal, que eliminará a Inglaterra en semifinales, según dice literalmente, si Cristiano Ronaldo se mantiene al margen. El ganador de esta final por primera vez en la historia y después de 3 finales perdidas, sin ser ni siquiera una de las selecciones favoritas para ganarlo, será ni más ni menos que Países Bajos. El mismo
0: Holanda,
4: modelo matemático.
0: Holanda, para esta,
1: Países Bajos,
0: para este estudio de inteligencia artificial con todas las variables y demás. Y ya, no es la primera vez que lo veo, lo de Holanda, ¿eh? Holanda. Holanda ya se fue. Holanda ya se fue y va a ser Holanda toda la vida. Ya estoy harto de que cambien el nombre.
1: Holanda es una parte del país.
2: Es como si España la llamas Andalucía.
1: Claro. Que a mí me parecería bien por otro lado, pero bueno,
0: eso,
1: pero al tío de Burgos...
2: Pero pobre murciano, ¿no?
0: Claro, entonces Países Bajos sería la ganadora después de tres finales perdidas, es cierto, ¿no?
1: Dice Yolanda, buenas noches. Dice
2: Dofus. Buenas noches.
1: El Mundial seguro que España no lo gana. Ya empezamos mal, Yolanda. Me gustaría...
2: Esta actitud no nos lleva a ningún sitio.
1: Sí, sí. Me gustaría que ganase Estados Unidos. Sería un bombazo. Un bombazo y prácticamente imposible porque Estados Unidos juega al fútbol, digamos... Bueno.
2: Simbólicamente.
1: Tendría que ganar Portugal, pero va a ganar Argentina porque Infantino tiene que regalar otro Mundial a Messi. O sea, lo tiene todo clarísimo.
2: Sí, sí.
1: Quiere que gane Estados Unidos, que no va a ganar, pero dice que debería ganar Portugal, pero que va a ganar Argentina. Uh-huh. Da tres resultados distintos, así cualquiera.
2: Seguro que alguna acierta.
1: Sí.
0: Bueno, está la porra al rojo vivo, si queréis participar.
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1: Está Paula, que sabe que se acaba la temporada y está triste. Está ahí todo está el rato triste. Mirando el ordenador con un careto diciendo...
2: Yo no he estado viendo viajes, ¿eh? No, no estaba viendo viajes, pero puede ser que esté triste. Puede ser que quiera...
1: O concentrada.
3: Es que no encuentro barato.
2: Claro, yo ya está buscando viaje barato y eso no existe.
3: No.
1: Por eso está triste, claro. ¿Será eso?
2: Puede ser eso.
1: Bueno, nuestra porra del Mundial, la que estáis haciendo vosotros desde WhatsApp, desde Instagram o TikTok o desde cualquier red con nuestro hashtag #HN salimos. Nuestro WhatsApp 616-185-185 el streaming. Vamos a ver cómo sigue esa porra y ahora veremos más predicciones que tenemos. Venga.
2: Pues mira, Josi dice, para mí sigo creyendo que España gana el Mundial.
1: Bien, vale, bueno.
2: Desde Los Ángeles nos apoya.
1: Oye, que a lo mejor, tú. Que a lo mejor cuando volvamos en septiembre me tengo que callar la boca y pedir perdón, ¿no? Pero vamos, perdón, yo hoy estoy muy cabreado, muy cabreado.
2: También a Del Bosque le daban palos a Toti Plain y ganó el Mundial.
1: No, pero es lo que tú dices, porque nosotros perdimos aquel primer partido diciendo un partidazo y teniendo mogollón de ocasiones. Hoy ha sido un petardazo de partido.
2: Bueno,
3: a lo mejor lo han hecho para despistar.
2: Claro, a lo mejor sí, es claro. Una trampa, ¿vale?
1: Es una trampa.
3: Para que se relaje.
2: Claro. Raquel dice, ojo con Francia. En mi casa el Mundial lo vivimos con una regla sagrada. Los gritos de gol no valen si no tienes la comida en la mano.
1: La comida.
2: Y tiran la comida.
3: Qué espectáculo.
2: No lo entiendes.
1: Sí, o sea, que a ellos les gusta tirar la comida cuando hay gol.
2: Bueno, es un poco irónico, ¿no? Que normalmente, que supongo que tenderán a tirar las cosas por los aires cuando meten gol, ¿vale?
1: Vale, vale.
2: Carmen B. ¿Será Carmen Benítez? Dice, España tiene opciones, pero nos falta colmillo. Colmillo blanco. ¿Habéis visto la peli? Peliculón.
1: No.
2: Yo he llorar, lloré, reí. Colmillo al final muere. Javier, vale,
1: gracias, ya no la veré.
2: No te merece la pena. Para mí, es que ni me acuerdo si muero o no. Si muere, no muere, no me acuerdo. Javier, para mí gana Argentina otra vez. En mi casa el fútbol se vive a gritos. Mi hijo pequeño siempre imita los goles, supongo los gestos de los goles. Y yo me pongo la camiseta aunque sea un partido amistoso. Cuando hay mundial, el sofá es mi trono.
1: Como yo hoy.
3: Un tío comprometido.
2: Sí. Bueno, yo me vi el partido el que lo whatsappeamos entre los tres. Ya no me acuerdo, Cabo Verde no era. Era
3: no, fue
2: Curazao, lo viste tú. Pero yo vi el otro.
3: El anterior. Canadá.
2: Sí, Canadá alguien.
3: Sí.
2: Interesantísimo.
3: ¿Quién era Canadá qué?
2: Ya me pones en duda, Canadá.
1: No me acuerdo. Yo,
3: no sé, pero ese también estaba
1: mi
3: atenta.
1: Mi chica ha llegado cuando ha terminado el partido. Pues
2: ¿que
1: ha ido
2: tu chica ha llorado?
1: Ha llegado.
2: Ah, entendido, ha llorado. Digo, ha vamos llegado, a tomárnoslo con porque calma. Porque
1: cuando hay partido se va de compras porque dice que está todo vacío.
3: Me parece increíble táctica,
1: flipa,
3: ¿eh?
1: ¿No? Entonces ha llegado y dice, el niño ha estudiado. Digo, vamos a ver, cariño, le he dicho. Yo he estado viendo 2 horas de un partido de España y es que eso es sagradísimo. Si el niño ha estudiado, allá él. Y si no ha estudiado, que suspenda. Pero España, yo no me voy a levantar en un partido de España a ver si mi hijo está estudiando. ¿Me entiendes?
3: Como padre responsable,
2: por
3: claro.
2: Por supuesto.
1: O sea, a ver si lo entendemos, hombre, ya, hombre. Que el Mundial es sagrado y España ya es el nivel sagrado top.
2: Pero hay que ver todos los partidos posibles, porque no, nada más que pasa una vez cada 4 años. Dice Luz. Dice, soy española y está muy bien que gane España. Si no, Brasil, me gustaría que tengan este Mundial.
1: Esta también podría ser una pregunta. Si no gana España, ¿quién te gustaría que ganara?
2: Bueno, hemos preguntado que quién cree que va a ganar el Mundial.
1: ¿Quién cree? ¿Quién te gustaría? Es diferente.
2: Ah.
3: Bueno, pues vale todo.
1: Vale. Así que hoy vale un poco de todo. Una porra ahí, una porra objetiva y subjetiva. Una porra de realidad y otra de sentimiento. ¿Vale?
2: Sergio dice, ¿ganará Marruecos?
1: No.
2: Sí. Bueno,
1: está potente.
2: Es una porra.
1: Son chavalitos súper jóvenes. Más que no la veo como...
2: Chavalitos súper jóvenes y que juegan en equipos potentes. O
1: sea, y muchos de ellos campeones de Europa y jugando en equipazos.
2: España la eliminaron en el último Mundial.
1: Y tiene un buen entrenador también.
2: Sí. ¿Quién es el entrenador?
1: ¿Eh?
2: ¿Quién?
1: No, pero es vamos.
2: Es bueno, ¿no? Vale.
1: Ahí, a ver, que el otro día le tuteó a Brasil, ¿eh? Que Brasil estuvo KO 1 hora, ¿eh? Y no llegase por Vinicius.
2: Sí, claro, sí.
1: Brasil estaba KO, vamos, absoluto. Bueno, pues casi las 11 menos 10 nos ha dado hoy por hablar del Mundial. No podía ser de otra forma. Pero Bueno, Rosalía está preparada, tu amiga.
2: Hombre, y además le flipa a Manolo. Vamos a dedicársela a Manolo.
1: ¿Manolo?
2: Sí, a Manolo. Creo que se ha tatuado en un brazo Viva Rosalía.
1: ¿En serio?
2: Sí.
1: Madre de mi vida.

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2: ¿Sabéis cuando hay mundial hay un multitud de animales que ponen para que hagan la predicción y digan que la selección ganará el mundial? Uh-huh. Hemos escuchado un montón de animales a lo largo de la historia de los mundiales que han hecho predicción, pero yo es la primera vez que veo que un...
3: ¡Ostras! ¿Qué es eso? ¡Mátalo!
4: Un bote y todo.
2: Que un delfín...
3: Ah, es un delfín, no lo mates.
2: Hace predicciones, uh-huh, sobre quién ganará el mundial. Hemos visto al Pulpo Paul ese, ¿no?
3: Sí, hombre, famoso. Pulpo Paul acertó todo. Pero ese era una cosa de locos.
2: Y otro tipo de... Pero lo del delfín es nuevo.
3: Sí, es nuevo.
2: Cuéntalo.
4: Pues eso, el delfín es el nuevo animal viral que predice los partidos. Se llama Hidalgo, el
3: hombre,
4: delfín.
3: Hidalgo.
4: Me encanta el nombre de delfín.
3: Sí.
4: Hidalgo. Y habita en un parque acuático de Quintana Roo, en México. Y pues le están haciendo una actividad que tiene que elegir entre dos colores que representen a los partidos que van a jugar, a los equipos que van a jugar. Uh-huh. Y bueno, por ahora empezó bien, pero al final no es regular, ¿eh? Primero acertó el México-Sudáfrica.
3: Bueno.
4: Bien. Luego acertó Estados Unidos y Paraguay.
2: ¿Para qué?
4: Y luego...
3: Paraguay. Para perita.
4: Y luego dijo que entre España y Cabo Verde iba a ganar España.
3: Bueno, esa, eso no había que ser muy delfín para acertar, pero fíjate.
4: Bueno, pues fíjate. Y no, no lo ha acertado.
3: ¿A
4: igual,
3: cuánto se habrá pagado el empate del partido de hoy de España-Cabo Verde? Gracias, Flipper. Sigue, por favor.
4: Ya está, bueno, esa vale. Es la historia del delfín. Luego hay más gente que sigue con sus predicciones y también hay gente que le ha preguntado a la IA para saber quién va a ganar el mundial.
2: Ajá.
4: Según dice ChatGPT, Francia es el candidato más fuerte porque es la selección con mayor calidad y equilibrio. Eso ha dicho ChatGPT. Pero España también es candidata y ChatGPT cree que llegará a la final. O sea, final España-Francia según la IA.
2: Vale.
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2: Boticaria García, que es una famosa nutricionista y experta en muchas cosas que conciernen a la salud del ser humano y que tiene unas cuentas y unas redes sociales muy nutridas y muy movidas, ha dicho que el desayuno a diario que toma Bad Bunny es perfecto, lo hace todo bien. ¿Queréis saber lo que desayuna,
4: hombre, claro,
2: Bad Bunny?
3: Vale.
2: En una reciente entrevista, Bad Bunny dijo que tomaba un revuelto de huevos con jamón, queso, cebolla y tomate.
3: ¿Vale? Y ya está.
2: Y dice que es el desayuno perfecto, que todo lo que sea galletas, bollos y dulce es, aunque sigue siendo una de las preferidas de los más pequeños, son muy poco saludables.
3: Pero ¿vale? Y una tostadita. Y la tostada.
4: Lo de la bollería lo había adivinado,
3: vale,
4: yo también.
2: Vale. Así que...
3: Esta quiere ir a la casita.
2: Los huevos revueltos tienen muchas propiedades. Tienen muchas vitaminas y proteínas de calidad, ¿vale? Uh-huh. El jamón y el queso, de buena calidad, también son buenos ingredientes como proteínas. Y la cebolla y el tomate, en su opinión, de esta experta, son ideales para dar sabor a esos platos. Pero además digamos que tanto la cebolla como el tomate, pues tomate fruta, cebolla verdura, es absolutamente sana comerlas y más por la mañana, ¿vale?
4: Vale,
2: así que
4: guay.
2: Huevos revueltos, cebolla, tomate y jamón es el desayuno perfecto y es el que toma Bad Bunny.
4: También te digo, yo que me levanto sin ganas de hablar con nadie ni
3: como
4: socializar.
3: Para hacerte el revueltito, ¿no?
4: Para tirarte tres cuartos de hora haciéndote el desayuno. No.
2: Dice que si queremos pan, que sea 100% integral y como complemento, pero no como base. Es un buen complemento, pero no debe de ser el plato principal, ¿vale? Bueno, pues ya sé, que lo sepas. Hoy estamos hablando de todo y diciendo de todo. Es que increíble.
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0: estamos en el Fiesta con Camilo. 11 de la noche y 4 minutos, repasando vuestra porra especial de quién va a ganar el Mundial 2026. Hay predicciones de todos los tipos.
1: Te ríes por no llorar.
0: Y teorías conspiratorias como esta.
2: Hay una profecía y que dice que España podría ser ya la ganadora del Mundial 2026. Y os voy a contar por qué. Ahí está la primera. El partido inaugural en el año 2026, en el Mundial de 2026, es un México-Sudáfrica. El partido inaugural en el Mundial de 2010 fue un México-Sudáfrica. Y también el mismo día. El entrenador de México en el Mundial 2026 es Javier Aguirre. El entrenador de México en el Mundial de 2010 fue Javier Aguirre. En el Mundial 2026, España llega como campeona de la Eurocopa. En el Mundial de 2010, España llegó como vigente campeona de la Eurocopa. En el Mundial 2026, España está en el grupo H. Casualmente, en el Mundial de 2010, España estaba en el grupo H. Bueno, está Marcelo Bielsa, que es entrenador de Uruguay, y se enfrentó a España. En el Mundial de 2010, Marcelo Bielsa entrenaba a Chile y se enfrentó en la fase de grupos también en el grupo
3: H. Y en el tercer partido.
4: Ojo ahí, ojo. Ese es el detalle. Ha saltado.
2: Oficial, Shakira. ¿Quién la hizo en 2010? Shakira. Bueno, en el 2026, Shakira. ¿Cuántos convocados tiene la selección española del Barça? 8 convocados. En el Mundial de 2010 que ganó España, ¿cuántos convocados del Barça hubo?
5: No, es que sí.
2: 2026, sin títulos. Temporada aciaga. En 2010, Real Madrid, temporada aciaga, sin títulos. Llegó José Mourinho, lo mismo que en 2026. El Barça ganó la Liga y la Supercopa. En 2010, el Barça, curiosamente,
0: todo igual.
2: La Liga Supercopa. En 2026, el Atlético ha sido subcampeón de Copa. En 2010, el Atlético fue subcampeón de Copa.
4: Pero escúchame. Una profecía.
6: ¿Casualidad? No lo creo.
7: Hola, ¿qué tal, amigos?
0: Hombre, Iker.
7: Casualidad, ¿verdad? Es que tuve un pequeño problema. Y
0: adiós, no... ¿qué ha pasado?
7: Bueno, pegué el estilo, me cambió la voz y hasta que he vuelto a tener voz de pito. ¿Qué tal, amigos?
0: Pues profecías sobre quién va a ganar el Mundial. Iker.
7: Vivimos en un mundo cíclico, amigos.
0: Acíclico.
7: Ah,
0: que he entendido acíclico y que se estaba inventando
7: acíclico,
0: el mundo.
7: No, mundo cíclico.
0: Cíclico.
7: Se repiten las cosas una y otra vez. Por ejemplo, los pantalones de campana vuelven a llevarse. Pero en los 70,
0: para mi disgusto,
7: las gafas grandes, gafas que parecen los focos de un coche, ¿vale? Pues vuelven a llevarse. Y ahora vemos esto, ¿verdad? Datos que confirman la posibilidad de que España sea una vez más campeona. Pero amigos,
0: ¿dónde estaba usted en 2010 cuando ganamos el Mundial?
7: Bueno, estábamos, recuerdo que estábamos a las afueras de un pueblo de Rusia, que había habido unos avistamientos, pero no llevé jersey de cuello vuelto y nos volvimos enseguida. Entonces nos perdimos parte del.
0: ¿No sabía que iba a Rusia?
7: Sí, bueno, pero pensé. Y entonces pues fui sin jersey de cuello vuelto.
0: Más bien no pensó.
7: No, claro. Puede ser. Pero lo que iba. Después del partido de hoy. Quizá la historia cambie, ¿verdad, amigos del Fiesta?
0: Pero no es exactamente igual, porque el primer partido de aquel Mundial lo perdimos.
7: No es exactamente igual. Aquí quién es el experto en cíclicos.
0: Perdón.
7: No es exactamente igual.
0: Perdón.
7: Bueno, pues eso, que se podría dar, pero también podría ser que no, las dos cosas.
6: Muy cuidado interesante.
0: Ahí, porque es tan cíclico.
7: Es tan cíclico todo.
0: Sí, sí, que podía ser que sí y podíamos perder en cuartos, como siempre.
7: Brasil va a ganar.
0: ¿Brasil? ¿Tú crees?
7: Mi porra es Brasil.
0: Vale. Bueno, va usted con Brasil, con Ancelotti.
7: Juega Brasil el Mundial, ¿verdad?
0: Sí.
7: A ver si yo ahora...
0: Sí,
7: pues voy con Brasil entonces.
0: No sabe quién es el entrenador de Brasil.
7: ¿Brasil?
0: Sí.
7: Pues no sé, será un brasileño.
0: No, es Ancelotti. Hombre, era el de Madrid.
7: Creía que era de Sao Paulo, Ancelotti, ¿no?
0: Como Italia no va al Mundial, pues ha tenido que fichar por Brasil.
7: Claro, lógicamente.
0: Que hoy el presidente de la FIFA ha dicho que lo mismo amplían el Mundial a 218 equipos, a ver si ya Italia se clasifica. No, aquí pues ya lo ha metido.
7: ¿Dónde está Yolanda? Un dato más.
0: Sí.
7: Sobre este mundo cíclico, ¿verdad? De datos. Dice, en el Mundial de 2010 había un portero del Barça chupando banquillo. En la selección de 2026 hay un portero del Barça chupando banquillo.
0: Bien.
7: ¿Casualidades?
6: Yo probablemente.
7: No lo creo, me piro, que tiene muchos mosquitos aquí. Adiós.
0: Adiós. Buenas noches. Bueno, pues visita última, creo, de Iker de la temporada. No sé, a no ser que salga algo de aquí al jueves y podamos contar con su presencia.
4: Hacía tiempo que no venía, ¿eh?
0: De nuevo, claro.
5: Lo echábamos de menos ya.
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0: ¿Alguna porra más por ahí pendiente de nuestro WhatsApp, redes sociales y demás?
4: Por ejemplo, Manuel dice, soy Manuel de Huelva. Si no gana España, que la gane España.
0: Bien.
5: Muy claro.
0: Él lo tiene claro. Porra, España.
4: Mirta dice, Mirta es de Argentina, ¿vale? Yo estoy hinchando por España. Qué sorpresa. Argentina-España a la final. Wow. Ahí no sé. Bueno, obvio que querría que gane Argentina. Espero no sufrir como en el Mundial anterior. Aquí el Mundial se vive con verdadera pasión.
0: Lo sabemos. Argentina es país sí, futbolero,
4: sí, canchero, 100%. Canchero, sí, sí. Y Robetis dice, pues estoy un poco bipolar. Por un lado no ganará España por no llevar ningún jugador del Betis.
5: Toma.
4: A pesar del temporador de clasificarse para Champions League, como con Isco, con Fornals, etc. Y por otro, creo que ganará España con gol decisivo del Panda en la final, ya que me regalaron un balón firmado y dedicado por él el día de mi boda.
0: ¿Quién es el Panda?
4: El Panda, chiquillo, el delantero centro que jugó en el Betis, ahora juega Borja Iglesias, juega en el Celta, creo, ¿no?
0: ¿Por qué le dicen el Panda?
4: ¿Eh?
0: ¿Por qué le dicen el Panda?
4: Las 11:09.
0: ¡Porras! Para ver quién pensáis que va a ganar el Mundial.
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0: 11 de la noche, 10 minutos.
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1: ¿Quieres ver, o que mejor, bueno, lo vas a ver tú porque tú ves el streaming? Los demás que están escuchando la radio no lo van a ver, pero se lo explicamos. Como vale. Un gorila se bronquea con su gorila esposa.
2: Con su pareja.
1: En un zoológico. Y luego se va al rincón a pensar y pone unos caretos.
2: El gorila se va a pensar al rincón. Porque le echan la bronca.
1: Trae la noticia y el titular, nuestra reportera de zoológicos, sí. Paula Roda.
2: La especialista en zoológicos.
3: Reportera de zoológico, claro. Me ha encantado. Bueno, el nuevo fenómeno
1: estudiar periodismo político para terminar en el zoológico mirando un gorila.
3: Me gusta, bueno, me gusta.
2: Sí, puede
1: también
2: ser.
1: Te lo digo.
3: El último fenómeno viral de las redes sociales es este gorila llamado Kiyomasa, que tiene 13 años y vive en Japón, en un zoológico de Japón. Y se ha hecho súper famoso porque tuvo un pequeño enfrentamiento con una de sus compañeras gorilas.
2: Ajá.
3: Aquí había tensión.
2: Por algún motivo, quizás.
3: Se pelearon, ¿no? Por lo que sea. Ella fue corriendo a perseguirlo y el gorila Kiyomasa echó a correr. Ajá. Lo gracioso de esta historia son las expresiones que ha hecho el

0: está sentadito, se sienta, en su escalón, triste, mirando por la ventana así.
1: Diciendo, si es que no estoy
0: mirando
1: bien.
0: A la nada, pensando en todo.
1: ¿Cuánto me costará un abogado?
0: ¿Pero y por qué le habré dicho? ¿Qué claro, será lo que le he dicho?
1: Claro. A ver, repasemos. Le dije...
2: Hay una cosa que no entiendo.
1: Ella me preguntó
2: ¿por
1: si
2: qué
1: este
2: detrás
1: pelo me
2: hay
1: hacía
2: una
1: gordo?
2: Casa y una puerta de una casa.
1: O sea, porque será la casa del gorila.
0: Dentro, claro.
2: Que está pero, tematizado.
1: Y está incluso diciendo que no con la. Y mira, sí, sí, sí. Está diciendo, oh, yo.
0: Sí, así tocándose la boca.
2: Yo en realidad la quiero.
1: Claro, pero es que a veces me vuelve loco.
2: Ahora me pica todo.
1: Uh-huh. Claro. Bueno. Tengo aquí una pulga, pero claro, cualquiera le dice que me rasque o que me pega una patada que me arregla.
2: También te digo, la esposa gorila
1: me dejará ver el fútbol esta noche, probablemente no será buena idea ver el fútbol.
0: No. Yo que tú ni le preguntaba.
1: Sí, sí, sí.
2: Bueno, pues
1: ahí se levanta y dice, bueno, venga, vámonos al curre. Que...
2: Esa es la historia del gorila del zoológico de Japón, ¿vale? Yo vi el vídeo y me quedé un poco flipado. De hecho, cuando vi la puerta, empecé a pensar que era IA. Porque claro, digo, ¿qué hace una puerta? ¿Qué hace un gorila sentado en los escalones de la puerta de una casa?
0: Es surrealista, vamos.
2: ¿Vale? Pero no, al final es que el espacio temático de los gorilas muy, muy, muy salvaje y muy de bosque.
1: Bueno, pues le han puesto una puerta.
2: No sé, el día que se cabre revienta la puerta.
1: Hombre, le pega tres puñetazos, te digo, ¿dónde va a ir la puerta?
2: Pues eso.
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2: Hoy ha entrado en vigor.
3: ¿El qué?
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2: ¿Canal Fiesta? Multa de hasta 3.000 euros por el ruido de tu lavadora.
3: ¿Cómo?
2: Cuidado. Cuidado. Que te puedo meter una denuncia.
3: ¿A mí? Sí. Y mi lavadora es Silence.
4: Washing machine.
2: Ya sabes que ahora llega el verano, ¿no?
3: Sí, sí.
2: Entonces todo el mundo duerme con las ventanas abiertas.
3: Ya llegó el verano, ya llegó la fruta.
2: Y ahí, de hecho, el otro día vi una noticia de uno que puso al que pone la lavadora a las 2 de la madrugada, gracias por levantarnos a todos con su centrifugado. Pues a partir de eso hoy ahora tendrá su coste. Cuidado.
3: A ver, contadme.
4: Bueno, muchas lavadoras, como por ejemplo la de mi casa, tiene un centrifugado que parece un terremoto.
3: Sí, o que tú en tu casa...
4: La lavadora bota. Sí, sí, es un espectáculo.
3: Esos son los balancines del tambor.
4: Pues será.
3: Ni puñetera idea, he dicho palabra al azar.
4: Anda, que yo voy a saber de lavadora.
3: Vale.
4: Bueno, este ruido, sobre todo de noche, con las ventanas abiertas ahora en verano, puede acabar generando quejas que, oye, pues si es muy jaleoso en un patio de vecino o lo que sea, molesta
3: claro,
4: a los demás. Entonces, bueno, no es que esté prohibido poner la lavadora de noche, pero si el ruido supera los límites permitidos, ahí sí que puedes entrar en problemas. Tenemos en España la ley del ruido, que fija un marco general, pero luego los ayuntamientos tienen sus propias ordenanzas y los horarios. Entonces, bueno, no existe una multa automática por utilizar la lavadora y que haga ruido, pero si llega a unos decibelios demasiado altos, tu vecino puede llamar a la policía y decir, oye, multa.
3: Bueno, si te pasa de decibelios, normal, ¿no?
4: Hombre, claro.
3: Si suena como una avioneta, la lavadora, y sobre todo no la ponga a las 2 de la mañana.
4: Esa es mi cuestión.
3: La pondrá porque es más barato. La luz se supone que es más barata por la noche, ¿no? Si tiene una tarifa de esas...
4: Sí. Ya, pero que la multa puede alcanzar los 3.000 euros. O sea que igual no te compensa tanto lo de la lavadora.
3: Eso será si se le caga al vecino los muebles, ¿no? Del follón que está liando.
4: Tal cual.
3: Eso es una ley. ¿Vosotros alguna vez os habéis quedado un rato? No digo 30 segundos, un rato largo.
2: No.
3: Viendo a la lavadora dar vuelta el tambor.
4: Pues no.
3: No, no.
2: De hecho, no le hago ni caso.
3: Yo tampoco.
4: Me lo han contado.
3: Sí, me lo han contado.
2: De hecho, es que ni...
3: Dice Robetti que su lavadora es Rueden, marca Rueden.
2: Rueden. Pues cuidado, cuidadito. Cuidado, porque hay gente... Hay uno que puso en el portal eso y el tío le contestó... Pues si quieres que la ponga por la mañana, paga tú mi factura de electricidad, o algo así puso, ¿no?
4: Hombre, ya, pero...
2: La gente con la excusa de que es más barato por la noche, la tarifa esa nocturna, pues se pega unas
4: pasadas. O que cierre las ventanas
3: bien cerradas.
2: Sí, pero ahora en verano, que no se puede cerrar.
4: Hombre, pero en el lavadero...
3: Pero en el lavadero cierra, ¿no? A no ser que tengas la lavadora en tu cuarto, en tu habitación, que ya es un poco raro, ¿eh?
2: Sí,
3: un poco raro. De todas formas... ya hace menos ruido, ¿eh? Ya hay lavadoras que no hacen ruido, la mía no hace ruido. La mía tiene musiquita al final. Pues no es tan... La primera vez dice sol, la decimosegunda ya no te hace tanta gracia. Y tiene que tener un botón para quitarle la música, pero no sé cuál es. Y como tiré las instrucciones, porque esto de las instrucciones, ¿qué es? ¿Qué somos ahora? ¿Japoneses? ¿Alemanes? ¿Qué leemos las instrucciones? Eso es por intuición, los botoncillos, le da a uno, le da a otro.
4: Y por eso no podéis quitarle la musiquilla.
3: No podemos. Dice Manolo, soy Manolín, el que vive cerca del estado de los Yankees. España no llega ni a cuartos, Estados Unidos llegará más lejos que España y el Mundial lo gana Portugal. Digo yo que Estados Unidos no llega más lejos que España. Estados Unidos hasta hace 5 minutos no sabía exactamente de qué iba el rollo del fútbol, o sea que... Con todo el cariño lo digo. O sea, si me hice otro deporte, pues diré, me callo la boca, pero hombre, en fútbol. Vale, hemos empatado con Cabo Verde, pero eso no va a darse todos los partidos. O sea, que vamos a relajarnos, Manolo, vamos a relajarnos. Y además que ya lo ha dicho el Delfín Sprungel.
2: ¿El Delfín Sprungel?
4: Vale. Era Hidalgo.
3: Hidalgo, ¿no? Se llama el
2: Sprungel. Este es su hijo. Está al lado también viendo el fútbol. Bueno, a las 11:25 de la noche. Vamos. hablando y vamos contando cosas, que es lo que hacemos cada noche aquí en Hoy Nos Salimos del Fiesta, y vamos escuchando buena música, que también es lo que hacemos aquí todas las noches en Hoy Nos Salimos del Fiesta.
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0: Rocker, Sergio Dalma. Día Dalma y este viejo éxito de Zucchero llamado Baila Morena, sonando en el Fiesta en Hoy No Salimos. A las 11:30 de la noche, ya listos para la última media hora de programa aquí en el Fiesta.
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0: Seguimos pulsando la porra del Mundial en nuestro WhatsApp, redes sociales, nuestro chat en el streaming.
3: Tres rapiditas. Claudia dice, ojo con Uruguay, Bielsa los tiene enchufados.
0: Vale.
3: No nos interesa.
0: No nos interesa eso.
3: No nos interesa. Rafael dice, ganará Brasil, siempre tienen algo especial. Ya Rafael, pues Brasil hace tiempo que no gana el Mundial. Uh-huh. Tienen algo especial, sí, porque tienen muchos mundiales, pero amigo. Y yo estoy por crear polémica, ¿no?
4: Sí, sí, me parece
3: en el fútbol,
4: bien.
3: En el fútbol hay que tener
0: bueno,
3: que
0: porque en el Mundial no hay amigos de ningún país. En
3: nada,
0: el Mundial,
3: nada.
0: Vamos.
4: Esto no es como Eurovisión.
0: No,
4: ¿vale?
0: No, no, no. Esto es
3: aquí
0: el
3: no hay
0: Mundial.
3: Amigos,
0: y aquí vamos
3: esto
0: a ganar.
4: Es la muerte.
0: El, hay que ganar todo lo que podamos y cuanto podamos.
3: Sí, sí, sí. Y justamente.
0: Luego
3: y
0: seremos si amigos otra vez. Sí,
3: sí. Sí.
0: Pero no.
3: Y el típico no penalti queremos... que dudoso. Vamos, dudoso es que no es penalti, penalti. Sí. Es para nosotros. Ahora, si es para lo otro, aunque le haya partido la pierna, no es penalti. No es penalti, hombre. Juego viril.
4: Sí, sí.
3: O sea, es un deporte de contacto, que es
0: el
3: lo que
0: fútbol.
3: Se dice. Beatriz, Argentina de nuevo. En mi casa el fútbol se vive con mi perro, que ladra cada vez que alguien grita gol. En el último mundial ladró tanto que el vecino llamó para preguntar si estábamos bien.
0: Vale.
3: Pero no le gusta que griten gol.
0: Bueno, bien. Bueno, pues ahí están unas cuantas respuestas más sobre la porra. ¿Y hemos hecho porra o estamos diciendo?
3: No, nosotros no hemos hecho porra.
4: Pero
3: no,
4: vamos, quiero, va ganando España.
0: Quiero decir que hemos contado los votos.
3: No.
4: No.
3: ¿Quieres que los contemos?
0: No,
3: es que no vamos a hacerlo. Yo digo, por si quieres, para saber una cosa que querías, pero que no se va a hacer.
0: Vale.
3: ¿Quieres que lo contemos?
0: No, es para ver cómo
3: sea, España.
0: Cómo va la cosa, ¿no?
3: Va España.
4: Yo diría que España-Argentina, ¿no?
3: Sí, España-Argentina. Brasil también ha salido un par de veces. Y hay alguno por ahí que ha dicho, bueno, Santiago dijo el Real Madrid, que no cuenta porque no...
4: Estados Unidos también
3: Estados
4: han Unidos, dicho.
3: Estados Unidos lo ha dicho Manolo, pero Manolo no cuenta mucho. ¿Vale?
0: Marruecos también ha dicho alguno.
3: Marruecos, sí, también ha salido. Inglaterra
4: Brasil
3: no ha salido,
4: dicho.
0: Francia también ha salido, ¿no?
3: Ha salido Francia, Inglaterra no ha salido. Ni Alemania.
0: Más porras, más reels, más predicciones.
5: Ya tenemos al ganador del Mundial 2026 y no es ninguna de las selecciones que tienes en mente. Olvídate de Argentina, Brasil, España o Francia. El responsable de este bombazo no es ningún vidente ni un exfutbolista, es Joaquín Clement, un estratega financiero alemán que tiene un récord que da miedo. Por si acaso, aprieta el botón de seguirnos para que no te pierdas ninguna información del Mundial 2026.
0: No, vamos a darle al botón.
5: Clement
0: no.
5: Diseñó un modelo matemático en el que acertó exactamente en que Alemania ganaría el Mundial 2014 y en el que Francia ganaría en el 2018 y que Argentina ganaría en el 2022. Realmente tiene un 100% de efectividad. De igual manera, déjame en los comentarios de qué país eres para ver si tiene posibilidad de ganar el Mundial. Joaquín ya dijo quién es el ganador del Mundial 2026 y será Países Bajos. Por fin, Raúl.
0: Otra teoría de que Países Bajos ganará.
5: Mundial. Según el matemático, tendremos en los cuartos de final es una Argentina versus Portugal. Y te estarás preguntando si Argentina pasa. Pues no, Messi va a ser eliminado por Portugal. De hecho, para el matemático, la final sería Países Bajos contra la Portugal de Cristiano. Las matemáticas dicen que este año gana Holanda. Ahora te pregunto a ti, ¿realmente quién crees que va a ganar este Mundial 2026? Compártele este video a la persona que de verdad cree que va a volver a ganar Messi. Ya tenemos el ganador.
0: Ya, porque va
3: a toda pastilla,
0: pasa un ritmo, decir, chaval, que no.
3: De todas formas, porque un matemático, hay que hacerle caso a un matemático. Y esto no va de...
4: Pues sí, mucho mejor hacérselo a un delfín.
3: También es verdad. Bueno. No, pero esto no va de estadísticas.
4: Ajá.
3: Esto va de que la pelotita entre. O sea, hoy, por ejemplo... el delfín está conmigo.
4: Te ha encantado, ¿eh?
3: Hoy, por ejemplo, la pelotita no le ha dado la gana de entrar. Y ha habido un empate que nadie se
4: culpa
3: esperaba.
4: Culpa de la pelota, ¿eh?
3: Culpa de la pelota, bueno, y del que le da con la... Estás un poco negativa, Roda, ¿eh?
4: Es que siempre me hace mucha gracia lo que sabe la gente de fútbol que no juega al fútbol.
3: El fútbol, es que claro, es que todos los que no vemos...
4: O sea, me hace mucha gracia porque es que hasta yo opino de...
3: Pero escúchame,
4: tenían que haber ido por ahí.
3: Los que no juegan al fútbol tienen más derecho a opinar. Porque ven más partidos, porque ellos están dentro y no se dan cuenta. Ven un cacho de campo.
4: Claro.
3: Los jugadores no se dan cuenta.
0: No, pero
3: de
0: que...
3: fuera lo ves todo.
4: Con perspectiva.
3: Claro.
0: Todos llevamos un entrenador.
3: Sí, dentro. Sí, sí.
0: Es un...
3: Bueno, hasta la 23-34 que nos ha salido la frase típica del entrenador.
0: Todos, todos. Bueno, pues nada. Un poquito de más música y ahora seguimos con nuestras cosas.
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0: cantado con entusiasmo esta canción, Paula, ¿eh? ¿Quieres decirnos algo, Paula?
1: No.
2: ¿Qué le gusta? ¿No? Está bien.
1: Maluma, baby. Maluma, baby.
0: Esta canción que en su momento cantaron juntos Quevedo y Bad Bunny, Pensándote sin querer,
3: ¿qué vas a hacer entonces?
0: No sé si esta noche habrá sido la canción que han cantado juntos, pero el último invitado de la última noche, porque hoy cierra Bad Bunny gira en España de sus numerosos conciertos, ya he perdido la cuenta, 6 ha sido en Madrid, ¿no? ¿Seis o más?
1: Sí, más.
0: O 10.
2: Sí, ha ido parando, ¿eh? No ha sido todo de seguido.
0: No, sí, no.
2: Se ha acostado, se ha levantado, desayunado, los revueltos, sí.
0: Bueno, pues el último invitado de esta noche en el Metropolitano ha sido...
2: Quevedo.
1: Y bueno, las canciones que han cantado han sido Columbia, Wanda y Quédate, de Quevedo.
0: Ah, guay. Bueno, genial. Pues estamos viendo el escenario de esta noche, que hemos pillado algunas imágenes de gente que ha estado allí. Y no se ve la casita, se ve una grada, como veis, ¿eh?
2: Bueno, a lo mejor hoy no ha ido casita, ¿no?
0: Se ve una grada un poco más grande que
2: la casita. Mm. Porque no cabría a lo mejor todo el mundo en la casita y ha dicho, echa la casita abajo.
0: Pero había un problema con la casita, ¿no? Lo había demandado también.
2: Sí, pero...
1: El
2: dueño de la casita, de hecho.
0: No, o sea, a lo mejor
2: que no es el dueño de la casitos.
0: No.
2: Ese es otro. No es lo mismo, ¿eh?
1: Gracias.
0: El escenario es espectacular, ¿eh? Yo por allá. Te lo digo, ¿eh? Es brutal, sí.
2: Tiene una pantalla detrás que eso se tiene que ver ahí, el partido glorioso.
0: Descarado.
2: Partido de fútbol.
0: Bueno, pues cierre ya de Bad Bunny, se va de España y último invitado de la noche, Quevedo, para cantar con él. Estamos escuchando esa colaboración, Quevedo-Bad Bunny, Pensándote sin querer, que esta noche se ha

0: Bueno, ¿qué más me cuentas? Ya último tramo final de nuestra porra, venga. Del 616-185-185, bueno. La peña que está diciéndonos cuáles son sus predicciones para el ganador de este Mundial 2026.
1: Pablo dice que para mí gana Bélgica.
0: ¿Bélgica?
1: Bélgica.
0: Hostia, sería un...
1: Bélgica es la eterna cenicienta que tiene buen equipo pero no llega y está ahí a punto y tiene el mejor portero del mundo y un centrocampista espectacular y un delantero y no llega y... Es un poco como la España antes de que empezara a dar cosas, ¿no? Mm.
0: Necesito un entrenador como si Luis Aragonés que haga que se lo crean.
1: Sí, puede ser. Lorena, ¿ganará Estados Unidos?
2: Oh. Tenemos ya 3 votos para Estados Unidos.
1: No sé por qué le dan tanto cancha a Estados Unidos cuando de verdad no bueno, va a ganar.
0: Tienen ahí un delantero que pega bien y...
1: Sí, pero ¿en qué equipo juega? Al final tú tienes que mirar un poco en qué equipo juega. En el Nastic de Tarragona, pues a lo mejor no es tan bueno, ¿vale? Ajá. Lo que pasa es que el Mundial, el del Nastic, de pronto dices tú, madre mía, qué pedazo de jugador. Y no es tan bueno, digo yo, ¿eh?
0: No sé, tú ¿seguro? Eres muy aficionado al fútbol. No sé.
1: ¿Y tú?
0: Yo también.
1: Pues eso.
0: Uy, hablando de la Casitos, mira lo que he encontrado. No sé por qué. El siguiente vídeo que me sale después de Bad Bunny es esto.
2: ¿Cómo nos escucha en internet?
1: Es un
0: vaso lleno de Lacasitos y un tío con una mini pyme con el accesorio de batir huevos o de batir nata o de batir.
1: ¿Y por qué hace
0: batiendo
1: eso?
0: Lacasitos, pero los Lacasitos no se rompen. No sé. A lo mejor ese es el sonido lo que le gusta. Vamos a ver cómo suena.
2: ASMR de Lacasitos.
1: A ver. Suena muy desagradable.
0: Sí, es un poco friki. Gente, que hay internet que hace cosas. Bueno, pues últimos resultados. Estados Unidos, han dicho por ahí. Y
1: Bélgica.
0: Vale, pues...
1: No ha salido Inglaterra, increíblemente. A mí me parece que Inglaterra tiene un buen equipo,
0: Los inventores...
1: No ha salido Alemania.
0: Los inventores del fútbol. Alemania me da miedo a mí. Yo la vi el otro día y tiene una pegada...
1: Por eso te digo que no han salido algunos que yo creo que sí son bastante, que tienen posibilidades. Qué raro. Paula, ¿cuál es tu favorito? Quitando España. Sí.
2: Me pones en unos compromisos.
1: Por eso
2: José
1: es,
2: Julio.
1: Pero son las 23:45, Anaconda.
2: Ya.
1: Dentro de tu bagaje amplio de ver fútbol...
2: Brasil.
1: Con Brasil. ¿Y tú?
0: Yo creo que podría ser esa final Portugal-Países Bajos. No sé quién ganará, pero me huele que la final... Portugal tiene un equipazo también y un buen entrenador español. Y Países Bajos también. Y no veo a nadie así... Alemania da bastante miedito. Pero no sé si Alemania en los momentos
1: y nadie de cruciales. Sudamérica.
0: No veo a nadie, porque no veo a Argentina tan... Argentina es que estaba muy potente y tenía un Messi todavía potente. Recién salido del Barça, del PSG, y bueno, era un Messi todavía en forma. Ahora Messi no está para lo que estaba hace 4 años. Y necesitan... Argentina siempre ha sido un buen equipo, pero siempre han necesitado un Maradona, un Messi.
1: Pero ahí hay equipos, Brasil, que es un equipazo.
0: No veo yo a Brasil.
1: No. Que Brasil el otro día no jugó a nada y de pronto ganaron. O sea, los equipos que ganan sin... No,
0: ganaron,
1: nada,
0: empataron.
1: Ganaron.
0: Empataron.
1: Ganaron.
0: 1-1.
1: No, ganaron.
2: ¿A qué lo busco?
0: Pero este qué mundial está viendo.
1: Ganaron.
0: ¿Qué van a
2: ¿Con
0: ganar?
2: ¿Quién jugó? ¿Con Marruecos?
1: Sí.
0: 1-1.
1: ¿Cómo quedó?
2: 1-1.
1: Ay, es que yo estoy viendo el DVD de los mejores partidos del mundial.
0: Vámonos.
1: Ya decía yo que Pelé, está muy joven, ¿no?
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0: antes, ¿vale? Me ha extrañado lo de la casita de Bad Bunny, y es que la casita no está en el escenario. En el escenario se puso una grada extra para que gente viera a Bad Bunny desde atrás. Y se puso debajo de la pantalla esa grada que se vendió después, que duró nada. La casita está enfrente del escenario, después de la gente que está en pista. O sea, está el Gold Circle, que es la gente que está pegada al escenario, que pagará una pasta. Luego está la pista normal, de pie la gente, y al final de la pista está la casita.
1: Vale, vale.
0: Por eso no se ve en el escenario. Que me ha extrañado, ¿no? Pero porque además he visto otros vídeos esta tarde de gente en la casita. Entonces digo, la casita sigue donde la han metido. Está al final de la pista, de enfrente justo del escenario, ¿vale?
1: Vale, una última porra.
0: Va, claro que sí.
1: Dice Pedro, buenas noches. Final, Estados Unidos-Irán. Arbitra Donald Trump.
2: Vale. Definitivo.
0: Esa me ha gustado. Bien, bien. Bueno, aquí cerramos ya la porra del Mundial de hoy lunes, después del lamentable espectáculo que hemos visto en el partido de España-Cabo Verde, donde nos han pintado la cara y bien, y
2: pero
0: esperemos que,
2: no
0: todo,
2: pedido,
0: que todo vaya mejor y que terminemos este Mundial felices los cuatro.
1: ¿Qué cuatro?
0: Nosotros tres y el oyente.
1: Ah, solo tenemos un oyente, madre.
0: No, es el oyente figurado, ostras.
1: Ah, vale.
0: Es el oyente como concepto.
1: Como concepto.
0: Ah,
1: como concepto.
0: Como vale. Ente.
1: Conceptualmente.
0: Sí, exacto.
1: Por cierto, hablando, nos da tiempo, ¿no?
0: Sí, mucho.
1: A Steven Spielberg se le ha ido un poquito.
0: Sí, ¿por qué?
1: Dice, creo que existe una inteligencia no humana que ha estado interactuando con nosotros.
0: Bueno, yo también lo puedo creer.
1: Vale, bueno, pero a ti ya se te fue hace tiempo, pero creo que hay verdades fundamentales que nos han sido ocultadas. Creo firmemente que existe una inteligencia no humana. El Día de la Revelación, que es la última película, es una peli centrada en la verdad de lo que hay fuera. Mientras que Encuentros en la Tercera Fase, una peli que me encantó, no sé si la has visto tú, Paula,
2: no.
1: Es de 10 años o 20 años antes de que nacieras, dice, era lo que yo deseaba que existiera ahí fuera. O sea, está haciendo un poco de marketing.
0: Puede ser que lo esté diciendo para que vayamos a ver la peli también. Pero puede ser que Spielberg, que es un tío que está muy en el top mundial de las personas top, sepa cosas que nosotros no sabemos.
1: Dice, puede que esté a punto de cumplir 80 años. Puede, ¿no, Steven? O los vas a cumplir o no los vas a cumplir. Pero me siento como si no tuviera más de 52. Tío, se nota bien,
2: joven.
1: Pues eso.
0: Vale.
1: Y ya está. Y es que os quería comentar que a Steven a lo mejor se le ha ido un poquito, ¿eh?
0: Esa es una peli que a mí me gustaría
2: Steven
0: ver.
2: Steven sabe cosas.
1: ¿Sabe cosas, Steven, tú crees?
0: Bueno, nos vamos a ir, ¿no?
1: ¿Pero tú crees que Steven sabe cosas? Porque Paula cree que Steven sabe cosas.
0: Pues no lo sé, tío. No sé si Steven sabe cosas o no sabe.
1: Bueno, que nos deje un mensaje, Steven, si nos está escuchando.
2: ¿Seguro?
1: ¿A dónde?
2: Al 616-185-185.
1: Steven, ahí lo tienes.
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0: 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Segunda temporada de Paula Roda, cuarta temporada de JJ, cuarta mía. Paula es una...
1: Novata.
0: No, novata no, es una canterana, ¿eh?
1: Es una canterana, es la canterana.
0: Una canterana ya experta.

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3: Hola, buenos días desde el Fiesta. Y relamiéndose está mucha gente a esta hora, sabiendo que es el Día Internacional de la Tapa. Así que, nada, a saborear el martes, familia, con el mejor aderezo.
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3: Las canciones de la radio de la vitamina F. Esto es Esdrújula, de Pablo López.

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1: Vamos a mirar el mapa meteorológico porque ya sabéis que en los últimos días hemos estado teniendo un poquito de inestabilidad por aquí y por allá. Hay que hablar de niebla en Pulpí a esta hora. Precaución a los conductores, algo de bruma en Arcos de la Frontera y en Isla Mayor. Y en el resto hay que hablar del cielo cubierto en Almonte y en buena parte de la provincia de Cádiz. Se libra la zona de Grazalema, curiosamente, Jimena de la Frontera, que tiene también cielo despejado. Algeciras tiene el cielo despejado y en Tarifa está muy nuboso, pero en el resto, pues como os digo, cielo cubierto. Arcos de la Frontera, repito, con bruma, ¿vale? Temperaturas, pues están los 19 de Lucena y Estepa, marca 21 en Albox el termómetro y marca 20 en Huelva. ¿Qué marca tu termómetro? Cuéntamelo en el 616-182-182, mientras yo te pongo el barrio que sé que estabas deseando escuchar, su nueva canción que se llama Peliculón.

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1: Ahí estamos, recibiéndote nuestro WhatsApp para que nos dé los buenos días. Le dé los buenos días a quien tú quieras, desde donde quieras. Ya sabes que a través de internet nos saluda también la gente en canalfiestaradio.es y en la aplicación del Fiesta. Hola, buenos días por aquí.
2: ¡Pablo!
1: ¿Qué tal?
2: Ay, me he equivocado de camino y voy de Jaén a Isla Cristina.
1: Ay.
2: ¿A qué más curva? ¡Madre mía!
1: Ay, ay.
2: Que la Claudia Sife. Pon una musiquita ahí para mí, nombre.
1: Venga.
2: Que nos

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Hola, buenos días Andalucía. Ya que vamos, con todo, ahí dándole duro el martes. Y ahora con una canción de un artista que quiero que conozcas desde Sevilla, Kudo. Les presento Una Sola Nada Más.

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1: Hola, buenos días Andalucía, buenos días a todo el mundo, estés donde estés, en Andalucía, en España, en el mundo, a través de internet. Hola, por ejemplo a ti, que llevaste jersey de cuello de cisne alguna vez en tu vida. Menos mal que ya esto ya lo vamos descartando del armario, por lo menos en nuestra región, ¿eh? En algunos lugares pasa el contrario. El que nos escucha desde el hemisferio sur está precisamente entrando en el invierno ahora. Y buenos días también a ti, que personalizaste con colorines tu trompo o peonza para que molase más al girar. Y buenos días a ti, que no hay manera de que nadie te convenza de que la mercromina no desinfecta igual si no es roja. ¡Hombre! ¡Buenos días con Fangoria! ¡Vamos allá con Me Voy!

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1: Ese es el WhatsApp donde te recibimos encantados, con los brazos abiertos y de mil amores. Así que, hola, buenos días.
2: Buenos días, Juan Pablo. Salud, Carra Medellín, 18 graditos. Vámonos a salir a semanita.
1: Venga.
2: Venga, pon música a tope y pon algo de Duende Callejero. Vámonos, Andalucía. Buenos días.
1: Buenos días. Pues mira, me parece un ideón. Marchando una del Duende Callejero, vamos a quemar el mundo.

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Buenos días. Después de Ana Mena, te presento a Neva, que está ahí en nuestro Top 50. ¿Qué te creías? Entra en canalfiestaradio.es. Canal Fiesta Radio. Y descubre dónde está Botas Rotas.

0: 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Ahí estaba cantando ese Agua Santa de India Martínez. Y hablando de canciones cantables, cantabilísimas, nos vamos acercando un poquito más a En Punto con Antoñito Molina, que ha vuelto imparable.
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0: Enseguida nos ponemos tú y yo al día del tiempo.
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0: Ya, ya.

0: las 7.
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4: Mirando el mapa del tiempo nos encontramos el panorama pues bastante tranquilo en general, con algunas excepciones que paso a detallarte. Por ejemplo, te puedes encontrar bancos de niebla en la zona de Medina Sidonia, puedes encontrarte brumas en Almuñécar, en Vélez Málaga y también en Isla Mayor, y vas a ver el cielo cubierto en Almonte. Además, muy nuboso el cielo en Alcalá de los Gazules y en Tarifa, y nuboso en Jerez de la Frontera, Sanlúcar de Barrameda y Cádiz. Por lo demás, la cosa, como te digo, está tranquila y te puedo contar que hay temperaturas que están rondando los 20 grados en toda la región. Por ejemplo, hay 20 en Valverde del Camino y en Gérgal, hay 19 en Antequera y en Linares, y marca el termómetro 17 en Pozo Blanco y en Granada. 616-182-182 si quieres contarme qué es lo que marca el tuyo, mientras yo te pongo la canción que esta semana está en el 2 del Top 50. Es Mesalla con Ya nos conocemos.

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1: Ahí estamos con Ricky Martín en el Fiesta con Vida. Y disfrutando la vida, exprimiéndola, sacándole el jugo como a las naranjas. En este martes, en la radio de la vitamina F. Hablando de vitamina, ¿eh? Ahí estamos, contigo en el 616-182-182. Repito,
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1: Buenos días.
2: Buenos días, pelado. Soy el niño del comino. ¿Qué tal? Ya hace tiempo que no mando un WhatsApp. Que nada, quiero la canción del bobo. Que vamos para la corcha con la cuadrilla de Miguel Barrunta, ¿vale? A ver si me la puede poner, hombre. Muchas gracias y que echéis buen día.
1: Igualmente, amigo, un abrazo fuerte. Que sea leve la jornada. Buenos días.
3: Buenos días, pelao. Huerta al curro, huerta al curro, huerta a la normalidad. Ay. Bueno, escúchame, había trabajado un par de días y me cojo las fiestas de mi pueblo. Empiezan mañana las fiestas. Bueno, para mañana voy a currar, porque realmente empiezan por la noche, así que vamos a aprovechar dita. Y que os invito a todos que os paséis por San Juan del Puerto, aquí en Huelva, que tenemos las mejores fiestas patronales de la provincia de Huelva y las primeras. Así que invitados estáis todos, que hay muchas 8 gracias. Días para tirarnos un buen fiestorro desde por la mañana hasta que vuelve a ser por la mañana. Bueno, que un besito y que feliz martes. Que no haga mucha calor, por Dios.
1: ¡Ay, por favor! Muchas gracias por la invitación, amiga. Que lo disfruten mucho, ¿vale? 616-182-182. Y como tú dices, vamos con tu ajota.
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1: En el Fiesta, Antonio José, por mil razones.

buenos días. Desde Fiesta, presentándote una de las canciones que están en nuestro Top 50 y que te invito a volver a disfrutar. Son Javi Crespo y Paula Cubs, que nos traen un rayito de luz. Así de bonito.

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1: En Sudamérica existe un ciervo tan pequeño que cabría en una mochila. Pesa solo 10 kilos y se llama Pudú.
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0: te la sabes porque es un clásico. ¿Y sabes otra que te sabes porque es un clásico? Mira, esta canción, escucha, escucha.
1: Es divertido, es fenomenal. Vamos con Canal Fiesta al aula matinal. Cha, cha, cha.
2: Buenos días, pelados. Aquí la cuadrilla del aula matinal, activa y a tope, como todos los días.
0: Muy bien.
2: Y hoy de martes vamos a ver las novedades que tienen mis niños.
0: A ver.
2: Ahora sigue todavía que dice que no tiene ganas de hablar. Ya como cumplió ya 11 años, ya no tiene ganas de hablar. Se ha hecho ya adulta.
0: Claro.
2: Y a ver, Tiago, ¿tú qué le vas a decir a Tito Pelado, hijo?
3: Yo te voy a contar un chiste.
2: A ver qué chiste va a contar.
3: ¿Cuál es el colmo de un oso panda?
2: ¿Cuál es?
3: Ver una peli en blanco y negro.
2: ¡Oh, claro. Madre mía! ¿Y tú ya qué le vas a decir a Tito Pelado?
4: Pues yo no le quiero decir nada. No, no tengo nada que decir.
2: ¿No tienes ninguna curiosidad para nosotros?
4: No.
2: Bueno, vamos a preparar una para mañana, ¿no?
4: Sí.
2: Vale. Venga. ¿Y tú verás qué le vas a decir a Tito Pelado?
4: ¿Otro chiste para que te rías más?
2: ¿Otro chiste? Madre mía. A ver.
4: Había un hombre tan vago, tan vago, tan vago, que cuando cogía caracoles se le escapaban de las manos.
2: De lo rápido que iban, ¿no?
0: Ese soy yo.
2: ¡Qué chiste más malo! Pelado, aunque sean malos los chistes, pero nosotros llevamos mucha alegría. Así que Andalucía despierta con alegría porque...
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0: Ahí estamos. ¡Abrazote! ¡Feliz día en el cole! ¡A disfrutar! Y gracias por ir de camino al cole escuchando Canal Fiesta con Sonia Gómez. Buenos días con Irrelevante.

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1: Hola, buenos días desde el Fiesta. Ahí estaba Nin Moliner con el Nexo 01. Se llama Me Acuerdo de Ti. Hola a todo el mundo, ¿eh? Hola, sí, a ti. A ti también. Y a ti, y a ti. A ti, por ejemplo, que estás deseando que lleguen las vacaciones para dormir todo el rato que quiera. Por ejemplo, buenos días. Buenos días también a ti, que jugaste con esos cochecicos a los que se les daba cuerda por fricción. Bueno, a los que se les da, ¿eh? Hay que darle para atrás para que vaya para adelante. Y buenos días también a ti, que se te acumulan los capítulos sin ver de esa serie porque es que no tienes tiempo durante la semana. A ver si te pones al día durante el finde, ¿eh? Que ya falta menos. Hola desde el Fiesta, dándote los buenos días. Con esas canciones que te hacen un poquito más feliz. Hola.
2: Buenos días, Juanma desde la Cala de Mijas. Hoy va a ser un día bastante entretenido, así que a ver si me puede poner una musiquita. Mira, algo de Madonna, ponme algo de Madonna nuevo, a ver qué tiene por ahí. Venga, que tengáis buen día.
1: Pues mira, aquí lo tienes con Maluma, en Medellín.

0: Hola, buenos días.
1: Buenos días, pelado. Hoy nos vamos un poco más tempranito, Jerónimo de Campillo. Vamos ya. Hoy saliendo de aquí de Campillo tenemos 16 graditos.
0: Sí.
1: Pues nada, hoy nos vamos para Curumbela. Ahí ya a reforzar allí un poquito de muro y estar en hormigón. Vamos ya, venga, pues un saludito, vámonos. Para mí, para el Lorillo, que vamos para Curumbela.
0: Sí.
1: Que somos los más maduradores en la empresa hoy. Después para Antoñito, el aguardentero. Andrés Ruda. Alberto Ruda. El Callahan, alias el enterrador de Campillo. Un saludito para DJ y Juanma Delgado. Venga, y un saludito para todos los campilleros, toda la gente de los corrales, para toda Andalucía entero y para todo el mundo. Vamos ya con el canal de la vitamina F, vámonos. Venga, que paséis un buen día para todos y un especial abrazo para ti, que eres un artista, macho. Eres un artista.
0: Gracias.
1: Venga, pues pon una musiquita, una cancioncita de Andy.
0: Venga.
1: ¿Vale? Venga, vámonos. Feliz día. Ho, ho, ho. Vamos a Andalucía con alegría, que hoy es nuestro día. ¡Vámonos!
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0: ¡Ahí vamos! A por el martes, a darle duro, a comérnoslo, a aprovecharlo, a exprimirlo. Con el Fiesta siempre como banda sonora. Y Andy, que dice que no hay nada como estar solo.
3: Gracias.

0: esto es el Fiesta y a ti te estamos esperando, ¿eh?
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0: Buenos días.
2: Buenos días, pelado.
0: ¿Qué tal?
2: Feliz martes.
0: Igualmente.
2: A ver si podía dedicar una canción a Taller en Milán. A todos los parceros. Algo del Big Bang, algo movidito.
0: Venga.
2: Muchas gracias.
0: A ti.
2: Desde Almería.
0: Desde Almería, muy bien. Pues un abrazo fuerte, gracias por tu mensaje, gracias por participar haciendo la radio conmigo. Va a sonar en un ratito Bisbal. Primero tengo por aquí el mensaje de Antonio desde Huelva que dice... a ver si puedes poner Color Esperanza de Diego Torres. Y yo, pues claro, voy a ver si puedo. Vamos a ver si puedo.
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0: Sí, sí puedo.

estamos inyectando de un poquito de esperanza. Sea cual sea tu objetivo, lo vas a conseguir, seguro. Sobre todo con Guille Toledano de fondo. Mira la sonrisa que te va a dibujar en los labios esto que se llama Mil Mariposas.

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0: Bisbal en el Fiesta. Buenos días, ¿qué tal?
1: Buenos días, pelado, vamos de martes. Y hoy un martes especial. Ponme la canción de Juan Magán, del Verano Azul, que me han regalado un viaje, que me voy a Cancún.
0: ¡Hombre!
1: Y eso lo merece. Venga, que ya me quedan pocos días para estar ya allí tirar la playita. Oye. Un saludo a mi marido que está en FM, que a él no viene. ¡Lo siento, Pepe!
0: Pero Pepe...
1: Por cierto, que se nos ha olvidado decir que estamos en la ambulancia, otra ruta más, que vamos camino de Rute. Y marca el termómetro 19,5. ¡Vamos, vamos, vamos!
0: ¡Vamos! Vamos, está en todo lo alto tú. O sea, tú vas para Rute, pero tu cabeza está en Cancún ahora mismo. ¡Vamos! Buenos días desde el Fiesta con Juan Magán.

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1: La palabra sándwich viene del conde de Sandwich, que pedía comida entre pan para no ensuciar las cartas mientras jugaba.
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3: Y enseguida vamos a estar hablando del tiempo a las 8 en punto. Nos contamos si hay algo importante que saber sobre el tráfico. Y te espero en el 616-182-182. Dame los buenos días, dáselos a quien quieras. Tengo ahí algún buenos días que tengo que contar, ¿eh? Vamos a llegar en punto con el Coco Loco de Maluma. Vamos, que estamos veraniegos.

0: las 8.
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5: Pues miremos cómo está el tiempo en el mapa de la Agencia Estatal de Meteorología, que nos cuenta que en general está la cosa tranquila, alguna que otra nube por ahí, por Diezma, por Guadix, y nuboso el cielo en Barbate, cubierto directamente en Medina Sidonia, Alcalá de los Gazules y Cádiz. También está nuboso el cielo en Sanlúcar de Barrameda y Jerez de la Frontera, cubierto en Almonte. Esas son las excepciones y no me encuentro por aquí nieblas ni brumas a esta hora ya, así que, bueno, pues mucho mejor, todo tranquilo. Temperaturas, como te decía, rondando los 20 grados, 20 en Lucena, Estepa, Morón de la Frontera y Valverde del Camino. Hay 19 en Sevilla y en Guadix y en Hinojosa del Duque. Cuéntame qué marca tu termómetro, 616-182-182. Y mientras tú me lo cuentas, Alejandro Martín nos informa de cómo está el tráfico en la región. Buenos días.
6: ¿Qué tal? Buenos días. A esta hora mucha precaución, ya que se complica ya la entrada a Huelva por la 49 en San Juan del Puerto, también a Sevilla por esta misma carretera 49 en los entornos de Camas y Tomares, y especial precaución en varios tramos de la autovía A7. Ya en la salida de Algeciras, en sentido a Estepona, también la entrada a Marbella, en los entornos de Fuengirola y Calahonda, y especial precaución en Almería, en Vícar, sentido Motril, y ya en Huércal de Almería y Viator, todo ello sentido Murcia. Se complica el tráfico también en Córdoba, en la autovía 4, en Alcolea, dirección Córdoba capital, al igual que en Granada, su GR30, en los entornos de Maracena y Ronda, en ambos sentidos de la marcha.
5: Gracias.
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5: Y nos vamos al Top 50.
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5: Así está el Top 3. Ocupa el 3 El Barrio con Peliculón.
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5: Hace un rato te he contado ya que Mesalla está en el 2 con Ya nos conocemos.
0: Y el número 1 de esta semana es...
5: Oh, si pudiera, en lo más alto, Manuel Carrasco, otra vez.
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1: Yatra y Rake. 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
1: Buenos días. Pide tu canción en el 616-182-182.
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1: Y tú también, diciéndonos buenos días. Por ejemplo, como Begoña, que le dice buenos días a todo el que está deseando que lleguen las vacaciones para dormir más y luego se despierta a la misma hora de siempre. Saludos, ¿eh? Eso es, qué rabia da eso, de verdad. O sea, es que te quieres matar, dices. ¿Y qué hago conmigo? ¿Qué hago conmigo? ¿Tengo todo el tiempo del mundo ahí para dormir? Pues me despierto a la hora de siempre. 20 grados me dice la temperatura y en la Alpujarra almeriense. Abrazote, gracias. ¿Y a quién tenemos por aquí? Hola, buenos días.
3: Buenos días. Hola. Le queremos mandar la canción de Superestrella de Aitana a nuestro gran compañero Juanito Johnson. Te queremos, Juan.
1: Vale, pues abrazo para Juan también y para vosotras. 616-182-182. A ver, Carolina, que no se te escucha la niña, que tiene el manos libres conectado a algo, se escucha mucho ruido. Y ella, muy lejos, muy lejos. ¡Hola! Así nos podemos poner en la radio porque es que no se os escucha, ¿verdad? Acordaos de quitar el manos libres del coche, ¿vale? Cuando queréis grabar el audio, siempre con el coche parado y ahí os recibimos de mil amores. ¡Hola! ¡Buenos días!
4: Cari, buenos días. Vamos a dar un saludito a una amiga nuestra de familia. Yo le hago de Cabify, Carmen, que es su cumpleaños, que es una niña maravillosa. Pon una musiquita animadita, que le gusta ya mucho bailar. Besito.
1: Besito, pues feliz cumple, muchas felicidades.
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1: Gracias por celebrarlo con el Fiesta. Lo celebramos bailando con Álvaro Soler y Jennifer López. Planazo, ¿no? Sí.

que hasta ahora quiero que conozcas la nueva canción de María Peláez. Lleva, pues nada, una semanita mal contada, publicada, y es un cañón, ¿eh? O sea, si no la has escuchado, te lo garantizo yo. Y estás a punto de comprobarlo con tus propias orejas.

0: De golpe, un dato.
1: El Spinosaurus era incluso más grande que el T-Rex y podía nadar. Fue el primer dinosaurio semiacuático descubierto.
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3: Y tú también. Ya se te oye mejor, ¿eh? Sí.
4: Buenos días, Juan Pablo Jiménez. Soy Andrea.
3: Hola, Andrea.
4: Y mi hermana se gradúa.

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0: Pero claro, para eso...
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0: Eso, hay que subir la radio, y más si es Canal Fiesta. Hola, buenos días.

el queso de la pizza que se queda pegado en la caja. Tiene un saborcillo así, ¿verdad? Y buenos días también a ti, que todavía te sigue dando pena que ya no pongan en la tele el 1-2-3. Tú fíjate qué tontería con la de año que hace. Pues todavía lo piensa y te da pena. Dice que ve la Ruperta, ¿eh? Hola, buenos días con Salistre. Hoy va a ser para ti un mundo nuevo. Quiero

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1: Ahí es donde te espero. Buenos días, Andalucía, en el Fiesta.
0: Juan Pablo Jiménez en Canal Fiesta.
1: ¿Qué tal por aquí?
2: Buenos días.
1: Hola.
2: Soy Candela.
1: Hola, Candela.
2: Y quiero dedicarle esta canción a mi madre. La canción se llama La K-Pop. Se llama Golden.
1: Sí.
2: Por favor, ponla desde el principio.
1: Venga. ¡Un besote!
2: ¡Arriba la tocha!
1: ¡Arriba!
3: Hola, buenos días. Soy Nora. Y le dedico la canción de Daddy Yankee a mi tita.
1: Muy bien, anotada también.

0: Más gente. Hola, buenos días, ¿qué tal?
1: Hola, soy Yara y quiero que pongas la canción de Karol G.
0: Sí.
1: Hubiera sido.
0: Sí.
1: Y gracias. Adiós.
0: Adiós, besito. Karol G con que hubiera sido si antes te hubiera conocido, ¿no? Muy bien, pues está anotada. Otro más, venga. Hola.
2: Buenos días.
0: Buenos días.
2: A mi niña le encanta la canción de la morocha. Pónsela antes de entrar en el aula matinal.
0: Venga.
2: Buenos días.
0: Buenos días.

0: Pues vamos, que tenemos plancha, venga.
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0: ¿Por dónde empezamos, hijo mío? Es que, de verdad, venga, vamos a ver si llegamos a tiempo antes de que entre este amigo en el aula matinal. Camisa

vamos a la lista de candidatas a entrar al Top 50 este próximo fin de semana. En esa lista, que puedes consultar en canalfiestaradio.es, están Fonseca y Juanes. Con Antes que el tiempo se vaya.

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2: Cleopatra hablaba 7 idiomas.
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0: Sí, Karol G está a punto de llegar, no te la pierdas.
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0: y contigo. Ya sabes dónde, ¿no?
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0: Hola, buenos días.
2: Buenos días, soy Lara, desde Málaga, y vamos camino al cole. Quiero que nos pongan la canción del Mundial de Shakira. Arriba las tostas, go, go, go, con manteca colorada.
0: ¡Venga! Vamos con Shakira enseguida. Gracias. 616-182-182. Buenos días.
3: Buenos días, Juan Pablo. Soy Judith.
4: Miriam. Y Pablo.
0: Hola, tocayo.
3: Hoy es el primer día que te mandamos un audio. Llevamos escuchándote muchos días desde que cogemos el coche para ir al cole. Y nos vamos muy contentos al cole. ¿A que sí, chicos?
0: ¡Qué bien!
4: ¡Sí!
3: Hoy nos gustaría que nos pusiera la canción de mi persona.
4: ¡Y vitamina!
3: ¡Vitamina! ¡Un saludo!
0: ¡Besote! Muchas gracias por llevar el fiesta y me alegro de que disfrutéis con la radio.
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0: Gracias por ser persona vitamina. Hay personas.

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1: La frontera más pequeña del mundo entre dos países mide solo 85 metros y está entre España y Marruecos.

¿Qué? ¿Dando palmas, no? Mientras escuchas el Canal Fiesta. Muy bien, de eso se trata, ese es el espíritu. Y esto sigue haciéndote bailar, haciéndote dar palmas y haciéndote cantar y haciéndote sentir. Porque ahora es el momento de recibir a una canción que es puro sentimiento con un artista que es un experto en hacernos sentir intensamente. Antonio Orozco nos lleva de camino a las 9 en punto con Pídeme. ¡Feliz día en el cole a los chavales!

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3: En el resto, pues alguna nubecilla por aquí y por allá que, pues no... No tienes que preocuparte, ¿eh? En principio parece que no te va a ensuciar el coche. Yo diría que puedes lavarlo hoy, ¿eh? Hoy sí, no como el otro día que no ves cómo se te quedó. ¿Temperatura? Pues mira, te cuento que hay 23 en Linares, 25 en Almería y en Málaga y hay 22 en Aracena. Cuéntame qué marca tu termómetro en el 616-182-182, que yo te recibo encantado. Mientras, Alejandro Martín nos cuenta cómo está el tráfico. Buenos días.
4: ¿Qué tal? Buenos días. Pues hasta ahora mucha precaución. Van a encontrar dificultades por un accidente en la entrada a Huelva por la carretera 49 y la H31, todo ello en San Juan del Puerto, con hasta 3 kilómetros de retenciones. Se complica el tráfico en la autovía A7 en San Pedro Alcántara, en ambas direcciones, también en Fuengirola hasta Calahonda, todo ello sentido Marbella, y mucha precaución en la salida de la capital malacitana por la 45 y a su paso por Casa Bermeja. Tráfico lento en Granada, en la GR30 en Ronda y Maracena, todo ello en sentido norte en dirección a Jaén, y justo en la provincia de Jaén se complica la autovía A4 ya los entornos de Carboneros y Guarromán, todo ello en sentido a Ciudad Real.
3: Gracias.
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1: Hola, buenos días desde nuestro WhatsApp.
0: Juan Pablo Jiménez en Canal Fiesta.
1: Tú también, tú también. Hola.
2: Buenos días.
1: Buenos días.
2: La Vitamina F de Canal Fiesta Radio.
1: Sí, señor.
2: Nada, hoy es martes 16. Esta semana es fantástica.
1: Así.
2: Aquí desde la Costa del Sol de Málaga. Uh-huh. Y nada, me quería sumar al Luis Valero, que aunque ayer fuera un empate, pero que nos ponga una de Luis Valero de estas del Mundial, el Waking Flag o alguna de estas para que nos dé energía. Que hoy tengo un día impotente, que voy a la Ciudad Deportiva del Betis a echar un ratito allí con todos mis compañeros del voluntariado del Betis. Somos un equipazo y hemos hecho un pedazo de temporada.
1: ¡Qué bueno!
2: Y este viernes promete la Cartuja con nuestro corazón y flecha, Manuel Carrasco. Nada, que tengáis un fantástico día y que vamos a hacer cosas bonitas e importantes para todos. Venga, un abrazo a todos.
1: ¡Sí, señor! Esa es la actitud.

0: espíritu deportivo a tope en estos días, claro que sí. Hola, buenos días.
1: Hola, buenos días a todos. Les saludo José Luis desde Laurín el Grande, ya camino a Málaga. Uh-huh. Como siempre, disfrutando de Canal Fiesta. Hoy martes me gustaría escuchar la canción de la Copa de la Vida de Ricky Martin, un excelente clásico. Y bueno, esperando que sea un día grandioso para todos, lleno de muchas bendiciones y de mucha salud, porque hoy es tu día.
0: ¡Maravilloso!
2: Juan Pablo Jiménez en Canal Fiesta.
0: Sí, no nos hemos olvidado esta canción. ¡Oh, oh! ¿Y cómo la vas a cantar? La Copa de la Vida, Ricky Martin, en la radio de la Vitamina F. Canal Fiesta Radio. Díselo a todo el mundo, dale decibelio, baja la ventanilla.

La copa de la vida. Y después de este chute de energía, alguno está pensando: ¡ay, el pelado, que no me baje el ritmo! ¡Por favor, que no me lo baje! Vamos a ver, calma, que esto es Canal Fiesta, hombre. ¿Cómo vamos a bajar el ritmo? Vente conmigo al 4 esta semana. Canal Fiesta Radio. A las puertas del podio se queda Cepeda con El Día Verde.

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1: ¡Hola! Buenos días a todo el mundo, es el Fiesta. Porque tú también estás aquí, ¿eh? Sí, enseguida te voy a escuchar o te voy a leer por aquí.
0: 616-182-182.
1: A ti, sí, a ti que te quitas y te pones los zapatos sin desatar los cordones, por ejemplo. Y a ti que todavía sigues diciendo un poquito de por favor. ¿Por qué no, no? Y buenos días también a ti que estás convencido, convencida de que no habremos entrado verdaderamente en el siglo XXI, el ser humano no habrá evolucionado de verdad mientras los restaurantes no tengan cama donde dormir la siesta después de comer. Esto todavía es un atraso, ¿eh? Señores restauradores, por favor, tomen ustedes nota de
0: esto. Juan Pablo Jiménez en Canal Fiesta.
1: Vamos con Marlon. Hachico en el Fiesta.

0: Hachiko de Marlon es candidata a entrar al Top 50 el próximo fin de semana, así que no te digo nada y te lo digo todo. Vamos, que le votes. Hola, buenos días. ¿Dónde? Pues aquí.
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0: Hola, desde el Fiesta.
2: ¡Pegao!
0: ¡Yepa!
2: ¡Buenos días! Aquí el butanero de Isla Cristina, como siempre, con alegría, chiquillo.
0: Sí,
2: vamos a poner Marte.
0: Venga.
2: Vamos a hacer la dinámica, pelado. A ver quién de los que me está escuchando hoy en la radio me manda un saludito al butanero. ¡Al butanero!
0: Venga.
2: Y nada, yo me he mandado un saludito. Uno para mi amigo Manolo del Supe, al Sala, que seguro que me está escuchando. Y otro para la niña de la Coca-Cola. Vamos, ¿cómo dice? ¿Pelado, cómo dice? Arriba la bombona en 3, 2, 1. ¡Buenos días!
0: ¡Vámonos!
2: Bueno, y ponle a mi amigo Manolo de Super Sala una canción de del Manuel Carrasco, hombre. Póntela.
0: Venga, una canción de Manuel Carrasco. Apuntado. Gracias. Pero antes tengo que atender a Encarni, que la tengo por aquí. Me dice, soy Encarni, ¿me podrías poner una canción de Antoñito Molina? ¿Que me caso el sábado? Pues sí, claro que sí. ¡Ay, la aventura del matrimonio! ¡Ay! No, no te asustes, no te asustes. Vais a ser muy felices. Si estáis escuchando Canal Fiesta, ya lo tenéis, ya tenéis medio

0: Empezó. Esto es el Fiesta. Hola.
1: Buenos días, Clau. Mira, me gustaría ponerle una canción de Manuel Carrasco, que voy el sábado para Sevilla para verlo, a ver si nos emociona tanto como está emocionando hasta el momento.
0: Pues seguro.
1: Y dedicárselo a mi padre, que hoy cumple 97 años, ¿vale? Uh-huh. Está en añora y que quiero que sean muchos más. Por desgracia, a lo mejor ya no son tantos, pero bueno, que viva el día muy bonito y que se rodee de las personas que los queremos. Venga, un besito.
0: Besito y muchas felicidades para tu padre. A disfrutarlo día a día. Manuel Carrasco.

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0: Carretera, Alejandro Bejarano. ¿Cómo se puede cantar tan bonito, Alejandro? De verdad,
1: o sea... muchísimas gracias, Juan Pablo. ¿Qué tal? ¿Cómo estamos?
0: Bienvenido a la radio. Muchísimas ¿cómo estás?
1: Gracias. Pues estupendamente, muy feliz, muy contento de estar de nuevo por aquí, por esta zona, por mi tierra, en Sevilla, con Canal Fiesta, como sí. siempre, y, y feliz, pues disfrutando de todo el proceso.
0: Qué bien, proceso de presentarnos esta canción que ya tenemos en el Top 50, ya la gente la conoce, y más gente que la va a conocer y se lo van a aprender porque la van a necesitar, ¿eh? Para cantarla, porque si no estoy mal informado vas a estar en la Feria de Mairena del Jarafe el próximo día 28 de este mes.
1: Sí.
0: Tocando en casa, ¿no? Además, compartiendo escenario con gente de zona, con siempre así.
1: Efectivamente, muy contento. La verdad que justo he empezado toda la promo y todo el proceso de presentación aquí en mi tierra, cosa que me hace bastante, bastante feliz. Mañana justo también estamos aquí en Canal Fiesta, en el encuentro con José Antonio Domínguez a las 6 de la tarde. Tengo muchísimas ganas de cantar en directo, de volver a encontrarme con la gente, que hace mucho que no paso por los escenarios. Y efectivamente el 28, si no me equivoco, 28 de junio, sí. aquí en la Feria de Mairena del Aljarafe, en mi pueblo, o sea que más en casa imposible, presento mi proyecto con toda la banda.
0: Bueno, tienes ahí alguien de tu parte, ¿eh? En algún sitio alguien está de tu parte haciendo fuerza, porque tiene buena pinta lo que se te viene por delante.
1: Muchísimas
0: me alegro de que hayas sacado tú el tema del encuentro exclusivo que tenemos contigo con los oyentes de Canal Fiesta. Yo le voy a recordar a la gente que todavía quedan algunas plazas, ¿eh? Hay suerte, o sea que canalfiesta@rtva.es, nos dejas ahí tu teléfono y tu ciudad desde donde nos escribes y bueno, y mañana a las 6 de la tarde en la sala circular de nuestros estudios en Canal Fiesta puedes estar con Alejandro Bejarano que, bueno, supongo que irá soltando prenda, ¿no? Irá cantándole a la gente y cositas, ¿no? Claro, pero, hombre.
1: Canta Carretera en directo y también cantaré más temas que tengo previsto para más adelante que son los que van a formar todo el proyecto, que tiene buena pinta y estoy feliz con él.
0: Sí, bueno, para quien no, porque hay gente pató, Alejandro, ya sé que hay gente pató. Entonces hay gente que no sabe quién es Alejandro Bejarano, eso lo estamos resolviendo ahora mismo.
1: Bueno.
0: Hay gente pató. Tampoco le sabes, no seas duro con ellos. Alejandro Bejarano, lo visteis, Almas de Cántaro, con Alejandro Sanz, ha llovido ya, ¿eh?
1: Ha llovido, tela, ¿eh?
0: Lo visteis en La Voz, en la tele, y eso, bueno, pues fue un poco punto de inflexión, ¿no? Fue un impulso para tu carrera, igual pues que cuando te vimos con Melendi sobre el escenario. Pero luego has demostrado que eres capaz de defender tu talento y de conseguir llenar salas, de conseguir sold outs en ciudades como Madrid, Málaga, Sevilla. Y pues eso has estado haciendo pues desde 2019, ¿no?
1: Pues
0: cuando has empezado ahí con esa rachaza.
1: Pues sí.
0: Y habrá gente que diga, ¿y Alejandro Bejarano? ¿Por qué yo no lo escucho más veces? Bueno, ¿por qué no ponen más Canal Fiesta? Eso por un lado.
1: No.
0: Es que ponen más Canal Fiesta. Y por otro lado, porque la vida, por suerte, la vida de un músico va más allá de estar en el escenario o de sacar discos. Entonces, has estado como compositor, como músico de estudio y productor, y bueno, eres perfil 360 en la música.
1: Bueno, lo intentamos. Es verdad que como artista el proyecto ha sido un poco más despacio, ha ido de otro punto de vista, y sí que el mundo composición, mundo producción, la verdad que se me ha abierto una puerta bastante grande que me gusta mucho y disfruto mucho. Pero bueno, se me ha dado la oportunidad ahora mismo de poder presentar mi proyecto con mis canciones desde un punto muy bonito, disfrutándolo todo paso a paso, toda la producción, todas las composiciones, todo. O sea que creo que estoy en uno de los mejores momentos de mi vida y pienso aprovecharlo al máximo, la verdad.
0: Voy ¡qué bonito! Todo. Hombre, por lo pronto ya se te escucha disfrutarlo, ¿eh? Se te nota
1: pues
0: en la voz.
1: Sí. Y yo mismo, o sea, te diría que me puedo hasta emocionar porque, joder, llevamos mucho tiempo trabajando y cuando de repente las cosas salen como están saliendo, hostia, pues se respira diferente. Así que sí, muy, muy contento, la verdad.
0: Mira, voy a poner un poquito Quemaré tu piel para que la gente se dé cuenta de que ya te ha escuchado.
1: Qué tiempo, qué bueno, Canal Fiesta, claro.
0: ¿Verdad?
2: Para mí no hay otra igual.
1: Qué bueno.
0: Qué sonido tan bueno tiene esto. Qué bien suena, qué bien producido. Y cómo se pega Quemaré tu piel.
1: Muchas gracias.
0: Por ejemplo.
2: Paso a paso, suelo.
0: Bueno, pasas un poquito a... de una faceta un poquito más baladista, ¿no? Estas canciones a Carretera que la escucharemos. Yo no. ¿Tienes por la guitarra
1: pura
0: que no te veo?
1: No, no tengo la guitarra, no tengo la guitarra. No la tengo, no la tengo.
0: Ay, no te puedo atracar.
1: No pasa nada, pero vamos, si la tuviera te lo diría, pero bueno.
0: Ahora, no te preocupes, ahora la vamos a escuchar de todas formas.
1: Okay.
0: Pero quiero que me cuentes cómo ha sido ese cambio, ¿no? Te has venido un poquito arriba, ¿no?
1: Pues sí. Hay bastante cambio en todos los temas. Ya veréis que escucharéis varias canciones que están muy enfocado a un pop con bastante fuerza. No voy a perder el punto de balada porque a mí me encanta, pero sí que es cierto que, bueno, también me fui a vivir a Madrid, he conocido productores, compositores, me junto en sala, por supuesto con mi querido Carlos Almazán, con el que trabajo muchísimo de los temas que hago, y bueno, pues se encuentran sonidos diferentes, se encuentran caminos muy bonitos, más allá de lo que uno está acostumbrado a hacer. Y como a mí me gusta la música y lo que hago es disfrutarla, pues de repente se me ha abierto esta ventana con este estilo de música más fuerte y me encanta.
0: Carretera es una canción que expresa un poco ganas de vivir aventuras, ¿no? Tu nota prensa dice: la vida es un baile y hace falta alguien a quien pisar los pies. Siento identificadísimo, Alejandro. ¿Cómo sabes que bailo tan mal?
1: No,
0: o sea, ¿quién te lo ha dicho?
1: No, pues justo para mí esa es la frase que resume la canción a la perfección, que la vida es un baile y que hace falta alguien a quien pisar los pies y que también llega cuando tiene que llegar, ¿sabes? Creo que hay momentos en la vida para todo y cuando alguien tiene que pasarse por delante de tu vida y quedarse, pues llega fuerte. Así que esta canción es precisamente eso, una declaración de querer pasar la vida, de pedirle a alguien que te deje llevar... La vida por su carretera y compartirla con ella y disfrutarlo.
0: Bueno, ya me has contestado un poco por tu cuenta. Yo te iba a preguntar hacia dónde te lleva.
1: Me estoy adelantando en todo, Juan Pablo. Me estoy poniendo por delante en todo.
0: Eso es que sabes de lo que hablas, Alejandro. No, te voy a preguntar si carretera te conduce hacia otro camino un poquito diferente en tu carrera, si te apetece hacer algo diferente, más allá de, como decimos, una cosa un poquito más uptempo, más rítmica.
1: O sea, lo más diferente que tiene es que me encuentro muy cómodo en todo lo que estoy haciendo y en este estilo también. No es como tal buscar un camino diferente, sí que tal vez por el momento que estoy pasando en mi vida, en el que por suerte todo acompaña, la energía que siento y que tengo es bonita, la gente con quien estoy trabajando es muy bonita, y yo creo que eso es lo que está haciendo que salgan canciones como esta.
0: Pues qué bonito, dejándote llevar, que es como pues mejor salen las cosas, ¿verdad?
1: Totalmente,
0: los mejores planes son los que no se planean.
1: Pues sí, eso
0: de toda
1: así.
0: La vida. Muy bien, pues recordamos a la gente que el próximo día 28 de este mes vas a cerrar la feria de Mairena del Aljarafe, tocas en casa y con grandes artistas.
1: Pues sí.
0: Y bueno, yo quiero que me contes un poquito lo que se va a encontrar ahí el público, Alejandro. ¿Se van a poder encontrar alguna canción inédita en primicia?
1: Pues te diría, Juan Pablo, que lo máximo que se van a encontrar son canciones inéditas. O sea, lo que menos voy a cantar son temas antiguos, así que voy a aprovechar que estoy en casa para presentar, pues prácticamente diría que todo lo que va a formar el proyecto de Alejandro Bejarano, que ya está casi todo claro. Y voy a aprovechar para presentar todas las canciones nuevas. Por supuesto, cantaremos temas antiguos para los que hayan estado desde el principio, pero va a ser una presentación de todo lo que está por venir. Y voy con la banda entera, creo que vamos a sonar increíble, me muero de ganas por subirme a un escenario así grande con toda la banda y lo vamos a disfrutar, ya te digo.
0: ¡Qué maravilla! Bueno, pues entonces los segundos más privilegiados, después de los que van a estar en el encuentro exclusivo mañana contigo en Canal Fiesta a partir de las 6 de la tarde, van a ser los que estén viendo
1: aquí
0: en Mairena, ¿no? Porque
1: exactamente.
0: Van a descubrir cositas de lo nuevo de Alejandro Bejarano, que repetimos, lo tenemos en el Top 50 con Carretera, canción que va a sonar, por supuesto, en nuestros estudios mañana en ese encuentro y en Mairena. Muy bien, pues deseando escucharte más, porque sabemos que estás preparando ya más conciertos, ¿no? Para dar a conocer esas nuevas canciones.
1: Eso es, cantaremos por Madrid, haremos fecha, bueno, por toda Andalucía como siempre, yo tiraré para toda la zona de España que me encanta, en Extremadura, Valencia, Barcelona, todo el norte, pues toda España, a donde no quieran escuchar iremos para allá.
0: Pues te quieren escuchar en todas partes, me consta, Alejandro.
1: Eso me hace feliz. Muchísimas gracias, Juan Pablo, de verdad, tío.
0: No, muchísimas gracias a ti por pasarte por Canal Fiesta, por
1: gracias
0: contarnos un poquito de este nuevo trabajo. Y nada, mañana nos encontramos allí en los estudios de Canal Fiesta, en ese encuentro exclusivo que los oyentes todavía pueden asistir, ¿eh? canalfiesta@rtva.es. No hace falta que os quedéis con el dato. directamente que entréis en la web de Canal Fiesta, ¿vale? En la web, y ahí tenéis la información de cómo asistir a ese encuentro exclusivo con Alejandro Bejarano, que no podéis perder, de verdad, os lo garantizo que no podéis. Pues abrazos enormes, apuñados, Alejandro.
1: Muchísimas gracias. Igualmente, gracias por todo, como siempre, por apoyar la música en Andalucía y por contar conmigo. Muchísimas gracias, de verdad.
0: Y más si la música como la tuya, Alejandro Bejarano.
1: Gracias,
0: abrazotes.
1: Muchas gracias.
0: Nos quedamos con Carretera.
1: Venga, chao.
0: Chao.

0: Carretera, Alejandro Bejarano en el Fiesta.
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0: Y en todo lo alto, entre los tres primeros, tenemos a El Barrio con Peliculón esta semana. A Mesalla en el 2 con Ya nos conocemos.
1: Y el número 1 de esta semana es...
0: El número 1 es para Manuel Carrasco, por si no te has enterado todavía, con Oh, si pudiera.
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1: De perdón, de arrepentimiento, una historia preciosa que nos ha contado y cantado muy bien, como siempre hace nuestro querido malagueño Pablo Alborán. Con él te digo que es un placer estar aquí. A ver qué soy, martes. Uy, 16 de junio ya. Tenemos mucha música por delante. Ya se marcha Juan Pablo y es un placer, lo dicho, estar aquí. Saludos de Marga, buenos días.

0: de nuestra tierra con Pablo López. Va a sonar en los próximos minutos. Es el niño del espacio quien regresa con Esdrújula, nuevo temazo también. Además, si te quedas, espero que sí, disfrutaremos contigo de una canción increíble de Manolo García o de Lola Índigo. Todo eso y mucho más.
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nuestro requiaco Lola Índigo y con el bachatón de la L y también nuestra granadina presenta canción junto a la malagueña Ana Mena. ¿Santito se llama? Ya por el 12.

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1: Y más talento de nuestra tierra, ya con Alejandro Bejarano, ha estado esta mañana desayunando con Juan Pablo. Y muy emocionado con ese encuentro que tenemos mañana con él aquí en el Fiesta.

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1: Un encuentro que va a ser muy, muy especial. Mañana Alejandro Bejarano con Canal Fiesta Radio. Y por aquí, en los próximos minutos, va a sonar lo nuevo de Melody, que no es esto ya, nuestra diva. Regresa con Alarma, además también, que será lo más reciente de Lorena Gómez y mucho, mucho más. Buenos días.
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puede y quiere, y es el 1 esta semana y puede repetir el próximo sábado. Hay que escuchar a José Antonio Domínguez a partir de las 3 en Cuenta Atrás. Muy cerquita de las 11, llegamos a esa hora con la banda malagueña Efecto Mariposa. Tienen un aniversario muy especial, 25 añitos de música.

Nos encanta la vida con música. Y con música como esta ya ni te cuento. Es el anticipo de lo que pronto esperemos, que sea pronto, va a ser el nuevo trabajo del gaditano El Barrio. Esto, un peliculón, hecho música.

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0: pasajero temporal con esa poesía siempre en su música, el jerezano Raúl es subiendo en el top 50 con pasajero temporal. Y por aquí, Edurne.
1: Qué casualidad.
0: Con su casualidad hecha música.

Qué bonito, Eugenia González. Ahí estaba con su nueva canción, ese gran Luján, desde Málaga para el mundo, sonando en la radio musical de Andalucía. 11:33, buenos días. Canciones que son éxitos, que lo van a ser, y canciones que lo fueron, como la que va a sonar ya, con dos grandes que te van a sonar también muchísimo.

0: vamos una y otra vez.
1: Papá.
2: Vaya,
1: a ver, chavales y chavalas, terrícolas de la galaxia, garrapateras, somos los delincuentes, mi compadre Diego Pozo el Ratón y el Canío de Jerez. Y nuestro compadre Miguel, que desde el cielo nos ilumina. Y venimos a decir un mensaje muy importante, ¿verdad, Diego?
2: Sí, vamos a decir que tenemos que tocar ¿dónde?
1: El 4 de julio, el día de la independencia de los garrapateros, en Cádiz.
2: En Cádiz, en el Estadio Nuevo Mirandilla.
1: Vamos que nos vamos. Sí. ¿Y después a dónde nos vamos, Diego, otra vez? A Fuengirola.
2: ¡A Fuengirola!
1: ¿Por qué?
2: ¡A Fuengirola!
1: Ah, ¿cuándo era Fuengirola?
2: Fuengirola es el 25 de junio.
1: ¡Pipa! Pum.
2: ¡En el Mare Nostrum!
1: ¡Os queremos!
3: No te pongas triste ni tampoco me resistes, te aconsejo yo.

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0: mucho amor desde Málaga para el mundo. Con todo un recuerdo de Ana Mena. Y saltamos al presente con una novedad de parte de Martín, candidato al Top 50 con...
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0: Una historia sobre alguien que salió del rebaño, la oveja negra.

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1: Y que Antoñito.
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1: ¡Ay, qué bonito! Anima lo que le sale de las canciones. Y aprovechando cada instante, por cierto, que Antoñito Molina acaba de ser número uno, puede volver a serlo en cualquier momento. Y su amigo Alejandro Ostola también, con quien ha hecho una canción también muy bonita, sí, sí. Sobre la amistad. Una canción que ya suena como la de Prometimos en la radio musical de Andalucía. Y te prometo que van a seguir sonando temazos para ti. Con Manuel Carrasco, con Sergio Dalma, con Gonzalo Hermida y muchos más. Bueno, mediodía. Se calle la cabeza.
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0: Ay, muchísimas gracias. Pues mira, a mí es que es una canción que me, no sé, como la noto como un canto de unión, como tiene un poco de rebeldía, tiene un poco del espíritu de este disco a nivel rítmico, a nivel letrístico. Es una canción sencilla, pero que reúne diferentes estilos incluso en ella, ¿no? Y me parece que era una buena presentación para un canto de libertad y de unión en este mundo que tenemos por delante y que creo que todo canto que sea de unión, bienvenido sea, ¿no? Y estoy muy contento de que me la valoréis una vez más y que Canal Fiesta y el público andaluz esté ahí conmigo.
1: Y este es el número uno de esta semana.

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dormida con ese intacto se presentaba aquí en la radio hace ya algún tiempo. Y no ha dejado de regalarnos canciones increíbles como la más nueva, Esperanza al Corazón. Un buen mensaje, quiérete.

¡Qué bonito! Siempre pura poesía con nuestro querido gaditano. Eso que yo me hago a esta hora, 12:16, con Soler Mida. Emitiendo en directo desde Córdoba a las 12:16. Para toda Andalucía, para el mundo, también en la web canalfiestaradio.es. Y ya con Andrés Coy, la voz de la banda de Vicio, en solitario. Se ha marcado una canción muy especial que es candidata a la lista del Fiesta y que está dedicada a una mesita de noche. Que si hablará,

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0: siempre en cambio, siempre en plena evolución. María Parrado desde Tierra Gaditana y con nueva canción, es la última, si se llama. Y suena la lista de novedades. Al completo toda esa lista la tienes en la web, pásate. Porque además de las novedades, el Top 50 tiene las noticias de tu artista y mucho más. canalfiestaradio.es.
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0: Ella ya. Luis Crespo sonando por aquí con Quevedo, sí, y con un corazón en el que no cabe mucha gente, eso dicen. Como la graciosa.
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0: En la graciosa la vida es más sabrosa.
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0: Está preparando una gira espectacular sobre su nuevo trabajo que se llama Pop Rock, una gira que, atención, arranca en octubre en Granada. También va a estar en Málaga en noviembre y no va a faltar esta canción. Es la fecha de caducidad, que suena así.
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0: éxito es Rosalía, este tuya. Éxito también ya es su nuevo trabajo. Lux, un álbum con temas como este que sube y sube en el top 50, Reliquia. Qué bonito siempre escuchar a Rosalía y sentirte muy cerquita también a través de las redes sociales, ¿eh? De Canal Fiesta, búscanos. Mandamos un saludo a Isabel que nos está escuchando ahora mismito desde Jaén. Gracias por estar. Buenas tardes.
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0: cocina el amor.
1: A fuego lento esa receta que nos presenta la sevillana Carmen Ferrer. Novedad esta semana, abriéndola con ella. Suena genial, ¿verdad? Sí, sí. Aquí nos encanta hablar de comida, sobre todo hasta ahora. Bueno, y un cafelito, venga, sí. Con efecto pasillo, que siempre además nos regalan un buen rollo.

la verdad, siempre en su voz y en su música. Mi salvavidas, Pastora Soler. Temazo compuesto para ella por Antoñito Molina. Y en tierra sevillana, volamos, nunca mejor dicho, a tierra malagueña con Vanessa.

0: dice, ¿verdad? Vanessa Martín, quien sigue de gira, va a estar en Almuñécar el día 1 de agosto. También podrás verla en Lantilla, en Algeciras, en Marbella, en otros sitios, en el puerto de Santa María.
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0: Luego en septiembre va a estar también por Sevilla. Su música siempre aquí, desde Málaga. Vanessa Martín en la Radio Musical de Andalucía. 1:15.
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Siempre con su música, el jerezano David de María, un latido, y de Jerez a Málaga viene María Peláez, que dice que hoy no tiene el día muy allá. Lo cuenta y canta como ella. Canal Fiesta Radio. Que no solo ella sabe hacer. Nueva canción.

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que son geniales. Más de 30 años de música, Elefante, Shawarma y toda la banda. Y que yo no lo sabía, todo un éxito que rescatamos para ti. Tu amor es un periódico de ayer y Niña Pastori está de gira con nuevo trabajo, Color Fania y con temas como este.

esto no se acaba. Sigue la fiesta, por supuesto, con mucha música. Con Manuel Triviño, yo me marcho. Ha sido un placer. Muchas gracias por estar. Saludos de Marga.

explosión total de música espectacular de Don Luis Cepeda. ¡Hey! Hola, ¿qué tal? Gracias, Margarita, por ese ratico contigo desde las 10 de la mañana. Ahora son las 2 y casi 4 minutos. ¡Al lío! Hay mucha música para compartir. Además de Diego Martín, otro especialista en ponerte siempre el corazón así como encogido.

de lo que hace mucho Sortilegio en la noche de San Juan. Qué cerquita está ya la noche de San Juan de este 2026, ¿verdad? Es lo que te cantaba Merche con esa intensidad que siempre pone a su voz. Una de Karol G.

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1: Vaya, vaya, vaya, como este ahora de Manuel Muñoz y Gonzalo Alhambra. ¡Qué maravilla!
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0: Fue un pistoletazo de
1: para este verano.

y también para este verano, una de Le Motte. Así que dile a tu ansiedad que hoy no está convocada y una luz en ti que brilla. Es Ignacio Serrano.

0: de Miguel Almansa en tu plataforma digital favorita.
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0: trocero le ha llevado al número uno de en Canal Fiesta a nuestro Pablo Alborán. Vamos allá con otra de Kike y Manu. Son hermanos de Granada y suenan así.
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son canciones de esa que está en la mente de todo el mundo, que todos sabemos cantar y tararear, sobre todo cuando estamos ahí entre colegas, ¿eh? Bueno, ayer a España no le fue del todo bien, ya llegarán mejores momentos en el mundo.

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1: Ay, muchísimas gracias. Pues mira, a mí es que es una canción que me no sé, como la noto como un canto de unión, como tiene un poco de rebeldía, tiene un poco del espíritu de este disco a nivel rítmico, a nivel letrístico. Es una canción sencilla, pero que reúne diferentes estilos incluso en ella, ¿no? Y me parece que era una buena presentación para un canto de libertad y de unión en este mundo que tenemos por delante y que creo que todo canto que sea de unión, bienvenido sea, ¿no? Y estoy muy contento de que me la valoréis una vez más y que Canal Fiesta y el público andaluz esté ahí conmigo.
0: Y este es el número uno de esta semana.

Véngalo. El otro día ya pusieron en escena las dos cantando esta canción en Sevilla. Ana Mena, Lola Índigo, Patito A. El veranito está llegando. Claro, hay canciones que también en cualquier época del año te la puedes poner para disfrutarla. Son las 3:18 minutos. Rebujito.

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yo no, hay un momento, sé lo que uno no está muy católico, es normal. La mente está así como dispersa. María Peláez o Alejandro Bejarano. Oye, ¿te vas a venir mañana?

0: 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Y ahí estaba tú.
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¡Wow! ¿Cómo ha comenzado? ¿Cómo está este 26 con la vuelta del barrio? ¡Peliculón! Otro sonido garrapatero que nos tiene loco. Delincuente, claro.

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Recordarás que el pasado domingo, en el concierto de Manuel Carrasco en el Estadio Olímpico de Sevilla, uno de los invitados fue precisamente Álvaro de Luna. Qué maravilla, ¿eh? Y además,

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¿Cómo? ¿Cómo suena esa canción de Javi Medina con Moncho Chavea? ¡Qué espectáculo, eh! ¡Uf! Y Antoñito Molina que viene a regalarte esto.

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0: Ay, muchísimas gracias. Pues mira, a mí es que es una canción que me no sé, como la noto como un canto de unión, como tiene un poco de rebeldía, tiene un poco del espíritu de este disco a nivel rítmico, a nivel letrístico. Es una canción sencilla, pero que reúne diferentes estilos incluso en ella, ¿no? Y me parece que era una buena presentación para un canto de libertad y de unión en este mundo que tenemos por delante y que creo que todo canto que sea de unión, bienvenido sea, ¿no? Y estoy muy contento de que me la valoréis una vez más y que Canal Fiesta y el público andaluz esté ahí conmigo.
1: Y este es el número uno de esta semana.

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4 y cuarto. Aquí vamos avanzando en la tarde desde Canal Fiesta con canciones que decoran tu vida. Una de Guille Toledo.

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3: Y

Sí, en solitario es una pasada. Cuando se acompaña de artistas como Luz Ra, este sonido del último baile, Abraham Mateo, es que se sale rumbe al low. Talento de Andalucía, más talento de Andalucía. Esta canción de Gonzalo Alhambra tiene algo

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como que le ha dado, pero directamente en el centro del éxito. Javi Crespo y Paula Cubs en esta canción. Sí, señor, el cordobeta que se sale. Una bachata a las 5:03.

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0: Beso, mucho beso para todo. Hay que besarse un poquito más, con todo el respeto, pero hay que hacerlo, ¿eh? Sí, sí. Es otra cosa muy humana. Que llega una de Vanessa Martín.
1: Qué sorpresa.

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0: estás conmigo.
1: ¡Ay, qué cosas, verdad! Las cosas del amor, del desamor, Edurne. Venga, pongamos un poquito de sal a esta tarde con Ali Quindó y Luis Romero. Dámelo todo, dámelo todo.

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1: Entrada en el Top 50. Tú mío y
2: Patito. ¡Uy, Patitoa! El otro día presentaron esta canción en Sevilla Lola Índigo y Ana Mena. Bueno, Ana

Nuestro Gonzalo Hermida, siempre con sus letras impactantes. Ya ves, María Peláez.

Bala perdida de Fran Perea. Málaga Power.

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giro teatral. De vez en cuando un giro, no teatral, sino real a tu vida, tampoco es mala cosa, ¿eh? Eso sí, si tú sientes que algo como que no te gusta mucho. Esta canción de Manolo García es muy especial.

0: Sí, sí, la extrañamos todos los días, Api Jiménez. Claro, te extrañamos todos los días hasta ahora, Api.
1: Bueno, pues oye, si me extrañas, es porque no me escuchas.
0: ¿Cómo que no?
1: Vamos a ver.
0: Si te extraño porque quiero escucharte todos los días.
1: Pero si estoy aquí todos los días a las 7 de la tarde, ¿tú?
0: Eso es, hoy también.
1: Claro.
0: ¡Hasta mañana!
1: Bueno, adiós.

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Ella prefiere ser cabeza de ratón y yo, pues, prefiero estar contigo hasta las 10 de la noche compartiendo esta tarde con mucha música. ¿Tú qué me dices? ¿Te quedas conmigo? Pues muchas gracias. Soy Api Jiménez y ella, J-Lo, Jennifer López.

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ironía cantada en primera persona contra esas vidas perfectas que se venden en las redes sociales. 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
6: Uy, pues estás a tiempo todavía, pero no lo dejes para más tarde.

Pero bueno, eso soy yo. Amor bonito con Kany García y con Juan Luis Guerra. Y este es el nuevo tema que nos presenta Martín en solitario, La Oveja.

0: Santana. Esta semana también novedad aquí en Canal Fiesta.
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después de escuchar esta letra se daría la vuelta, ¿no? ¿Cómo te atreves a volver? Morat fue su primer número uno aquí en Canal Fiesta, bueno, como grupo. Antes tuvieron otro con Paulina Rubio, la de Mi Nuevo Vicio, ¿recuerdas?

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Échale un vistacico. Las 6:47, esta es una hora mágica.

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este clásico Vivir Así es morir de amor. Y bueno, al verano que le queda nada para que lo recibamos, y me acuerdo yo de este tema de

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Ven, dime si la sientes, ves, estás en ambiente, esto es diferente con un siboney y a mi lado, ven.

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Ahí está en efecto mariposa. Y él apostando siempre también por el buen rollo. Eso de que salga el sol por donde quiera es, bueno, pues afrontar los problemas con una sonrisa y no dejar que

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2: Pues aquí puedes estar tú, todavía estás a tiempo de enviar tus datos al correo canalfiesta@rtva.es y venirte como invitado e invitada. Vas a pasar un ratito, ya te digo yo que muy bien, ¿eh?

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0: Amigo.
1: Como tú sabes.
0: Como dijo el sabio. La vida es eso que pasa mientras tú haces otros planes.

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0: hace algunos veranos, Álvaro de Luna desde Sevilla y ahora también desde Sevilla, Pastora Soler, ella es mi salvavidas.
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0: las 8.
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1: Happy Jiménez en Canal Fiesta.
4: Nueva vida, dámelo todo.
5: Y quien está arrasando y va a seguir arrasando este próximo fin de semana en el estadio de la Cartuja de Sevilla es Manuel Carrasco. Vaya dos conciertos magníficos que dio la semana pasada y este viernes y sábado.

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1: Ay, muchísimas gracias. Pues mira, a mí es que es una canción que me no sé, como la noto como un canto de unión, como tiene un poco de rebeldía, tiene un poco del espíritu de este disco a nivel rítmico, a nivel letrístico. Es una canción sencilla, pero que reúne diferentes estilos incluso en ella, ¿no? Y me parece que era una buena presentación para un canto de libertad y de unión en este mundo que tenemos por delante y que creo que todo canto que sea de unión, bienvenido sea, ¿no? Y estoy muy contento de que me la valoréis una vez más y que Canal Fiesta y el público andaluz esté ahí conmigo.
2: Y este es el número uno de esta semana.

0: Papá.
1: ¡Vamos allá!
0: A ver, chavales y chavalas, terrícolas de la galaxia garrapatera, somos los delincuentes, mi compadre Diego Pozo el Ratón y el Canío de Jerez. Y nuestro compadre Miguel, que desde el cielo nos ilumina. Y venimos a deciros un mensaje muy importante, ¿verdad, Diego?
1: Sí, vamos a decir que tenemos que tocar bombe.
0: El 4 de julio, el día de la independencia de los garrapateros, vamos en allá, Cádiz.
1: En Cádiz, en el Estadio Nuevo Mirandilla.
0: Vamos que nos vamos. Sí. ¿Y después a dónde nos vamos, Diego, otra vez? A Fuengirola.
1: ¡Ah, a Fuengirola!
0: ¿Por qué?
1: A Fuengirola.
0: Ah, ¿cuándo era Fuengirola?
1: Fuengirola es el 25 de julio.
0: ¡Pi, pa, pum!
1: ¡En el Mare Nostrum!
0: ¡Os queremos!

tú no sabes qué tanto. Bueno, pues yo sí que lo sé. Además, me encanta que me chives, que me cuentes cositas a través de Instagram. Mi cuenta es @apijiménez. Me cuenta Alicia que nos escucha desde San Juan del Puerto, en Huelva.

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0: saludo, Jorge, que nos escucha desde Granada. Él es muy fan de este tema, ¿eh? Bueno, y de Canal Fiesta.
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como que nada de nada, ¿eh? Hombre, en este plan lo queremos todo siempre, ¿eh? Clásico de Café Quijano. Yo echando un vistazo ya a lo que va a sonar en la próxima hora, que quedan solo 7 minutos para las 9. Y por ejemplo, a las 9 en punto, lo nuevo de El Barrio. También va a sonar lo nuevo de Andrés Coy.

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4: Pues mira, con este peliculón de él, de Selu el Barrio, arrancamos ahora

Escorpio. Las 9 y 5. Oye, un saludo a ti que nos vas escuchando ahora en el coche. Y a ti que estás descargando tu coche que acaba de salir con la compra del súper. ¿Mesita de noche? Venga. ¿Tú qué tienes en tu mesita de noche? Ahora me da curiosidad. Lo nuevo de Andrés Coy.

0: ti que usaste una calculadora para escribir palabras que se leían poniéndola del revés. 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

que estás cerca, que estoy pensando en ti otra vez. Y está, fíjate, a un paso de la luna, Ana Mena y Rocco Hunt. Y ahora Dame Vida con Hueco. Pues toma vida.

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1: Qué buen ratito que vamos a pasar mañana. Él es un amor, ¿eh?

0: Marta Soto, como me gusta.
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mí sí que no me van a parar a las 10, que me voy corriendo a por mi bocata de jamoncito, chicos. De hoy no salimos del fiesta, hoy de

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3: A mí, JJ, mándamelo a mí, Bueno, pues a ver qué historietas que nos cuentan hoy Edu, JJ y Paula, el equipo de Hoy no salimos del fiesta, con el que te dejo a partir de las 10 de la noche. Mañana vuelvo, ¿sí? Amenazo con volver, ¿sí? Será a las 6 de la tarde para compartir contigo toda una tarde de música. Saludos de Api Jiménez, un besazo. Hasta

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3: En el capítulo de ayer de Hoy no salimos del fiesta.
4: El médico Jean-Baptiste Denis realiza la primera transfusión de sangre en un ser humano.
5: No sé yo cómo quedaría eso.
6: Bueno,
5: pero bueno, lo intentó. Lo importante es participar.
6: Hemos escuchado un montón de animales a lo largo de la historia de los mundiales que han hecho predicción, pero yo es la primera vez que veo que un...
5: ¡Ostras! ¿Qué es eso?
4: Ha
5: ¡mátalo!
4: Un bote y todo.
6: Que un delfín...
5: ¡Ah, es un delfín! ¡No lo mates, no lo mates!
6: Hace predicciones sobre quién ganará el mundial. ¿Dónde estaba usted en 2010 cuando ganamos el Mundial?
5: Bueno, estábamos, recuerdo que estábamos a las afueras de un pueblo de Rusia,
6: ¿sí?
5: Que había habido unos avistamientos, pero no llevé jersey de cuello vuelto y nos volvimos enseguida. Sí,
6: ¿no
5: sí.
6: sabía que iba a Rusia?
5: Sí, bueno, pero pensé...
6: Más bien no pensó. Ansiedad de dos partidos que sí, vamos sí, a ver sí, qué sí, pasa. Sí. Que teníamos a Cabo Verde, a Uruguay y a Arabia Saudí, por Dios de la vida. Ya está bien, hombre, ya está bien.
5: Han tasado eso al portero de Cabo Verde. Dólares.
6: Sí, lo he visto.
4: ¿El qué?
5: El portero de Cabo Verde.
4: ¿Como persona?
5: Eso es no, hombre, que... como persona es incalculable. Las personas no tienen precio, ¿vale?
4: Como portero. Como,
6: valor
4: como
6: de eres, portero de mercado.
5: Tú como eres tan dura, ¿vale? Tasas a las personas.
6: 50.
5: Ese 26.000, ese 12.000.
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6: La última canción que ha puesto Api decía: falta muy poco para quitarnos la ropa. Nosotros casi hemos estado a punto porque el aire acondicionado ha petado. Pero sí, en el último momento han arreglado y
5: unos profesionales.
6: Por eso tenemos esta iluminación tenue, sí, porque no queríamos encender los focos de televisión, del streaming, para que no calentaran demasiado el estudio, porque claro. Y además, como hoy el programa iba de pensamientos trascendentales, esta luz también nos viene bien, ¿no?
5: Sí, ¿no?
6: Para
5: tener
6: trascendentalmente
5: trascender en el pensamiento,
6: pensar,
5: ¿no?
6: Algo, cosas que realmente den que pensar, que es un poco, ¿no?
5: ¿Dónde tienes tú los pensamientos trascendentales?
6: No lo sé. Bueno,
5: ¿en el baño? Quizá.
6: ¿Dónde, pregunto, ¿dónde quieres llegar?
5: No, que no sé dónde se tienen los porque... pensamientos trascendentales. Por ejemplo, yo cuando me siento aquí.
6: ¿Ah, sí?
5: No, llevo yo
6: generalmente
5: un
6: cuando
5: un
6: estoy solo.
5: Pues
6: cuando
5: yo aquí,
6: solo.
5: Llevo un mes con un pensamiento trascendental.
4: ¿Qué pensamiento?
5: Miedo. Ese teclado. Hay un teclado y en medio de la nada, encendido.
4: Lleva un mes.
5: ¿A qué ordenador va?
6: Porque aquí hay, hay uno, dos, tres, cuatro ordenadores.
5: Cuatro
6: más
5: teclados.
6: Más el portátil, hay cuatro teclados y cuatro ratones.
5: Y un teclado extra que está encendido. Ese teclado vamos a tener que pulsarlo en algún momento. Para ver qué hace. No. El jueves a las 12:10. ¿Qué tal, amigos del fiesta?
6: Hay muchos
4: pensaba
6: casos.
4: Que ya
6: nos
4: despedimos ayer.
6: No, es que.
5: Voy y vengo. Y por el camino yo me entretengo.
6: ¿Qué hay muchos casos
5: soy el alma de la fiesta.
6: Documentados sí, sobre teclados en la nada encendidos sin aparentemente estar enchufados a nada?
5: Bueno, de hecho, hay un libro. De
6: ¿sí?
5: un famoso escritor noruego.
6: Sí.
5: Igor Nobrivsky.
6: Sí.
5: Que investigó a fondo el tema de teclados que aparecen en medio de la nada.
6: Sí.
5: En el desierto de Atacama, por ejemplo, aparecieron varios teclados en forma de cono. ¿Vale? Resultó que era un informático que se había chalado y estaba allí. Eso no fue un caso, pero ha aparecido muchos. ¿Por qué? ¿Por qué aparecen teclados?
6: Pues eso queremos preguntarle. ¿Por qué hay un teclado en nuestra
5: ¿acaso
6: mesa?
5: ¿Acaso nos quieren
6: controlar?
5: ¿O quieren que mandemos un mensaje a Alpha Centauri?
4: Interesante,
6: o sea,
4: teoría esa.
6: ¿Eh?
5: A través
6: buena,
5: del teclado.
6: Eso es un pensamiento trascendental,
5: sí,
6: que es el tema de la noche.
5: Estamos en duda.
6: ¿Hay vida más allá de la Tierra?
5: ¿Sabe cómo se llama el libro de...
6: del teclista ese?
5: Del que escribió el teclado. Es un... la traducción no fue buena.
6: Ya.
5: Entonces, en español, si quieren encontrar el libro, se titula No es lo mismo la colleja de una madre que la de un pelotari vasco. No tiene nada que ver con el contenido de este, pero es interesantísimo el libro.
4: ¿Y cómo será eso en noruego?
5: En noruego no tienen pelotaris vascos, deduzco. querida Roda.
6: También te digo que con un título así, yo compraría el libro.
5: Hombre, éxito de ventas.
6: Trate de lo que trate.
5: Éxito de ventas.
6: Claro. Bueno, pues así empieza el programa de hoy, escatológicamente y trascendentalmente, como los pensamientos que esta noche queremos que nos contéis al WhatsApp del programa, que es, como siempre, el que te recuerda Paula.
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6: La he visto más rápida también
5: te lo bueno, va, está, su ritmo está, está mirando el teclado. El teclado tiene tres luces que parpadean.
6: Sí.
5: ¿Acaso nos están mandando un mensaje desde el más allá?
6: ¿Por qué no escribes?
4: ¿Será el código Morse?
5: ¿Es un código Morse o es un código Morsa? Las morsas, el lenguaje de las morsas, interesantísimo, ¿verdad, amigos?
6: ¿Por qué no escribes ahí?
5: ¿Qué ha comido Api? ¿Qué se va a comer? ¿Qué? Bogata de jamón, ha dicho, ¿no?
4: Sí.
5: ¿Eh? Qué interesante, Api.
6: Bocata de jamón, Api, sí.
5: Una vegana arrepentida.
6: Arrepentida, sí, que,
4: pero no,
6: que le da el jamón casi a diario, sí. Después de varios años de veganismo.
5: Sí, ha decidido acabar con toda la granja porcina del norte de Sevilla.
6: Con todo el jabugo.
5: El jabugo y lo que no sea jabugo. Bueno, me voy yendo, porque tendrán ustedes que hacer
6: cosas. Vamos a empezar el programa y vamos a poner las cosas en su sitio, en su orden.
5: ¿Han visto que no llevo pantalones?
6: Ah, ¿no?
4: No.
6: ¿Y eso?
5: Bueno, quería llamarle la atención, pero he visto que están súper concentrados.
6: A mí no me va a llamar
5: ropa
6: la atención,
5: interior
6: a
5: llevo.
6: Ella no lo sé, pero a mí realmente me da igual, quiero decir.
5: De hecho, llevo calzoncillos boxer.
6: Sí.
5: Durante muchos años llevé calzoncillos de los apretados.
6: Sí.
5: De ahí la voz. Venga, vamos.
6: Venga, hasta luego. Bueno, lo hemos dicho ya. Entonces, esta noche vamos a hablar de los pensamientos trascendentales que tenemos, para que nos digas en qué piensas trascendentalmente, ¿vale? Pondremos algunos ejemplos, hemos buscado en internet un montón de vídeos y de reels de gente que se hace preguntas trascendentales, preguntas que dan que pensar, que no tienen respuesta o que tienen muchas respuestas en muchas direcciones. Pues si te haces preguntas raras, trascendentes, escatológicas,
5: bueno, preguntas como, por ejemplo, que pueden ser trascendentales y no tienen que ver, por ejemplo, con la vida y la muerte, por ejemplo, ¿por qué siempre me toca a mí el carril en el atasco que va más lento, y si cambio de carril donde estaba va más rápido?
4: Sí, igual que en el súper.
5: Y en el súper lo mismo. ¿Por qué?
6: Pues sí, son preguntas trascendentales. Yo no he dicho que sean de la vida o la muerte.
5: Pero digo yo a mí mismo.
6: Preguntas de todo tipo, ¿vale? Así que así empieza. Hoy no salimos del fiesta. Paula Roda, buenas noches.
4: Buenas noches.
6: JJ Blanes, ¿qué tal?
7: Buenas noches.
6: Eduardo Martín, equipo HNS Live. Ahí veo al técnico del aire acondicionado mirando la salida del aire acondicionado.
7: Que no está funcionando ahora mismo el aire acondicionado.
6: Ah, no, sí.
7: Aquí hace fresco, ¿no? Acaba de pararse. Lo he notado instantáneamente.
6: ¿Sí, tú crees?
7: Sí, sí.
6: No sé, yo noto fresco, vamos.
7: Le voy a llamar por el interfono.
4: Es el fresco acumulado.
7: ¡Yo!
6: El interfono. Las 10 de la noche y 8 minutos. Hoy no salimos. Tu Raid Radio Streaming Show. Del fiesta de 10 a 12 de lunes a jueves en la última semana de la temporada 4. Cuando cerraremos el próximo jueves, hoy estará con nosotros Puri Vicente repasando las últimas novedades que contaremos de las redes sociales. Y este verano tendremos contigo no una conexión radiofónica, tendremos una conexión
7: espiritual,
6: psíquica, como Aitana. Y esta canción, Conexión Psíquica, así estaremos este verano, pensando los unos en los otros, hasta que volvamos.

0: no entiendo muy bien la letra. ¿Tú las has analizado?
1: No demasiado.
0: Pues deberíamos analizarla.
2: ¿Por qué? Dice... ¿Por si tiene algún mensaje oculto? Es que no se escuche al revés y diga algo así como...
0: Es que la parte que dice lo de debajo de la mesa no la entiendo muy bien. Lo de debajo de la mesa. No sé, ahora lo analizamos después de los titulares. ¿Sí?
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0: Today. No, que me parezco. Ostras, hoy nos han mandado un vídeo desde New York City en directo pasando el séquito de Trump. Luego lo ponemos. Vais a flipar lo que lleva ese hombre por delante y por detrás del coche oficial. ¿Vale? Lo vais a flipar. Yo es que no me lo podía creer. Bueno, hoy es 16 de junio. Estos son los titulares de este Ecuador del mes que nos va a llevar al verano, junio. Y esto es lo que ha pasado en el mundo, en España, en Andalucía. Todo esto ha pasado y nosotros lo resumimos para que tengas una síntesis de lo que ha pasado hoy informativamente bajo nuestro prisma. Claro, que siempre es mucho mejor que el de verdad. Pero entonces... Primer titular, ¿qué buscaba?
1: Trump dice que los ataques de Israel contra Líbano no tumbarán el pacto con Irán. Y dice ahora que no buscó un cambio de régimen. Lo único que se nos ocurre es que se le hubiera perdido una lentilla allí y por eso mandó al ejército.
2: Sí, pues yo no digo mucho.
0: Cuando un fuego se apaga, otro se enciende, claro.
2: El Ministerio de Defensa del Reino Unido investiga las ráfagas de advertencia disparadas por una fragata rusa, la almirante Grigorovich, a menos de 500 metros de un yate británico, que se podían dedicar todos a la pesca, digo yo, y dejarse de pegarse tiros ya entre ellos.
0: Hombre, el pobre del yate...
2: Claro, diría, pero hombre, por favor.
0: No estaba haciendo nada. Llueve menos para España, a no ser que se acercara mucho, y entonces sí, hay una línea de... En un barco de guerra hay unos metros de...
2: Que se vaya para allá.
0: De... No, que se vaya el yate no se puede acercar. Es que hay que ver lo que ha pasado, claro. Por eso, si tú pasa, en España pasaría igual. O sea, aunque seas español y te acercas a una fragata española, si pasas la línea de seguridad, te pueden dar una advertencia, claro. Pero claro, no sabemos lo que ha pasado. Llueve menos para España.
1: Tras el disgustazo de toda España por el Cabo Verdazo de ayer, hoy se ve la cosa de otra forma tras el empate de los otros dos equipos de la liguilla, lo que hace que el petardazo sea menor.
0: Tú no has dormido siesta, ¿no? Es que la veo hoy un poco así como...
2: Es que tiene el volumen un poco bajo también.
0: ¿Ah, sí?
2: Pues sí.
0: A ver.
2: No sé. Habla ahora.
1: Hola.
2: ¿Ves? Ahora sí. Le has bajado un poco el volumen y entonces sale por la pobre...
0: No, están los tres, los tres micros al mismo nivel.
2: Al mismo nivel, ¿no?
0: Sí. A ver.
1: Hola.
0: ¿Ves? Claro, es que ella, su micro, tu micro, como está...
2: Es nuestro micro y, el
0: está
2: micro.
0: Apuntando a tu boca. Ella apunta a su barbilla. Claro. Se ha dicho un cuento, pero ella quiere verse en cámara como guapa. No,
1: no, yo recuerdo... es que me quiera ver en cámara, es que si no, no veo el guión.
0: Ah, claro. Vale, pues eso.
2: Yo recuerdo un locutor de aquí que tuvo la casa que prescindir de él porque insistía en los turnos en hablar con la mirada y claro, no sonaba nada.
1: Complicado.
2: Miraba muy bien, eso sí.
0: Llueve menos para... Ah, no, eso ya lo hemos dicho. Ciencia y Rosalía.
2: Miguel López Rivera, que es el científico español y fan de Rosalía vinculado a la Universidad de Harvard, ha descubierto una proteína y la ha bautizado en honor a la cantante. Se llama RIDEP, una abreviatura inspirada en Rosy y Despechá. Un guiño al éxito de Despechá.
0: Vale. Deportes.
1: Sigue el Mundial y a esta hora se juega un Senegal-Francia. Y JJ evidentemente sabe el resultado.
2: Pues no creas. ¿No?
0: De hecho, lo hemos estado viendo de fondo mientras preparábamos las últimas cosillas.
2: Sí, sí, empate a cero van de momento, ¿vale? Pero Senegal está dominando un poquito, ¿eh?
0: Sí.
2: Luego
0: sí.
2: Ganará a lo mejor Francia, pero yo ya me creo cualquier cosa, Roda.
1: Ya.
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0: Además de lo que ha pasado hoy actualidad, highlines, hoy también pasaron cosas en otras épocas, o mejor dicho, un día como hoy. O sea, un 16 de junio, nos metemos en nuestra máquina del tiempo y mandamos a la Roda al año 1321, cómo no, a Granada.
1: Jaime II de Aragón e Ismael II de Granada firman un tratado de paz y amistad por 5 años, que será después renovado. Se ve que Granada no siempre ha estado dándose de piñas con la gente.
0: Y ahora mandamos a Jota a Rusia al 16 de junio de 1703.
2: Pues allí cogen una pala, un palustre, cemento cola y cemento del otro y se inicia la construcción de San Petersburgo.
0: Vamos a Estados Unidos, a California. Al 16 de junio de 1929. Allí está nuestra reportera Paula Roda, que dice que ve...
1: Pues estoy ahora mismo en el mismísimo Hollywood, donde se entregan por primera vez los premios Oscar.
2: En un restaurante, además, ¿eh? Esas imágenes están por ahí. Un restaurante bastante normalito todo.
1: En era la como... Venta Jiménez.
2: Sí, es como los premios...
0: La Venta al Rayo.
2: Sí, sí, es como los premios Fútbol Sala de Solteros contra Casados.
0: 1966, ahí está JJ el 16 de junio, viendo cómo...
2: Como Bob Dylan lanza al mercado estadounidense el primer álbum doble de la historia de la música del rock.
0: Y terminamos en 1975 junto al Monte Everest. Ahí está bien abrigada porque ya es friolera, sí. Paula Roda.
1: En Nepal, Junko Tabei se convierte en la primera mujer en alcanzar la cima del Monte Everest.
0: Vale, guay. Ahí estamos con... Todo el repaso a cosas que sucedieron un 16 de junio como hoy.
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0: Ya hemos regresado del pasado y estamos en el presente. Y celebramos que hoy es el Día Mundial de...
1: Pues hoy es el Día Mundial del Heavy Metal.
0: ¡Yuhu! Bien, bien. ¿Te gusta el Heavy Metal?
1: ¿A mí?
0: Sí.
2: No, a mi primo Antonio, que ha venido a vernos.
1: ¿A ti?
2: Sí, bueno, a mí me encanta el heavy metal.
0: ¿A ti yo te encanta el heavy metal?
2: Sí, yo tuve que dejarlo cuando me quedé calvo, pero yo tenía un pelazo y movía la cabeza para atrás. Ay, pero claro.
0: ¿En serio que te quedaste calvo por escuchar heavy metal?
2: No, dejé el heavy metal al quedarme calvo.
0: Ah, claro, porque no podías mover la melena.
2: Claro, no podía mover la melena y los conciertos era, a ver, muy educados.
0: Sí, sí.
2: Vale, la peña de los conciertos súper educada, pero claro, había un poco de tensión porque todos movían el pelazo y veían un tío como diciendo sí, sí, que era yo, claro, yo estaba diciendo sí porque no había pelo, no había nada. Entonces, lo tuve que dejar.
0: ¿Y tú, Paula, soportarías un concierto entero de heavy metal?
1: Entero creo que no, ¿eh?
0: No. Pues yo fui regidor de escenario de un festival de heavy metal durante 2 días. Creo que llegué a casa así. Madre mía. Pero moló, moló. A ver, no es una música habitual que a mí me guste, pero a mí me gusta el rock. Y como me gusta el rock, el heavy metal, rock duro, me gusta. Pero sí que es verdad que en dosis controladas. Aquí termina nuestra agenda de hoy. Hoy es el Día Mundial del Heavy Metal. Saludos a todos los metaleros.
2: Esto es Led Zeppelin, ¿no? De toda la vida.
0: No. Eso es Black Sabbath.
2: Ah, Black Sabbath. Eso es. Lo que yo decía, pero mal.
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0: Es que viene Sergio Dama en plan... rockero también.

0: había escuchado al Dalma, bueno, sí, alguna vez sí. Dan Rocker, ¿no? Esta versión de Zucchero de Baila Morena, 10:24 minutos. Es la noche que vamos a hablar de tus pensamientos trascendentales. Como muestra, primer reel de TikTok.
1: Preguntas que no me dejan dormir. Si una persona me dice, no me hagas caso, y no le hago caso, le estoy haciendo caso.
2: Ojo ahí.
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0: Ah, tú tienes...
5: Muy interesante.
2: Sí, sí, porque...
0: ¿Eh? ¿Ah? Si una persona dice, no me hagas caso, y no le, y le
2: ahora
0: hago...
2: media Andalucía ahora mismo tiene un ojo chico diciendo...
5: Así.
0: Vamos a escuchar otra vez porque yo me he perdido.
2: Sí.
0: Así estoy de falta de retención 100%. Sí.
1: Preguntas que no me dejan dormir.
0: A ver.
2: Venga.
1: Si una persona me dice, no me hagas caso, y no le hago caso, le estoy haciendo caso.
2: Es que ahí está, le estás haciendo caso en no hacerle caso.
0: ¿Has visto la música de fondo?
2: Sí.
1: Dice, no me hagas. Sí.
2: Pero al parecer no quiere venir más.
0: Ya, bueno.
2: Se está buscando los pantalones o algo.
0: Si una persona me dices, no le hago caso y yo no le hago caso, ¿le estoy haciendo caso? Primera pregunta trascendental. ¿Tú recuerdas la primera vez que tuviste un pensamiento trascendental?
5: No lo sé, yo siempre he tenido preguntas trascendentales.
0: Pero no recuerda la primera vez.
5: No, imposible.
0: O uno muy antiguo que se repita. Yo creo

0: nadie que le auxiliara, ni recogiera, ni nada. Entonces yo pensé, ¿los animales también irán al cielo? Ese gato que nadie ha enterrado, que nadie ha recogido y está ahí solo empachurrado, ¿habrá ido al cielo? Ese fue mi pensamiento. Y luego tuve un pensamiento añadido. Ostras, si todo el mundo y todos los animales van al cielo,
1: es que es muy grande, claro.
0: El cielo tiene que ser inmenso.
1: Hay otro problema, porque yo lo vi en, no sé dónde lo leí o lo vi o tal. Si todos los animales van al cielo, porque dicen, ay, todos los animales que he tenido en casa me van a estar esperando. Sí, sí. Y todos los que te has comido, pollo, vaca, hasta.
0: Ese pensamiento es buenísimo.
1: Claro, claro. Entonces, cuando llegas allí, está Rocky, efectivamente, pero hay como 50.000 pollos mirándote diciendo...
0: ¿Qué necesidad había?
1: O sea, ¿eh? Cuidado, ¿eh?
0: Buenísimo, buenísimo.
1: Sí, sí,
2: me acabo de preocupar para siempre.
1: Claro.
0: Para siempre.
1: Yo creo que estarán delimitados. ¿Eh? Habrá un paraíso para animales y veganos, ¿vale? Que esos tienen ahí carta blanca, y un paraíso para los demás.
0: Y al lado estarán todas las moscas y mosquitos que mataste,
1: cagándote.
0: Claro. Todas las hormigas que aniquilaste con el raid. Todas las cucarachas que pisoteaste.
2: Ay, Dios mío.
1: Mira, si soy cobarde,
0: sí, sí,
1: ¿vale? Con los insectos, quiero que lo sepáis, que esta mañana me han dicho, desde un estudio de al lado, me han dicho, hay una araña, mátala. Que, por cierto, la persona que me lo ha dicho tampoco muy valiente no es, porque ha ido a buscarme. Total, que he cogido un papel, la araña era de un tamaño desproporcionado, le metí un viaje a la araña, evidentemente no le he dado a la araña, ¿vale? Porque yo he gritado, la araña supongo que también ha gritado, y ha saltado ella por un lado y yo para otro. Como ya no la he visto, digo, solucionado. Entonces yo he salido y me han dicho, arreglado, digo, arreglado. A los dos minutos he escuchado un grito, ¡ah! No la habías matado, digo, habría dos.
2: Seguro.
0: Era la prima que ha venido a defenderla.
1: Que yo, si puedo cargármelos, me los puedo cargar. Me los cargo, pero si veo que corre, no se ha dado la ocasión. O sea que yo, si, cuando vaya al paraíso, también voy a tener un montón de insectos esperándome.
2: Ya.
1: Muchos.
0: Bueno. Bueno, pues pensamientos trascendentales, te vamos dando una pistilla de lo que queremos. Si quieres participar esta noche, estés donde estés, en cualquier punto de Andalucía.
3: Recuerda nuestro WhatsApp.
2: 616-185-185.
0: El hashtag, si lo quieres hacer por redes sociales, es...
2: Almohadilla HN Salimos.
0: Vigilado está ese hashtag toda la noche. Y si quieres hacerlo por el streaming, tenemos chats, ¿vale? Open chat para que vayas opinando sobre tus pensamientos trascendentales en Twitch, en YouTube y en nuestra web hoynosalimos.es.
1: Y dos rápidas, una apreciación y otra va sobre el tema. La apreciación es de Nieves, con el tema de analizar la letra de Aitana, y dice, por favor, que analice la letra cualquiera menos Edu, que le costó la de Antoñito Molina, ¿vale? O sea, todavía he recordado eso. Y Carmen dice, llevo años dándole vueltas a esto. ¿Por qué la miel nunca gotea por el borde del tarro cuando la usas? Pero siempre, siempre se seca pegajosa en el cuello de la botella. Es como si tuviera vida propia. Pregunta trascendente.
2: Vale, sirve.
0: Es que la letra dice, ahora que volvemos a eso.
1: Carmen, perdona que no te haya hecho Eduardo caso, pero...
0: Es que estaba leyendo
2: él se
0: la
2: perdió
0: letra.
2: Hace un
0: pero
2: par
0: bueno,
2: de
0: ellos
2: minutos.
0: Dos te han hecho caso.
1: Sí,
0: y es
1: sí.
0: Que si esto está mal, que me lleven presa. Baby, es natural que bajo la mesa... Y ahora viene una mayúscula que no entiendo. Porque entonces tendría que haber un punto. Entonces, baby, es natural...
2: No, pero es que está todo escrito en mayúscula porque...
0: Bueno, vale. Pues baby, es
2: Google
0: natural que bajo la
2: así.
0: Mesa
1: ¿qué?
0: Se convierte en un accidente. ¿Qué se convierte en un accidente bajo la mesa? ¿Se están toqueteando?
1: Hombre, ahí hay más que palabras. El camarero está avergonzado, diciendo necesitamos un mantel más grande para la mesa de Aitana.
0: Vale.
1: Digo yo, ¿eh?
0: Vale. Vale. Pero es que luego dice... Ah, bueno, no, porque dice que es su ex, o sea que ya no tiene novio.
1: Ah, pues eso es el accidente.
0: Vale.
1: Se tocan, se hacen
2: no,
1: piececitos.
2: No, ¿dónde pone que sea su ex?
0: No, dice, si fuera por mi ex me quedo sola. Esto es mucho más que un accidente y si él se entera, pues buena suerte. Pero ya
2: ahora está con otro.
0: Pero ya es su ex, que más le da que se entere.
2: Ah, claro.
1: Las 10:30.
2: Sí.
1: Yo lo digo por aportar.
0: Esto es cuando se empezó a enrollar con el Plex, ¿no? Como lo había dejado del otro.
1: Hoy estaba en el
2: pues
1: Yelmo
2: no
1: Cineplex. De verdad, está.
0: Yelmo Cineplex. Pero eso existe todavía.
2: ¿Eso qué es?
0: Ah, sí, claro, el Yelmo.
1: El cine Yelmo. Ah. Se llama Yelmo Cineplex.
2: Ah, sí, el Cineplex.
1: Sí, es Cineplex.
0: Bueno, señores, si queréis participar, ya sabéis. WhatsApp por última vez.

0: 616.
1: Belén. No me salía el nombre otra vez, perdón.
0: Belén. Creo que es bueno. El más aleatorio después de Anaconda, ¿eh?
1: No, sí, hombre, Belén, sí, sí. Campanas de Belén.
0: El más aleatorio después de Anaconda.
2: Sí, sí, sí.
0: 616-185-185.
2: Ha marcado Francia.
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1: ¿Quién ha marcado?
2: No lo sé.

0: Pues es bueno tener pensamientos trascendentales, que lo sepáis. Después de muchos estudios que hemos estado analizando esta tarde, la piscina, quería decir...
1: Hemos estado sumergidos en el tema
0: exacto,
1: de hoy.
0: Queríamos decir sumergido. Hemos encontrado un denominador común en el que es bueno para el cerebro tener pensamientos trascendentales y hemos reunido todo en este informe que ahora nos cuenta Paula Roda.
1: PGR.
2: ¿Te acuerdas ya de mi nombre?
0: Sí.
2: Ah, bien.
1: Está dolida, o sea, creo... está un poco dolida. Hombre,
2: es que,
1: la llamo Belén.
2: Estamos ante penúltimo día de la temporada, ¿eh?
1: Sí, sí.
0: No me conoces.
2: Segunda temporada.
1: ¿Qué más? Raquel.
0: Después de 2 años, yo creía que ella me conocía. Pero
2: no, pero
0: me
2: es conoce. Que va peor. Y es cuando peor. Más tiempo me conoce, peor, menos peor, se acuerda
0: de
2: mi nombre.
0: Sí, peor todavía. No me entiende, lo cual me llena de tristeza.
1: Sí, eso es duro. A mí me llamó durante un año Matilde, ¿eh? Que yo decía, Eduardo, tío, yo creo que...
2: Yo creo que sí. Bueno,
0: dale.
2: Tener pensamientos trascendentales es bueno para el cerebro.
0: Menos
2: sobre
0: para
2: todo.
0: Yo, porque yo no sé decir ni tu nombre, entonces el mío no está muy bien desarrollado.
1: ¿Eh?
0: ¿Eh?
1: La 2236. Es que la peña va conduciendo y dice qué hora será, pues yo te la digo.
2: Ajá. Sobre todo en la adolescencia, porque es una etapa de muchos cambios, tanto físicos como mentales, y nuestro cerebro se reorganiza mucho durante esta etapa.
1: Todo el rato,
2: se hace como un podado neuronal, se quitan las cosas que no nos interesan y se crean pensamientos nuevos. Se cambia la forma de pensar propias de la infancia y se desarrollan capacidades más complejas y maduras.
1: Sí, sí, sí.
2: Uh-huh. Por lo general, ¿eh?
1: Sí,
2: el mundo.
1: Sí. La poda, a veces se pasan con la poda esa
2: sí,
1: y mira cómo se queda este, cómo se quedó este. Le podó la parte de los nombres y no la pilla, los nombres no lo pilla.
2: Sí, bueno, hay muchos factores que influyen en la formación de nuestro cerebro, como el entorno, la experiencia, los estímulos, el apoyo emocional, la confianza, un montón de cosas. Uh-huh. Pero en la maduración cerebral... es muy importante también los pensamientos trascendentales. Esto lo dice un estudio de la Universidad de California.
1: Hombre.
2: All right. Gracias a estos pensamientos podemos reflexionar sobre cuestiones profundas como el sentido de la vida, la moralidad, nuestro papel en el mundo.
1: Qué calor, ¿no? Con el sentido de la vida.
2: Y este tipo de reflexión fortalece la conexión entre la corteza prefrontal relacionada con la planificación, la toma de decisiones, la introspección, la comprensión de uno mismo y hace que tengamos una personalidad más sólida, un mayor bienestar y un riesgo menor de problemas psicológicos cuando somos adultos.
1: ¿Tú sabes dónde
2: hay
1: yo
2: que
1: tengo...
2: darle al coco?
1: Claro, yo por ejemplo tengo pensamientos trascendentales cuando mi equipo pierde.
0: Sí.
1: Y digo yo, he perdido 3 horas de mi vida, me lleva un disgustazo, qué necesidad, ¿no? ¿Es necesario llevarte? Es un pensamiento también trascendental.
0: Pues si es bueno para desarrollar el cerebro desde la juventud, imagínate si lo haces desde la guardería.
1: ¿Cómo de la guardería?
0: Desde la guardería, te lo cuento.
2: No sé si me
3: comenté. Te ríes por no llorar.
0: Esto da miedito, ¿eh? Cuidado.
4: Con una niña en la guardería cuando yo tenía 2 años, en la que la niña me preguntó si me había dado cuenta de que el día de hoy era igual que ayer y que mañana probablemente sería igual que hoy. Y yo tengo ese recuerdo y a partir de ahí me tengo que preguntar ¿quién soy? Porque todos los días parecen iguales y todos los niños parecemos iguales. Entonces, ¿qué me diferencia a mí de todos esos niños?
5: Exacto. Pues esas preguntas, si pasan del plano de atormentarnos al plano transformativo, son muy importantes.
0: ¿Quiere decir?
5: De alguna
1: sí, explícamelo bien porque...
5: son impulsos para seguir creciendo y seguir desarrollándonos. ¿Qué es un buscador espiritual?
1: Este a ver si nos va, cuidado.
0: No, ya está. Vamos a ver, en la guardería de pequeñitos, pues parece ser que se hizo esa pregunta. Entonces,
1: no, a él le preguntaba, una niña, ¿no?
0: Una niña le dijo, ¿te has fijado que el día de hoy es igual que el de ayer y probablemente será igual que el de mañana?
1: Pero es que las guarderías son como cárceles en miniatura, entonces para los niños evidentemente
2: un
1: día...
2: ¿Pero un niño de 2 años puede formular esa oración?
1: ¿Qué va? Ni de coña. sería un niño bajito de unos 6. O este el, hombre no tiene muy bien calculado la edad de los niños.
0: El filósofo pensador que hace el podcast con él, sí, le dice, si esas preguntas no te atormentan, pero te transforman, son muy válidas, porque te desarrollan como persona. Lo que tú acabas de decir en el informe, vamos.
1: Pero informe.
0: Hay que abrir las ventanas urgentemente.
2: Sí, sí, sí. Justo lo iba
0: o me quito
2: en cuanto,
0: la ropa.
2: En cuanto
1: no, ventana abierta, abierta.
0: Elige.
1: También, por ejemplo, Pedro nos pregunta, buenas noches, familia, ¿por qué siempre cuando pones la lavadora y metes los calcetines falta uno? ¿Dónde está el que falta? Siempre pasa lo mismo y encima cuando encuentras uno falta de otro. ¿Y dónde está el otro? ¿Sabéis que hay un estudio sobre los calcetines perdidos? ¿No?
0: Yo tengo una bolsa en casa ahora mismo de unos 60 calcetines sin compañero.
2: ¿60 calcetines?
0: Una bolsa entera de
1: se llama,
0: supermercado.
2: Yo pensaba que 5 o 6 que tenía en mi
1: casa. Llama, esa bolsa la llama el CS, calcetines singles. Y entonces hace fiesta de los calcetines singles.
2: Hace la fiesta del semáforo.
1: La fiesta
2: para que ligue.
1: Exactamente. Está como loco porque se lleve otra vez lo de los calcetines desparejados para flipar en toda la familia.
0: De vez en cuando.
1: De
0: vez en cuando. De la vida. De vez en cuando, cuando viene una pechada de nuevas lavadoras, los echamos todos y algunas parejas encontramos, pero unos 20 o 30 vuelven otra vez a la bolsa sin pareja. Es una.
2: Qué locura.
1: Es tremendo.
0: Y yo me puedo tirar una hora.
1: Primero los pero usáis muchos calcetines, no una hora, sí, emparejando.
0: Los clasificamos por color. Ajá. Y luego veo.
1: Y luego por afecto. Este calcetines me caen bien.
0: Claro, porque los tengo que poner en grupo de colores para ver cuáles coinciden. Porque siempre eso sería un juego como el que vas levantando una cosa y buscas su pareja. Sería una locura.
1: Pero lo vas colgando en un sitio.
0: ¡Que no!
1: Yo lo voy colgando en un sitio y luego es por la forma del final del calcetín, claro, que es distinta. Nieves nos manda un audio.
0: Vamos a ver.
6: Mi primer pensamiento trascendental lo tuve cuando era niña, que falté al colegio y le dije a mi madre que estaba enferma, era mentira.
1: Mentirosa.
6: En fin. Y mi madre se puso a limpiar, estaba hablando con unas vecinas, yo estaba aburrida, pensando que porque había faltado al colegio, que me estaba aburriendo mucho. Sí. Y estaba entrando una luz por la vidriera de una ventana y mi primer pensamiento fue, ¿y si esto es un sueño? Tendría yo unos 6 años o cosas así. Hasta entonces, ahí terminó mis pensamientos filosóficos.
0: Pues fueron.
1: Sí, es un sueño la vida.
0: Podría haber pensado.
1: ¿Es la vida un sueño?
0: ¿Es Dios que viene a castigarme por haber mentido?
1: Claro, pero somos el sueño de un extraterrestre. Por ejemplo, somos un experimento científico.
0: Mi amigo, el físico.
1: Tu amigo el físico no existe.
0: Sí, sí, hombre.
1: No, tienes un amigo imaginario que dice que es astrofísico.
0: Astrofísico. Una vez en su casa, cuando estábamos bien, ¿tú sabes?
1: Sí,
0: bien. Esas madrugadas en la chimenea trascendentales también, de charlas trascendentales.
1: Sí, trascendentales.
0: Y buscando sentido a la vida cuando tienes 17, 18, 19 años.
1: Ellos buscaban sentido a la vida y dos colegas estaban buscando el baño, ¿vale? Pero tampoco lo encontraban. Ninguno de los dos.
0: Nos dio una teoría trascendental que dijo, ¿y si somos la Tierra o la Vía Láctea o el sistema solar es una célula de un órgano de un hombre mega gigante?
2: ¡Guau!
0: ¿A qué mola esa teoría? Sí.
1: Bueno, depende, porque si por ejemplo somos una célula y decide el tío de un codo y decide foliarse el codo, estamos jodidos.
0: Ya, pero es que los tempos de ese hombre gigante son totalmente diferentes a nuestros tempos. Entonces, para lo que nosotros son 1000 años, a lo mejor para él es un día. Entonces, estamos viviendo.
2: Claro, entre que ese hombre va a comprarse el exfoliante.
1: Sí. Claro. ¿Y cómo será el supermercado de ese hombre
0: para
1: tan
0: nosotros
1: grande?
0: Han pasado a lo mejor 5.000, 10.000 o 1.000.000 de años. Entonces, la teoría nos dejó a todos así, con la copa así, mirándonos.
2: Wow.
0: Y nos quedamos. Yo eso lo he pensado mogollón de veces.
2: Yo una cosa que pienso mucho, o sea, de vez en cuando viene este flash a mi cabeza, es si en realidad solamente existo yo.
1: Y todo lo demás es fruto de tu imaginación.
2: Claro.
1: Pinta de zumba tienes, o sea, puede
2: o sea,
1: ser.
2: Realmente, yo solamente
0: no es egocéntrica,
2: tengo certeza
0: que va.
2: De que yo existo.
1: Y todo lo demás, claro, claro.
0: Y todo lo demás es un Matrix que han puesto para que tú te diviertas.
1: Interesante, interesante.
0: Vale, vale.
1: Dice Robetis,
0: y entonces,
1: volviendo a la Tierra.
0: Entonces, ¿por qué guardas
1: los tickets de aparcamiento?
0: No. ¿Por qué guardas?
2: Entonces, porque me multan, ¿no?
0: ¿Por qué guardan las normas sociales? Si no te va a pasar.
2: Porque mi mente me lo he inventado y hay una autoridad.
1: Claro, hay unas reglas de juego. Ah. Es un juego. Dice Robetis, Preguntas trascendentales. ¿Por qué el papel higiénico viene perforado por cuartas si como mínimo utilizamos metro, metro y medio?
0: ¿Eh? Esa es buena. Descarado, tío. Bueno, por si alguna vez te quieres sonar la nariz, solo con un poquito.
1: Con un cuarto no haces
2: tampoco
1: nada, ni para la nariz.
0: Pero sino dos, sí.
1: Sí, pero con una parte no.
0: Con un cuarto de papel higiénico no haces nada.
1: Nada, no sirve para nada.
2: Para
1: ahí
2: quitarte
1: es
2: un poquito de maquillaje. Algo.
1: Bueno, en tu caso, pero yo, por ejemplo, ¿qué maquillaje voy a quitar?
2: Ya, y tampoco lo uso mucho. No, sí.
0: Bueno, yo creo que Puri está esperando, ¿eh? Que nos estamos enrollando. Una canción y vamos con ella. ¡Vamos! ¡Vamos!

0: de las 11, sin remedio, en Hoy no salimos del fiesta, camino de las 11 y tenemos que hablaros...
1: ¿De la vida?
0: De una defunción.
1: Vaya.
2: Adiós.
0: Sí. Vamos a poner la música correspondiente.
1: Sí.
0: Para el momento.
1: Ahora pon una bachata o algo.
2: No, qué triste, de verdad.
0: Definitivamente.
1: A ver qué ha morido.
0: El aire acondicionado ha fallecido, madre mía.
1: A las 22:32 dio su última bocanada.
0: Sí.
1: Sonó así.
2: Expiró.
0: Nos llenó este espacio vital que es el estudio del Fiesta de aire fresquito.
1: La cosa se fue caldeando.
0: Pero en algún momento ha decidido que ya no quiere seguir en este mundo. Y ha hecho una pregunta trascendental. ¿Puedo acondicionar otros mundos? ¿Otros
1: espacios?
0: Espacios, otros...
2: Dimensiones.
0: Dimensiones. Otra dimensión.
1: ¿Habrá un cielo para los aire acondicionados?
0: No lo sabemos, pero de hecho...
1: Lleno de técnicos de aire acondicionado que estén a su servicio.
0: Sí.
1: Que no estén ni un segundo rotos.
0: En
1: cuanto aparece un técnico, ese es el paraíso de los aires acondicionados.
0: Puede ser, puede ser. Bueno, ya está. Se acabó.
2: Ah, vale.
1: Las bombas de calor.
0: Tampoco teníamos mucho cariño al aire acondicionado.
1: No,
0: no era nuestro amigo.
2: Pero se apreciaba.
1: Sí, bueno, hombre. Sí. ¿Que la bomba de calor tiene frío también o es solo bomba de calor?
0: Lo que te tienes que preguntar es si tu aire acondicionado tiene bomba de calor, al revés.
1: Pero no existe bomba de calor sola. O sea, si hay aire acondicionado, si tiene bomba de calor, tiene aire frío, ¿no?
0: Debe.
1: Ajá.
0: Yo no he visto nunca solo una calefacción. O sea, sí, pero de esas de aceite o de...
1: Pero bomba de calor como tal...
0: Si hay bomba de calor, pertenece a un aire acondicionado.
1: Vale, ¿y por qué le llaman bomba de calor? ¿No es muy agresivo?
2: Sí.
1: Bomba de calor. No le podían poner...
2: Parece algo de Inazuma Eleven, ¿no? ¡Bomba de calor!
1: Exactamente, van a pegarte ahí un viñazo. Sí, sí, es que ya ve mucho, se ha quedado pillado con que sepas cosas. Es martes. El último martes.
0: Y viene como si fuera a ir ahora a una quedada con...
2: Sí, seguro.
1: Sí, a dar una paliza.
0: Súper arreglada, no sabemos
2: un par de
0: por qué.
2: Quedadas.
1: Sí, a romper motos y cosas, ¿no?
0: Viene
1: claro.
0: Rollo un poco Isabel Ayuso, ¿no? Un poco así, ¿no? Un poco rollito...
1: No me voy a meter en tu charco,
2: es que
1: porque
2: me,
1: eso
2: me
1: va a ir a peor.
2: Sin
1: va a ir
2: palabras.
1: A peor. Sí, sí.
0: Quiero decir por lo arreglada que viene. Es mucho más guapa que Isabel Ayuso, ¿no? ¿Tú qué opinas?
2: Solamente
1: yo no
2: Isabel
1: opino.
2: Ayuso se arregla.
1: Yo llevo 20 años.
2: Y no voy arreglada,
0: no,
2: solo llevo
0: es
2: un
0: guapa,
2: chalequito.
0: Es guapa también.
1: Mira,
2: pero
1: Francia.
2: ¿Qué tiene que ver?
1: Francia le acaba de meter el segundo a Senegal y lo ha marcado un tío que se llama Bradley Barcola.
0: Ayuso.
1: Barcola. Bradley Barcola. ¿Eh?
0: ¿Y qué interés tiene eso?
1: Pues el mismo que tú con lo de Ayuso, pero.
0: Pero es que hoy creo que ha quedado para salir. Como cuando
1: ¿has quedado?
0: Como
2: no,
0: cuando empezó,
1: no ha quedado.
0: Cuando empezaba el programa, que salía, que ya no sale.
1: Pero escúchame, le hemos preguntado. ¿Has quedado?
0: Ah, era
1: dicho.
0: Mentira. Sí. ¿Qué?
1: Que le hemos preguntado y dice que no.
0: Bueno.
1: Bueno, dice, ¿te digo alguna respuesta?
0: Claro que sí.
1: Carlos dice...
0: ¿De qué? ¿De qué respuesta? ¿De qué?
2: Ay, Dios.
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0: ¿Cómo se sacaron de vuestras casillas, eh?
1: El jueves está ya ahí.
0: Me encanta, además.
1: El jueves
2: dos días.
0: Sacaros
2: dos
0: días de vuestras casillas
1: es que voy a tapiar la puerta de mi casa.
0: Mi deporte favorito. Mi deporte favorito. Venga, va.
1: O sea, dice Carlos, ¿por qué el mando de distancia siempre aparece en el sitio menos pensado después de buscar los 20 minutos?
0: Yo he hecho... buenas reprimendas por eso. Digo, no sirve de nada un mando a distancia al lado de la tele.
1: No tiene ningún sentido.
0: Sirve en
1: el
0: sofá.
1: Esa es mi lucha también.
0: Y eso es la manía de cuando alguien pasa. Vamos a ordenar el salón. Bim, bim, bim, bim. Mandos a distancias al lado de la tele. ¿Qué interés tiene eso?
1: Ninguno.
0: Me tengo que levantar igual.
1: Ninguno.
0: Pues eso. Uh-huh. Gracias por existir, José Julio, porque me da
1: de
0: la
1: nada,
0: razón.
1: Tío. Venga. Dice Antonio, mi pregunta es... ¿De verdad el perro se pone contento cuando llegamos o es que nos quiere dar una lección de cómo se debe recibir cuando llega alguien a casa?
0: Se está haciendo pipi a muerte. Y... ¡Sácame! Vale, vale. Bueno, preguntas trascendentales que están llegando a nuestro WhatsApp por redes sociales y a través del streaming, a través del chat que tenemos en Twitch, que tenemos en YouTube, que tenemos en la página web. hoynosalimos.es.
1: Mariano, ¿por qué cuando tu pareja dice tenemos que hablar... Tú sabes que no deberías tener esa conversación? Es una buena, ¿eh?
2: Sí.
0: Sí, sí.
1: Tenemos que hablar. Mal Chumbo. Rollo. Va a ser un mal rollo, seguro.
0: Preguntas trascendentales. ¿Alguien se ha hecho alguna pregunta trascendental con la teoría matemática de que el orden de los factores no altera el producto?
1: No.
0: Pues que hay alguien que sí. Ahí van.
5: Papito, una pregunta existencial, güey. 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
0: Preguntas trascendentales, ¿sí? Y de nuevo apareciste. Álvaro García llega al fiesta muy cerquita de las 11. De la noche, claro. Despierta.

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4: Comenzamos la segunda hora, Puri Murciana preparada, nuestra chica de redes. Preguntas trascendentales que nos hacemos, un par de ellas rápidas.
5: Adrián, ¿por qué los auriculares se enredan solos en el bolsillo? O donde, bueno, en el bolsillo tiene más sentido, pero donde los pongas se enredan.
6: Sí, eso aunque lo tengas pregunta. Perfectamente.
5: Hay un estudio también sobre por qué se enredan los cables, te lo prometo, ¿eh?
6: Te creo.
4: Pero eso es una pregunta trascendental.
5: Hombre, pues sí. Están haciendo preguntas a la peña.
4: Pregunta sin respuesta, más bien.
5: Pregunta sin respuesta.
6: Igual que la de los calcetines.
5: Claro. Irene se pregunta, ¿por qué cuando te duchas y te lavas el pelo, el agua siempre elige ese momento para cambiar de temperatura? O te congelas o te escaldas.
6: Total.
4: Bien, vale. Bueno, hay gente que se pregunta cosas más trascendentales, por ejemplo, mira.
7: Cuando uno tiene un accidente de coche, ¿la radio se para o simplemente se queda ahí como...?
8: I'm a savage.
7: ¿Cuándo?
4: ¿Eh? Esa es una pregunta trascendental. No sé. Bueno, Shakira viene a visitarnos y después vamos con el sitio de mi estalqueo.
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0: que le vamos a enseñar, por favor?
1: Los experimentos que hemos hecho esta tarde currando en el estudio de grabación del Fiesta. Lo va a flipar, lo va a flipar.
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1: Es que hoy hemos estado haciendo pruebas, pero al final Puri no ha salido como pensábamos, ¿vale?
4: ¿Qué estabais tramando?
1: Cosas raras. Por ejemplo, te lo vamos a poner, ¿vale? A ver qué tal.
4: Venga.
5: Locutora, a ver. Te lo cuenta así.
4: Estoy viendo el móvil, ¿eh? No veo y por fin,
1: lo que ¿lo escuchas?
5: Va a salir. Puri Vicente te lo hace oír.
4: No.
1: El ¿no? No, se no lo escuchas tú.
4: Ni escucho ni redes sociales.
0: Ni nada.
6: Ay, ay.
0: Es una cancioncilla.
6: Se ha ido.
1: Pero.
4: ¿Suno?
1: Sí.
4: Ah, no se oye.
1: Hemos intentado hacer. Una. Bueno, luego te las mando, ¿vale? Hemos intentado hacer una careta de entrada nueva, así como más, más musical. Como tú eres muy festivalera, popera e indie. Pero no nos ha entendido el Suno muy bien, ¿verdad?
6: No.
4: No, a ver, es que el Suno, si no apoquina, si no paga, pues
1: hace pequeños Frankensteins. Perdona, que en este programa hay presupuesto y es de pago, pero da igual. O
4: sea,
1: sí, sí.
6: Aún así.
4: Y... pues entonces es que no tratáis bien con él.
1: No, no tratamos. La audiencia va a escuchar un poco.

0: prepulista ahí con cara de póker, como diciendo, bueno, pues alguna vez me dejaré.
1: Bueno, ahora te los mando yo por WhatsApp, ¿vale?
2: Esto es como la Silent Disco esa que te ponen los cascos. Sí, tío. Y escuchas, pero la gente de fuera ve así a la gente.
3: Me encantaría ir para quitarme los cascos y ver a la gente bailando así.
2: Eso es fascinante, y bailando y cantando desafinando. Eso es lo que más mola.
0: Eso tiene que ser un poco, ¿sabes?
2: Un poco. Una temporada que se pusieron de moda, hablando de festivales, se pusieron de moda en los festivales que los stands de algunas marcas tuvieran Silent Disco, que eran pequeños stands en donde te daban los cascos y podías elegir entre dos DJs. Entonces tú ponías uno u otro y veías a la gente, pues, un poco Sims todo, también sí, sí. Te digo.
1: Bueno, un poco raro. Bueno, pues vamos allá. Última intervención de la temporada. Nos vamos de vacaciones todos, tú también. No sé si este año repites lo del año pasado y te vas a la costa.
2: Estoy deseando ya la semana que viene. Pero mientras tanto, me he suscrito a la plataforma esta de que emite todo el mundial. Entonces estoy viendo todos los partidos.
0: Por supuesto.
1: Eres futbolera.
2: Acaba de terminar el Francia
0: Senegal.
2: 3-1 han quedado al final,
1: 3-1. Bien, bien.
2: Está muy bien el final. Me gusta.
1: O sea, eres futbolera.
2: Pero me gusta el fútbol normal, no. O sea, lo que es la liga me aburre, porque al final siempre ganan los mismos. Es un poco. No hay mucho interés. Pero los mundiales, todo esto, la Eurocopa, todo eso me gusta mucho.
1: Vale, como nosotros. Yo he puesto hoy una history. ¿Cómo se dice?
2: Stories.
1: Pues una stories del set que me he montado del Mundial en mi terraza. Y yo amo los veranos con Mundial.
2: Buah, me encanta. Eso es lo mejor. Me encanta. Y el año pasado, acuérdate que fue la Eurocopa Femenina, que también estuvo muy bien.
1: Hablando de redes, ¿has visto lo del portero de Cabo Verde? De 2000 y pico a no sé cuántos millones de seguidores.
2: Sí.
1: Solo por.
2: No, tenía como 70.000 y de pronto se ha puesto en 2 millones y pico.
1: Solo por parar del todo a España.
2: No me parece poco, ¿eh? Hay gente que tiene el mismo número de seguidores haciendo mucho menos.
1: También.
2: La verdad. Bueno, así que se lo agradezco. Vale, a ver, vamos con cositas súper rápidas. La primera, el otro día me preguntabais por lo de los creadores de contenido que Estados Unidos amenazó que no podían grabar contenido en el mundial, ¿os acordáis? Y dijimos, ¿qué les harán si los pillan? Vale, pues ya sé lo que les hacen, los deportan. Les dicen, cada mochuelo a su olivo, les sellan el pasaporte y los emporchan en el primer avión que salga a su país de origen. Teniendo en cuenta que son estadounidenses, a lo mejor pues se confunden. Y a un eslovaco lo mandan en Eslovenia y cosas así.
0: Claro, eso es lo chungo porque...
3: A un austríaco a Australia.
0: Claro, pero eso es lo chungo. Pero si lo hicieran bien, la verdad es que la jugada podía salirte redonda, porque te vas solo con billete de ida
1: y te
0: cuando ya quieras volver te la lías parda y dices, he sido yo, depórtenme, amigos.
1: Venga.
2: Sí, pero no creo yo que el Ice Baby sean buena gente.
0: Sí,
2: y
0: ya,
2: te lo
0: ya.
2: faciliten todo. Primero yo creo que te dan unas caricias de despedida.
0: Te dan tres collejillas, ¿no?
2: Unas collejillas. Eso por un lado. Luego, por otro lado, la noticia también que ha saltado hoy, que llevamos repitiéndola desde que se conoció, fue el tema de las prohibiciones de uso de redes sociales a menores de 16 años. Vale, pues Reino Unido se ha sumado a esta tendencia y ha dicho que a partir de la primavera que viene están totalmente prohibidas. O sea, les va a prohibir el uso de todas.
1: Sí,
2: todas.
1: Lo he
2: Las únicas que van a quedar fuera son WhatsApp y creo que Telegram, pero el resto se van fuera. Y para los menores de 18, es decir, los que tengan entre 16 y 18, van a tener muchos más controles. Entre ellos lo del scroll infinito y muchas otras cosas para no tener todas las funcionalidades, digamos, en redes sociales. Así que bueno, van a ser igual que Australia, o sea, han cogido las mismas medidas que Australia, pero van a ser mucho menos permisivos, van a endurecerse mucho más. Yo estoy deseando que llegue la primavera de la semana que viene para ver qué pasa con todas esas chavaladas, si brota o si realmente se adaptan, son resilientes, me encanta esa palabra, y se adaptan y vuelven a ser pues niños salvajes, como éramos nosotros.
3: Pues sí.
2: Todo el día en la calle.
0: Va a ser complicado también, te digo, el niño de 16 años que tenga redes sociales desde hace por lo menos 2 o 3.
1: Pero el de 16 no le cortan, le cortan hasta los 16.
0: Vale, pues el de 15.
3: Bueno,
0: que haya tenido, que lleve 2 años.
1: Un año
0: así,
1: o 2, sí.
0: Va a ser complicado.
2: Es que tú piensas que llevan mucho más, que han nacido con ellas.
3: Claro.
0: Yo también pienso.
2: Sí. Es como si a nosotros nos quitasen, yo qué sé, ¿qué te digo? El televisor. Bueno, el televisor no tampoco igual, porque tampoco lo vemos tanto. Pero
1: ahora. Cuando nosotros éramos pequeños sí se veía mucha tele. No había otra cosa.
2: Pero ahora, como si a nosotros ahora nos quitan algo que, bueno, como la pandemia, yo creo, algo así que nos privan salir. No sé, yo creo que para ellos va a ser duro, ¿eh?
0: Va
2: no
0: a
2: sé,
0: ser fastidioso. Hasta
2: que les va a dar una pechuque, pero bueno.
0: Yo también pienso que Reino Unido tendría que tener al lado un país que se llamara Jamás será vencido. Pero bueno, son pensamientos que tengo y
1: trascendentales.
0: Y quiero compartirlo
3: y
0: contigo, público.
3: Es una propuesta para Irlanda para que se cambie el nombre de
0: claro,
3: país.
0: Claro, jamás será vencido y para adelante.
2: Si todavía estuviera en el Parlamento Europeo, lo proponía. Llegaba ya ahí a las comisiones, ¿te imaginas? Aquí, en el centro de
0: Spain. Y la gente mirándote como diciendo, madre mía.
1: Lo que nos mandan de España.
2: Los sectores de la traducción simultánea y el traductor. No sé si he entendido bien lo que ha querido decir.
0: Y tú, sí, sí. Traduz.
2: Vale, luego nuestro amigo Elon Musk
0: sí.
2: Se ha convertido, lo habéis visto, se ha convertido en el primer multi, el primer, es que no sé cómo se dice cuando tienes tanto
1: trillonario,
2: dinero.
1: ¿Era trillonario o algo así?
2: La primera persona podría de dinero a más no poder.
1: Sí. Hoy me han salido a mí publicidad para que invierta en SpaceX.
2: ¿Sí?
1: Sí, para que compre acciones, porque dice que te puede dar hasta $50,000 de beneficio en pocos meses o algo así, una cosa.
2: A mí, fíjate, Creía que ibas a decir que te había salido la publicidad de que han rebajado el precio de Twitter Premium.
1: No.
2: Porque a mí lleva dos días.
0: No qué pesados.
2: Llevan dos días con lo del Twitter Premium más barato, a un 40% de descuento. Pero aún así no sale barato, ¿eh? Me lo voy a apuntar aquí, sale a 600 euros el año.
0: Sí, porque me esperen sentado. A mí me han puesto hasta un relojito con una cuenta atrás porque sí. Se va a acabar la oferta. Digo,
2: a mí también.
0: Uy,
2: qué presión, eso. Me da un poco de taquicardia.
0: Sí.
2: No me gusta. Él es el final. Vale, y más cosas. Ah, bueno, luego una funcionalidad que me ha gustado mucho, que se está aplicando ya, es WhatsApp. Va a permitir los mensajes programados para chats y grupos, que esto está muy bien, porque para los que usamos, por ejemplo, WhatsApp para trabajar, pues tú puedes ahí programar un mensaje o para una persona o para un grupo, para quien sea, y se publica, no tienes que estar tú para publicarlo. Me parece guay. Esta funcionalidad me gusta muchísimo, WhatsApp, muy bien.
1: Muy bien, muy bien.
2: Yo este aquí pues lo animo
3: punto positivo.
0: A WhatsApp. A mí WhatsApp no me gusta el rayito ese, no me gusta, nuevo.
2: ¿Qué rayito?
3: El de que le das preguntas.
0: Y te da como respuestas rápidas. De gracias, no sé qué. Me está empezando a molestar mucho. Y el correo electrónico, por ejemplo, también me sale en el Outlook. Que recibes un correo y tienes, te propone cuatro respuestas rápidas. Muchas gracias, muy amable, sí. No sé qué, no sé cuánto. Entonces no me lo está diciendo la persona.
1: Es
0: me lo
1: una
0: está,
1: especie
0: me lo está.
1: De IA que te ayuda.
0: Sí, pues no me ayuda. Yo quiero que si me lo agradeces, me lo agradezcas tú.
3: Que por lo
0: no
3: menos
0: me lo agradezca el gafas que lo haya escrito.
2: Josefina Sánchez, agradécemelo tú. No me
0: Exactamente.
2: Ya, de medio pelo. Vale, y por último, Instagram Plus, que hemos hablado también aquí de él, que es la funcionalidad de pago, aún más pago, de premium de Instagram, que va a costar $3.99 al mes y va a incluir funcionalidades tan útiles como un tipo de letra personalizado para la biografía de Instagram.
3: Wow.
2: Poder fijar 6 fotos en vez de 3 en la cuadrícula.
0: No me digas más.
2: Ver stories de los demás sin que sepan que los has visto. Y así hasta 9 funcionalidades más completamente increíbles.
0: Esa la que va a funcionar es la de la vieja al visillo.
3: Muy chismoso.
0: Exactamente. La vieja al visillo 2.0, la gente va a pagar. Hombre, sí va a pagar.
2: Pero vamos a ver, si lo más fácil es hacerte una cuenta falsa y bichearle tal y como hacemos todos.
0: Ya, pero ¿y lo cómodo que es desde tu propia cuenta?
3: Claro.
0: Premium.
2: No, porque te puedes equivocar y darle sin querer al like o algo.
0: Eso es verdad.
2: Y ahí ya la hemos liado.
3: ¿Y en las cuentas privadas también los puedes ver?
0: Sí, ¿qué te pasa a ti, Paula, con las cuentas privadas?
3: Interesante.
2: Si tienes, o sea, si tienes premium, quieres decir, si quieres premium no puedes ver las cuentas privadas.
3: Pero si yo sigo a alguien que tenga la cuenta privada.
2: Sí.
3: Ah, sí, ¿no?
2: Sí.
3: ¿Sabes que si me hago una cuenta falsa y no me acepta?
2: Ya, bueno,
1: quiere espiar a alguien y
0: no sé qué le está pasando a Paula. Creo que está ahí dándole a alguien, ¿vale? Y la ha bloqueado.
2: Pero Paula, está el truco de ponerte de foto de perfil. Si a quien quiere pichar es un chico, te pones una foto de una chica guapa y
0: interesa. Sí,
1: y pincha.
2: Y si es una chica la que quiere pichar, te pones una foto de un bombero. Eso de toda la vida.
3: Oye, muy buena. Sí, sí.
1: Pincha y pincha. Pincha y pincha y pincha otra vez. Sí, sí.
0: Bueno. Perdona, Eduardo, pero es que le ha gripado el cerebelo.
3: Sí,
0: que
3: sí. No, que no. Hace un par de horas ya.
1: Puri, tú has tenido pensamientos trascendentales un montón, te pega. ¿No?
2: ¿Cómo trascendentales? ¿En qué sentido?
1: No sé, rollo...
3: Existenciales.
1: Existenciales.
2: Todo el rato.
1: Todo el rato, ¿verdad? Le pega un montón.
0: Sí. ¿Cómo cuáles?
1: Estamos hablando de ello. Estamos pidiendo a la gente que nos mande los pensamientos existenciales que han tenido, o que tienen a menudo, o que tuvieron.
0: No o sé. Que tuviesen.
1: O que hubieran tenido.
2: Yo sí, todo el rato. Pero la mayoría de la gente no. Sí, pienso mucho en todo el tiempo.
1: Sí.
0: Es agotador. Sí,
1: necesitas que tu chucho hable y hablar más. Si piensan menos.
2: La pobre, pobrecita mía. Le doy una candela a la pobre.
1: Qué lástima. Va a necesitar un psicólogo dentro de poco.
2: La pobre, porque no habla, le falta hablar, pero me mira como diciendo, bueno, adoptada, que coste.
1: Bueno, pues nada. Vamos a seguir con nuestros pensamientos trascendentales y existenciales de la noche. Y
0: te vamos a echar de menos.
1: Como siempre.
2: Y a vosotros.
1: Muchísimas gracias.
2: Pero bueno, aquí ya estamos de vuelta. Hay que aprovechar que el tiempo pasa muy rápido, ¿eh?
3: Claro. Pues sí.
1: Vale. A ver si esta vez sí te dejas caer a la playa malagueña. Andaluza.
2: Yo creo que en breve me iré a vivir a Málaga.
1: Ah, ¿en ¿sí? breve?
0: ¿Qué dices?
2: Yo creo que en menos de un año a lo mejor.
1: ¿En menos de un año?
3: Pero bueno, Puri, esto no lo había contado.
1: Pero eso va a ser fatal para ti porque te vamos a hacer venir al estudio y todo.
2: No, pues yo genial. ¿Me voy con Marcelo?
1: Bueno, pues vale, esto ha sido el titular de final de temporada.
3: Sí.
1: En menos de un año viviré en Málaga.
2: Vale, a ver, no lo quiero decir muy alto, pero sí, pero mi objetivo, o sea, yo creo que este año, o sea, 2027 ya va a ser el último que pase aquí, porque los inviernos son muy duros aquí.
1: Ya. Bueno, pues ya está. Bueno, genial. Gracias por la temporada, gracias por tu apoyo, por tu ayuda, gracias por estar ahí siempre y gracias y gracias y gracias. Hasta septiembre que nos veamos de nuevo, ¿de acuerdo?
2: Pasadlo bien.
1: Buen verano.
2: Adiós.
1: Llega el número uno del Fiesta, llega el número uno del Top 50. 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

0: porque pues
1: son
0: se
1: personas mayores.
0: Lechugas.
2: Y se cansan. 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
0: ¿Qué más tenemos por ahí?
1: Isidoro, mi última pregunta dice: ¿por qué cuando te aprendes un nombre al día siguiente se te olvida, pero sin embargo te acuerdas perfectamente de la canción de la Macarena de los 90 sin fallar en ni una estrofa?
4: Al día siguiente dice que se te olvida.
1: Vamos,
4: y si me olvida, nada más me lo presentan.
1: Si te soy sincero, yo ya ni hago el esfuerzo por retener el nombre. A mí me están presentando a alguien, y, pero no es por... Es que se me va a olvidar, sí, igual. Sí. Entonces no hago ni el esfuerzo.
4: A Edu también le pasa.
1: Sí, pero le pasa mucho contigo. Solo contigo.
4: No, no tienes nada que tirarme.
1: Te está buscando, sí.
0: Ay, esta pregunta sí es trascendental. A mí me ha hecho gracia.
5: ¿Qué haces si ves a un animal que está en peligro de extinción comiéndose unas plantas que también están en peligro de extinción? Porque él...
1: Le metes fuego a las plantas y matas al animal. Ya que lo vas a hacer, hazlo bien.
4: No, pero el animal se puede comer otra planta.
1: Ya, pero bueno, es que se está comiendo la planta en peligro
4: por
1: de extinción.
4: Eso. Pues le diría, ¿no te comes la planta?
0: La cuestión, pero claro, porque él lo que propone es matar al animal para que no se termine
4: matarlo, no.
0: La planta en peligro de extinción, pero claro, estás matando.
1: Él quiere matarlo y tú quieres razonar con,
4: claro,
1: un animal. Y razona.
4: Yo le digo, zape.
0: Pero el tronco, claro, tiene más.
4: Y sale el animal corriendo.
1: Claro, es que el zape funciona.
4: Y que se coma otra planta.
1: Los domadores de leones normalmente hacen eso, les dicen a los leones, zape. Entonces el león ya dice, no, lo que tú quieras, no nos pongamos así, hombre. La de gente que se hubiera... Los ñus se salvarían mucho más si supieran decir zape.
4: Pues claro.
1: ¿Eh? Cuando le van a atacar, zape. Entonces, cuidado, que ha dicho zape, entonces ya no podemos...
0: Pero el tronco, además de lo del peligro de extinción, tiene más. ¿Eh?
5: ¿Qué haces si ves a un animal que está en peligro de extinción comiéndose unas plantas que también están en peligro de extinción?
0: ¿Y además?
5: ¿Vale? Porque el pan de molde es cuadrado cuando el salami, el chopet, el chorizo, el salchichón, todo es redondo.
4: Esa es muy interesante.
0: ¿Y esta? ¿Por qué el pato Donald tiene sobrinos si no tiene hermanos?
1: Bueno, no tiene hermanos famosos. A lo mejor tiene el típico hermano, o sea... Iba a poner el ejemplo de Penélope Cruz, pero no, porque su hermana también fue famosa. Pero a lo mejor los cantantes, por ejemplo, no saben si tienen o no tienen hermanos. Excepto Pablo Alborán y tú, que tú te sabes toda la vida y obra de Pablo Alborán.
4: Sí.
1: ¿Tiene hermanos?
4: Sí.
1: Vale. ¿Cómo se llaman?
4: No puedo quedar de tan friki.
1: ¿Te lo sabes los nombres de los hermanos?
4: Lo
1: modo que me parió. Arroba policía. Está esto de arroba policía.
0: Bueno, una fan es una fan. Eso es así. ¿Algo más?
1: Pues Robetti dice que tengo la respuesta a lo del embutido, pero él la está escribiendo y entonces se ven los tres puntitos, así que voy a darle la respuesta automática de muchas gracias.
0: Bueno, pero podemos pasar a Paula Roda.
1: Que ahora deja de escribir.
0: Que tiene una noticia frenética sobre el final de una obra de teatro muy conocida como es Romeo y Julieta.
1: Hombre.
0: ¿Dónde?
1: ¿Qué tal Julieta? ¿Bien?
4: Bueno.
1: ¿Qué tal Romeo?
0: Romeo mejor.
4: También
1: sí,
4: regular.
1: ¿No? Sí, no. Ay, wow.
0: ¿Qué pasó en el final de la obra justo cuando Julieta se pega el pepinazo y se muere?
4: Pues se ha hecho muy viral un vídeo de la compañía rusa de ballet en la ciudad de Izmir, en Turquía, que estaban haciendo su actuación de Romeo y Julieta cuando, de repente, un gatito se coló en el escenario. Justo en la escena más trágica de la obra, que es Romeo muerto.
1: Sí, sí, muerto.
4: Y Julieta, pues, asistiendo a Romeo,
1: claro,
4: ¿no? En el momento trágico total. Y el gatito procedió a sentarse al lado de Romeo y empezar a jugar con su pelo. Claro que Romeo estaba muerto.
1: Claro.
0: ¿Pero era Romeo o era Julieta la que estaba
4: teniendo? No, era Romeo.
1: Estaba jugando con un fiambre.
4: Claro.
1: Claro, y eso no es bonito.
4: Tú imagínate ser el actor y que un gato...
1: Claro.
4: O sea, increíble trabajo. A este hombre habría que darle un Oscar por su representación.
1: Aguantó ahí el tío.
4: Hombre que aguantó.
1: Como un campeón.
4: Como muerto.
1: Pero la pregunta es, ¿cómo aparece un gato por ahí?
4: Yo también me pregunto lo mismo.
0: O sea, bueno, los gatos se cuelan por todos los sitios y no te das cuenta.
4: Ya.
0: Son sigilosos, son felinos, son silenciosos y acechan en cualquier lugar.
1: Ya, hombre, pero yo qué sé, ¿no? ¿En qué pinta un gato ahí metido? Si es que no hay ni de comer ni de nada, es un rollo de
4: sitio. Porque quería jugar o quería ser actor.
1: El mítico gato
0: tenía
1: actor. Quería ser el nuevo gato con botas.
0: Tenía un pensamiento trascendental. ¿Y si voy a esa escena? ¿Me podré convertir en un actor?
1: Bueno, de momento se ha hecho famoso.
4: Tenía alma de Capulet.

0: Mira, quiere darse la de sí, cosas. Lo del embutido. El bien. Molde que se utiliza es más difícil de limpiar si es cuadrado, tiene más recovecos y redondo se asegura de que está estéril y es más fácil de limpiar. Por eso el embutido es redondo y no es cuadrado.
1: Qué bueno. Y ahora la pregunta es la siguiente. ¿Por qué el pan de molde no es redondo?
0: Porque no es embutido.
2: Tchaikovsky.
0: No, no ha venido. Ese es el 7 de Croacia, ¿no? Tchaikovsky. Sí.
2: Fantasía o de obertura fantasy de Romeo y Julieta.
0: Vale, vamos a sí, sí. Programa largo, ¿eh?
2: ¿No os ponéis música clásica cuando de vez en cuando?
0: Yo sí, mucho.
2: Yo no. Sí, te lo juro. Yo me pongo listas de internet de clásica y me puedo tirar una hora, dos horas escuchando sin problema, vamos. Me relaja mucho y me da mucha envidia.
1: ¿Envidia?
2: Sí, sí, me da mucha envidia. Porque esa gente toca de maravilla, o sea, esta gente es otro nivel y otro mundo. ¿Habéis visto alguna vez una orquesta sinfónica en directo?
0: Sí.
1: No lo sé.
2: Deberíais.
0: ¿Pero por qué te ha dado ahora por eso? Porque estábamos hablando del otro.
1: Y deja pausa.
2: Porque es una experiencia.
0: O sea, el ritmo lo estamos llevando.
2: Es una experiencia.
0: Sí, religiosa.
2: Trascendente.
1: Uh-huh. Vale. La apunto.
2: Espiritual. Nunca puedes imaginar lo que se siente cuando estás delante de tanta gente haciendo música tan bien y con tanta contundencia en, claro, en las partes que sean ahí fuertes, ¿no? Uh-huh. Forte. Eso, forte. Bueno, ya está. Bueno, os he dado un consejo, solo
1: que
2: eso.
1: Sí, que sigue, estupendo.
0: Sí, yo estoy callado, ¿eh? Estoy mirándote a ver hasta dónde nos llevamos.
2: No, solamente el consejo de que si tenéis la oportunidad, veáis una orquesta sinfónica de cerca.
0: Pero, ¿cómo de cerca? Sentado en las rodillas
2: del violinista, al lado del violinista principal.
0: Vale.
2: Diciéndole, chacho, no
0: es que de cerca, claro.
1: Haciendo tú de director.
0: Exactamente. Todo al lado del triángulo diciendo, tú ganas igual que los demás, ¿no? Qué morro, ¿no? Que eres...
1: ¿Y tú qué estudias para llegar hasta aquí?
0: Con el triangulito. Y el triángulo luego necesita ayuda para recogerlo. Porque el de trombón lo he visto yo recogerlo solo.
2: Vale, basta.
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2: Uno para una es... cumpleañera del finde, que seguro que le va a gustar.

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1: Bueno, últimos pensamientos trascendentales en un momento. Ahora tenemos una noticia de nuestra sección.
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1: De hecho, ¿cuántos días de...
2: Enseguida estamos.
1: De sí, rebajas sí. Y descuento hay en Amazon?
2: ¿Eh?
1: Es que cada día que entro a alguna web me sale alguna oferta de Prime Day, último día, semana loca, no sé qué. Siempre están igual. Ya uno pierde el interés.
3: Sí, seguro.
1: En la vida en general. Bueno, ¿qué nos traes hoy en nuestro afamado ya espacio ciencia, tecnología y otras cosas?
3: Pues no podíamos acabar la temporada sin hablar de robots. Más robots.
1: Más robots.
3: Más robots. Porque una compañía china llamada Uptek ha presentado la línea U-World, que son robots humanoides que son muy, o sea, muy fuertes. O sea, es una persona, tal cual. Están orientados al consumidor y dotados de inteligencia artificial. O sea, inteligencia artificial emocional.
2: ¿Y eso qué significa?
3: Pues que para que empatice con las personas.
2: Que empatiza, sonríe, tiene mal día.
3: O sea, los humanos no tenemos inteligencia emocional
2: y ellos, sí.
3: Ellos lo tienen artificial. Vale. Eso es un pensamiento trascendental. Uh-huh. Pero bueno, han sacado dos versiones, una masculina y una femenina, que tienen memoria integrada, interacción mejorada y apariencia personalizable. O sea, es que...
2: Que tú puedes decidir cómo quieres que sea el bicho.
3: Sí, sí. Reproduce movimientos humanos, parpadean, giran la cabeza, tienen conectividad wifi.
2: Ah, bueno, eso está
3: sí
2: muy
3: que
2: bien.
3: Bastante útil.
2: Si quieres jugar al Tetris.
1: 5G.
2: O manda un correo.
3: La batería tiene un uso de entre 2 y 4 horas.
2: Está bien.
3: ¿No? Para una conversación interesante.
2: Sí, sí, sí.
3: Está bien. El modelo masculino luce traje, gafas y mide 1,83 metros.
2: Poco grande para mí.
3: Sí, ¿no? Un tío alto. Y la versión femenina mide 1,68 metros. Y en los vídeos promocionales sale maquillándose. Que vale. Igual hace tutoriales de maquillaje.
2: ¿Pero hacen cosas útiles o solo
3: bueno,
2: son...
3: hablan contigo y se mueven. Sí, pero este no es de los que te hace la cama.
2: No, no, esto habla contigo y se mueve. Es que
3: eso está guay.
2: El problema de robots con inteligencia emocional es que, ¿y si tienen un mal día y no quieren hablar? Porque tienen inteligencia emocional para lo bueno y para lo malo, ¿no? Y dices, hoy no.
3: Pues lo apagas y lo enciendes.
2: He visto cómo se ha roto la Thermomix y no tengo cuerpo porque era familiar mío lejano. ¿Me entiendes? ¿No?
3: Pero es que, ojito, porque la compañía ha enfocado este producto en adultos, especialmente para los jóvenes solteros. O sea, que ya la gente no va a salir ni a ligar.
2: Ya, pero eso ya tiene una connotación un poquito más...
3: Porque tú dices, bueno, para las personas mayores que le hagan compañía, ¿no? Como muchos otros robots que hemos leído. Mm-hmm. Pero este no, este es directamente para que ya no tengas ni que salir a un bar a ligar.
2: Increíble. ¿Te gusta esta canción? Es de un álbum que salió mal.
3: Bueno, el precio se va a anunciar a final de este mes, pero para reservarlo se exige un depósito de 3.000 yuanes.
2: Eso para empezar, ¿no?
3: Para empezar.
2: Y si luego no te da, lo reservas y luego no te da, te se queda con los 3.000 yuanes, claro.
3: Sí. Voy a ver cuántos son 3.000.
1: Ahí los tenéis. Da un miedito, ¿eh?
3: Da miedito.
2: A ver, pues... Tiene una, él parece un Harry Potter, rollo Harry Potter asiático, ¿vale? Pero bueno, tampoco se ve que no son humanos, ¿no? O sea,
3: hombre,
2: no
3: sí sé. Se ve, pero se parecen mucho,
2: sí,
3: ¿eh?
2: Sí, claro, sí, sí, sí. Pero no sé yo si esto...
3: O sea, es que hasta las pestañas. Ahí está la tía maquillándose.
1: Mira qué mirada. Oy.
3: Bueno. Sí. Cautivadora.
2: Sí.
1: Oy. Me suena mal eso, ¿eh?
3: Son casi 400 euros. Solo la reserva.
1: ¿400 euros? ¿Solo vale eso?
3: La reserva.
2: Reservarlo. Luego pedirán 1.000.000 de euros y perderán los 400 euros por haberlo reservado.
3: Pero vaya que en una semana hicieron ya 3.800 pedidos.
2: Sin saber el precio.
3: Sorpresa.
2: Dice Francis sobre el tema de hoy que nos ocupa. Dice, sí. Yo me pregunto, si por un momento a todo el mundo dejara de desear que le tocara el Euromillones. Y en ese momento yo fuera el único que lo deseara, al tener línea directa me tocaría.
3: O sea, ojalá.
2: En un Euromillones todo el mundo deja de desearlo. Esto no toca nunca. Y el único que lo desea es él.
1: Es una pregunta buena, trascendental.
3: Pero, ¿dejan de desearlo y juegan?
2: Claro. Es que no lo vas a desear sin jugar, chiquilla, como el chiste.
3: No, al revés. O sea, si ya no lo deseas, igual no juegas.
2: Bueno, pero lo has comprado y esta vez ya nos dice, ay, a ver si me toca, por favor, señor. No, no, no. O sea, tú ya lo compras por tenerlo, ¿vale? Pero él sí lo pide. Le tocaría, ¿eh? Nunca lo sabremos, Francis. No te va a tocar.
1: Pues esta canción que
3: ojalá,
1: te dice que
3: pero
1: está
3: yo creo
1: estropeada
3: que no sería así.
1: Es de un grupo llamado Kraftwerk, que ya lo hemos
2: sí,
1: puesto
2: sí,
1: aquí alguna
2: Kraftwerk.
1: Vez. Y se llama Robot.
2: Dice Robetis que parece que esta canción se creó metiendo un teclado en una jaula con hamsters.
1: Kraftwerk fue uno de los creadores y padres del techno.
2: Y una chocolatina con... no, eso es el crunch.
1: Bueno, vamos a seguir. Estamos muy cerquita del final.
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1: Y nos vamos a la isla de la graciosa.
5: El baifo, sí, el chiquillo, el caprichoso.

0: cierto que hoy revisando el programa de anoche me he dado cuenta que no sé por qué. Bueno, ya si a ella le llamo Anaconda, imagínate a Elvis Crespo, que le, anoche le llamé Elvis Costero. No sé, sí, no sé si os disteis cuenta.
1: Sí, sí.
0: Con Quevedo, Elvis Crespo y este La Graciosa. Uno de los temas del momento, o el tema del momento, sin duda, hombre. Esto es Canal Fiesta en el final.

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3: Bueno, vamos a poner punto y final al programa de hoy. Mañana estaremos de nuevo aquí a las 10 de la noche. Hemos hablado de preguntas y pensamientos existenciales y trascendentales durante todo el programa de hoy, durante las dos últimas horas. Han pasado muchas cosas.
4: Otras malas.
3: Hemos llorado, hemos reído y ahora nos vamos. Así que despidiendo al personal. Hasta mañana. Paula Roda, buenas noches.
5: Buenas noches.
3: JJ Blanes, hasta mañana.
4: Hasta mañana, buenas Eduardo noches. Martín.
3: Saludos a todos y a todas, Eduardo Martín. Mañana volvemos a las 10 con más historias
4: y
3: será
4: y
3: el penúltimo programa temporada.
4: No, sí, 10, yo qué sé.
3: ¿Vale? Así que hasta mañana a todos. Gracias. Bye, bye. Adiós.
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0: Carmen Benítez en Canal Fiesta. Buenas noches, ¿qué tal? ¿Cómo estás? Espero genial, soy Carmen Benítez, encantada de saludarte desde Canal Fiesta Radio. Recojo el testigo de mis compis de hoy, nos salimos del fiesta y será un placer acompañarte hasta las 4 de la mañana, si estás en jornada laboral, nocturna, si estás de relax con tus hobbies, escuchando Canal Fiesta, con un poquito de sonido. Aquí nos tienes. Comenzamos este tiempo de música con Pablo Alborán y algo de mí.

Álvaro de Luna, yo lo quiero todo contigo. No me conformo con menos. Y te juro que no hay un segundo que no piense en ti. Antonio Orozco nos habla de ese amor que te llena.

0: desde la primera vez nos enamoró con estos tacones rojos. Sebastián Yatra en tu canal Fiesta Radio y esos artistas brillantes, llenos en este caso de lux. Así se llama el disco de Rosalía, pura inspiración, pura magia y vanguardismo. Nos quedamos ahora con Reliquia.
1: ¿Qué

Tenemos muchos aciertos al día, pero hay uno en concreto del que te alegras muchísimo y hay que celebrarlo con la llave Mi Acierto. Y aquí estamos juntos en la noche con total complicidad como buenos amigos.

Encuentro entre dos artistas, entre Melendi e India Martínez, se da una sinergia muy especial, una complicidad, y eso además se percibe en canciones como Si ella supiera, un tema que habla de infidelidades. ¿Cuántos temas surgen en las canciones? Y en la noche, cuando somos más nosotros mismos. Efecto Mariposa están sonando ya para ti con esta canción que es una maravilla. 25 años sobre los escenarios y que sean tantos más, por lo menos. Acompañados de David Summers y Javier Ojeda, Y no me crees.

0: veces solo necesitamos eso, un abrazo que nos devuelva la esperanza al corazón. Gonzalo Hermida. Y ahora nos quedamos con Chambao, con Estopa, poquito a poco con buena letra, disfrutando del momento y de los pequeños y grandes placeres de la noche.
1: ¡Vámonos!

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el disco Bailar el Viento, Manuel Carrasco, con este amor planetario que nos acelera el corazón. Y aquí estamos, acercándonos, contándonos cosas al oído y además bailando. ¿Qué tal se te da la bachata? Vamos a intentarlo con este How Deep Is Your Love, una canción original de los Bee Gees con Prince Royce.

La pelota está en tu tejado, yo ya te he contado lo que quiero yo. Sergio Dalma, Andrés Ceballos, es Dona, que nos da luz, siendo la persona que somos y además mereciéndonos todo lo mejor. Por eso suenan todas estas músicas, para que tú disfrutes del momento y disfrutes sobre todo de ti y tu canal Fiesta Radio. Malú.

0: Hay una leyenda sobre un hilo rojo que conecta tu corazón con el de la persona que te ama y a quien amas en la vida. Esos hilos los canta Déjà Vu y con ellos nos acercamos a la una de la madrugada.
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4: Buenas noches, una de la madrugada, ¿qué tal? ¿Cómo estás? En este miércoles 17 de junio 2026 que estamos estrenando juntos aquí en Canal Fiesta Radio. Tenemos tantas canciones y emociones y sensaciones, todas para ti. Comenzamos esta nueva hora con Pablo López, Estrújula.

Dani Fernández ejerce un magnetismo que te invita pues a escuchar más y más de sus músicas. Acabamos de disfrutar de sus disparos y ahora de la música ligera, que es toda una experiencia para disfrutar con los cinco sentidos. Escuchas en Canal Fiesta Radio, Ana Mena.

La imagen que nos regala Lucía se nos queda un poquito vintage, esto de romper fotos cuando ahora las llevamos todas en el móvil. Pero también es un mensaje con cierta metáfora, ¿no? De romper con relaciones y con el pasado, sobre todo. Vamos a quedarnos con estos cuatro besos, ni uno más ni uno menos, de Lola Índigo, Rauw Alejandro y Lalo.

0: otro aire, maldita policía del flow, man.
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recuerdos vienen engarzados a tu corazón de Lina y Alejandro Sanz. Llegaba yo a Canal Fiesta Radio hace ya, parece que fue ayer, pero hace unos añitos, ¿eh? Vamos a seguir evocando éxitos y dejándonos llevar, que para eso está la noche. Aitana.

la última de María Parrado. Aquí en Canal Fiesta Radio nos encontramos para celebrar cosas. Ellos, estos colombianos, se reunieron para homenajear a las mujeres, Carlos Vives y Juanes.

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veces que somos nosotros los que tenemos que marcar nuestros propios límites para no llegar a sentirnos nunca irrelevantes, como nos cantaba Sonia Gómez. Seguimos en Andalucía desde Sevilla hasta Jerez de la Frontera. Ahí nos encontramos con David de María, toda la vida dedicado en cuerpo y alma a la música y a esa forma tan personal de expresar y componer. Dame motivos.

0: familia María Pelay al habla. 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

Qué bonita esta canción del Día Verde de Cepeda, que nos llena de luz, de ilusión, de ganas, de energía a estas horas de la noche. Vamos a seguir con ritmos envolventes y elegantes para compartir una vivencia, un momento, una charla personal. Raúl y la Mari de Chambao nos regalan este Camarada Errante.

Con el sanluqueño Gonzalo Alhambra nos acercamos a las 2 de la mañana juntos en Canal Fiesta Radio, haciendo que esta noche sea íntima y personal. Dime que es mentira.

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3: Hola, ¿qué tal? Muy buenas noches. 2 de la mañana. Un placer estar contigo aquí en Canal Fiesta Radio. Un saludo muy cariñoso a quienes estáis trabajando a estas horas. ¿Cómo va todo? ¿Cómo va esta jornada de noche que a veces se hace un poquito más pesada porque te da un poquito de sueño? Pero para eso nos tienes aquí en Canal Fiesta, para ayudarte a mantenerte bien despierto o bien despierta.